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Hola, hola amigos, bienvenidos a otra sesión de Ecuador Underground. 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

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En esta ocasión nos vamos con los Oasis a presentar uno de sus álbumes más exitosos: What's the Story, Morning Glory, segundo, el álbum con más éxito de estudio de la banda británica Oasis, lanzado en octubre de 1996.

pasado el 14 de agosto de 1995, Wow We Did, Oasis, fue el segundo sencillo del álbum What's the Story, Mountain Glory, escrita por Noel Gallagher.

Wonderwall de Oasis es el himno definitivo del Britpop, lanzado el 30 de octubre de 1995, el tercer sencillo de su gran álbum What's the Story, Morning Glory, compuesta por el guitarrista principal Noel Gallagher y cantada de forma magistral por su hermano Liam Gallagher.

continuación, Don't Look Back in Anger, gran tema también compuesto por Noel Gallagher para el gran álbum What's the Story, Morning Glory. Esta canción no nació con la intención de ser un manifiesto, sino como una mera

el tema Hey Now de los Oasis guarda un significado crucial sobre la madurez y la fama que experimentaba la banda en ese momento exacto de su historia.

Amigos, están escuchando Ecuador Underground a través de Super 949 FM y 102.1 Tamebamba FM. Este gran álbum de los Oasis, What's the Story, Mon Glory, Swan Song, con la participación especial del músico Power, tocando la armónica y una guitarra en este tema.

La canción Cast No Shadow de Oasis, publicada en su icónico álbum del 95, What's the Story, Morning Glory, fue compuesta por Noel Gallagher como un homenaje y dedicatoria directa a Richard Ashcroft, líder de la banda The Byrds.

Seeds Electric, canción escrita por Noel Gallagher. A continuación, un tema pop alegre sobre una chica fascinante y su extraña familia.

gran álbum de los Oasis, What's the Story, Morning Glory, aquí en Ecuador Underground. Nos vamos con el track precisamente Morning Glory. Escrita por Noel Gallagher y producida junto a Owen Morris. La pista fusiona la energía del rock británico con letras crudas sobre la juventud y la vida moderna.

aquí, amigos, con el próximo gran super track Champagne Supernova de los Oasis. Estamos ya despidiendo nuestra sesión de hoy en Ecuador Underground. Hemos presentado este gran álbum, el álbum más exitoso de los Oasis, What's the Story, Morning Glory. 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Sobre Champagne Supernova, la obra cumbre de Oasis. La canción destaca en la historia de la música por sus más de 7 minutos de duración, sus letras crípticas pero profundamente nostálgicas, y por resumir perfectamente la era dorada del Britpop. Nos vemos en otra sesión de este programa. Hasta la próxima, amigos.

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0: Son las 5 de la madrugada, 53 minutos.
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0: ¿Qué tal a todos, amigos? Bienvenidos a esta hora, la primera emisión de la Hora de la Verdad, con todas las noticias que tenemos para contarles a cada uno de ustedes en este día viernes ya, 14 de agosto de 2026. Frío en la ciudad de Cuenca, así amanecemos. A quienes madrugan, pues abrigarse bien. Realmente está bastante frío, ese frío helado que sentimos los cuencanos. El clima que ha variado un poquito, ¿no? Semanas atrás teníamos en cambio un sol intenso, sin embargo en los últimos días se ha registrado este frío en la ciudad de Cuenca. Al momento estamos con 8 grados, es bastante frío, 8 grados tenemos ahora en la ciudad de Cuenca. Bueno, el cielo se ve un poco despejado ya a esta hora, 6 y 6 de la mañana, y bueno, lo que hay que tener cuidado sobre todo por esa sensación térmica de 10 grados centígrados, sobre todo porque vamos a tener frío. Esto irá variando conforme vaya pasando las horas, pero sin embargo a esta hora es de 8 grados centígrados. 8 grados centígrados y tenemos cielos nubosos en las próximas horas también en la ciudad de Cuenca. Es lo que se registra dentro de... del clima, ¿no? Y bueno, vamos a ver cómo avanza este día, pero frío en la ciudad de Cuenca a esta hora, eso es lo que les podemos decir. Y en cuanto también a las noticias que tenemos para dar inicio a esta emisión de noticias, damos la bienvenida a toda la gente que siempre está conectada con nosotros, siempre nos está escuchando. Bienvenidos a cada uno de ustedes, deseándoles un excelente día viernes. A quienes solo trabajan hasta el día de hoy, a quienes todavía tienen que trabajar el fin de semana, pues que sea también de mucha bendición a cada uno de ustedes. Y bueno, revisamos información local, que es lo que ha pasado en las últimas horas. Y bueno, hay 3 candidaturas a la alcaldía de Cuenca que están ya inscritas según el Consejo Nacional Electoral. Esto lo dio a conocer Gabriela Solano, presidenta de la Junta Electoral de la SUAY. Ella informó que 12 candidaturas a las alcaldías están inscritas en la provincia de la SUAY, pero 3 corresponden a Cuenca. Hasta el momento no hay candidaturas inscritas para la prefectura de la SUAY. También recordó que el plazo vence el 17 de agosto a las 18 horas, por lo que pidió a las organizaciones políticas realizar las inscripciones con anticipación para evitar inconvenientes en el proceso. Eso es muy importante para que tomen en cuenta las organizaciones políticas. También les contamos, dentro de lo que el CNE está trabajando, los detalles del calendario para las elecciones seccionales de 2026. Asimismo, Vinicio Bermeo, que es delegado provincial del Consejo Nacional Electoral, precisó las fechas y etapas del calendario electoral de cara a los comicios seccionales programados para el 29 de noviembre de 2026. Entre los hitos señalados constan el cumplimiento de las fases del cronograma, tales como la inscripción de candidaturas, la selección y notificación de los miembros de las juntas receptoras del voto, la capacitación del personal y también el periodo de campaña electoral previo a la jornada de sufragio. Así es como el CNE está ultimando los detalles ya para lo que serán las elecciones en el mes de noviembre. Vamos a ver cómo avanza también estas inscripciones de todas las candidaturas a nivel nacional. Bueno, se conocía datos grandes o bastantes candidatos que se estarían presentando a las urnas, y en este caso pues candidatos solo de la provincia de la SUAY. Vamos a ver cuántos se inscriben a lo que tiene que ver con la alcaldía de Cuenca, lo que tiene que ver también con la prefectura del Azuay, y en este caso también lo que corresponde a las candidaturas también de las juntas parroquiales y demás. Y bueno, eso es muy importante también, ¿no? Porque en realidad no hay todavía un número alto aquí en la ciudad de inscritos a lo que ya se venía anunciando anteriormente. En otro tema también les contamos que el carril de la circulación en el kilómetro 50 de la vía Cuenca Girón Pasaje está habilitada. Esto lo dio a conocer el Ministerio de Infraestructura la noche de ayer. Decían que está habilitado un carril para la circulación Esto en el kilómetro 50 de la vía Cuenca Girón Pasaje, para quienes están en estos momentos utilizando esta vía, dirigiéndose a estos lugares. Eso es muy importante que usted tome en cuenta. Está habilitado un carril para la circulación en el kilómetro 50 de la vía Cuenca Girón Pasaje. Y lo que el Ministerio de Infraestructura y Tecnología informó sobre la habilitación de este carril en este kilómetro, la medida, según lo que se manifestaba, es que se tomó tras una intervención articulada entre la entidad estatal, también el municipio de Girón y también el sector privado. Este tramo habilitado se encuentra disponible para el tránsito de vehículos livianos y transporte pesado de hasta 3 ejes. Así que pendiente a aquello. También les contamos, y bueno, un incendio forestal se registró en el sector de Corpanche de la parroquia Checa. El servicio integrado del ECU 911 reportó la noche de este jueves un incendio forestal en el sector de Corpanche, perteneciente a la parroquia Checa, en el cantón Cuenca. La alerta ingresó a la central de emergencias a las 21:09. Y tras esta recepción de la llamada, el centro zonal coordinó el despliegue de personal y unidades operativas del Cuerpo de Bomberos de Cuenca y también de la Secretaría Nacional de Gestión de Riesgos para la atención del siniestro en el sitio. Y asimismo, lo que han dicho las autoridades es que se mantienen en el seguimiento de la evolución del fuego y de las labores de control mediante las cámaras del sistema de videovigilancia de la institución. Más temas, y bueno, ¿qué es lo que dijo el concejal Jimmy Flores, concejal de Cuenca? Pues cuestionó la designación de Carlos Bacasela en la Fundación Turismo para Cuenca. Días atrás, la alcaldesa subrogante Marisol Peñalosa daba a conocer que el nuevo director de la Fundación Turismo para Cuenca es Carlos Bacasela. Sin embargo, ¿qué es lo que dijo el concejal respecto a aquello? Él cuestionó esta designación, como él decía que este perfil que Carlos Bacasela tiene es de ingeniero agrónomo y no sería el adecuado para el cargo, y pidió conocer su plan de trabajo. Sin embargo, por otro lado, también el sector turístico respalda la designación de Carlos Bacasela en la Fundación Turismo para Cuenca. Esto también lo dio a conocer el presidente del gremio, Juan Pablo Vanegas, presidente de la Asociación de Turismo de la SUAY. Señaló que el perfil en cambio técnico y la trayectoria del funcionario en el área contribuirán al desarrollo de las estrategias de promoción que requiere la industria turismo local, ¿no? Esto lo ha dado a conocer también Juan Pablo Vanegas, que es presidente de la Asociación de Turismo de la SUAY. Por un lado, el concejal de Cuenca no está de acuerdo, dice que no cumple con el perfil, pero sin embargo, Juan Pablo Vanegas, que es presidente de la Asociación Turismo, Asociación de Turismo de la SUAY, pues él ha manifestado de que respaldan que en este caso el director nuevo de la Fundación Turismo para Cuenca tendría el perfil para poder cumplir los proyectos y todo lo que se encamine respecto a este sector. ¿Qué más tenemos? De acuerdo a noticias locales y también a nivel nacional, y bueno, ayer también se dio a conocer de que el prefecto de la SUAY, ex prefecto de la SUAY, Juan Cristóbal Lloret, ya renunció al cargo para poder postularse a una candidatura. Lo que se sabe es que Juan Cristóbal Lloret irá por la alcaldía de Cuenca. El registro civil entrega más de 1,5 millones de cédulas y 258 mil pasaportes de enero a julio de 2026. Eso es lo que tenemos en noticias locales, pero también queremos darles a conocer qué es lo que dice el Mercurio a esta hora de viernes 14 de agosto de 2026. Y bueno, dice el reto de moverse en la ciudad de Cuenca. Dan a conocer también aquello. Cuenca registra 1,5 millones de viajes diarios en un creciente de uso del vehículo privado. El parque automotor aumenta 4% anual. Es lo que dice a través de diario El Mercurio. El Consejo Nacional Electoral, son pocos los inscritos en Azuay, registran pocas candidaturas. Hasta el pasado miércoles hubo 12 inscripciones para alcaldes, 9 para concejales y 19 para el sector rural. Bancada correísta descarta renuncias. 8 asambleístas correístas planeaban renunciar para postularse en noviembre, pero la mayoría desistirá por temor a perder su curul tras suspensiones políticas. Además, también autorizan extraditar a Pipo a Ecuador. Actualizan listado de permisos sanitarios. ARCSA actualizó los negocios que requieren permiso sanitario. Microempresas están exentas de pago. El costo depende del establecimiento. En otro tema, sismos, ¿a dónde ir? Los barrios de Cuenca expresan preocupación ante la falta de información actualizada sobre las zonas seguras de la ciudad frente a posibles sismos de gran magnitud. Se cumplen también las 72 horas críticas tras el terremoto de 7,4 en Colombia. Culminaron las 72 horas críticas de rescate. Hasta el momento hay 273 muertos, más de 3.800 heridos y 377 desaparecidos mientras continúa la búsqueda. Y en el ámbito deportivo, en Ecuador se define la suerte de Liga y Macará. Cuenca Junior, el cuadro azuayo, necesita sumar 2 puntos para asegurar su presencia en el primer hexagonal de la Serie B. El director técnico Leonardo Vanegas es optimista. Además, se llevan a cabo las prejuveniles. En Azuay suman más éxitos. María Rodas ganó oro en BMX, Guerrero triunfó en lucha y la dupla Pauta Mora disputarán el oro de tenis. Esto en cuanto a los titulares que tenemos gracias a Diario El Mercurio. Y revisamos también algunas noticias a nivel nacional. En cuanto a la política, así habría operado la supuesta red de lavado que vincula a Aquiles Álvarez y una ex reina de Guayaquil. La trama judicial de un nuevo caso por lavado de activos revela cómo los hermanos Diep Berger habrían lavado dinero proveniente de la supuesta red de tráfico de combustible del alcalde Aquiles Álvarez. Nabila Diep, ex reina de Guayaquil, es la principal investigada. En otra información también, en cuanto a las elecciones seccionales, la alcaldía de Guayaquil, la fiscalía, los candidatos sustitutos y el desgaste partidista marcan la carrera electoral. En cuanto a la economía, embalse de Mazar, clave para el sector eléctrico, sigue lleno, pero las lluvias comienzan a disminuir en agosto de 2026. En otro tema también, y bueno, ya revisando también cómo avanza el rescate en Colombia, el terremoto que fue días atrás, bueno, la cifra de muertos supera ya los 280 y hay una polémica por la ayuda ofrecida por otros gobiernos, qué es lo que está pasando. Y bueno, hemos conocido también que los gobiernos que ofrecieron, algunos han podido llegar a Colombia, otros no por diferentes circunstancias, pero lo que se ha dado a conocer es que hay polémica por la ayuda ofrecida. También colombianos en Quito recolectan donaciones tras el terremoto. Es doloroso ver cómo en un instante muchas familias pierden el fruto de su esfuerzo, dicen algunas de las personas que están brindando esta ayuda. En cuanto a los deportes, también la Liga Pro, lejos de llenar sus estadios, apenas 3.668 hinchas asisten en promedio a los partidos desde el 2022. En sociedad, el miedo de ser señalado erróneamente por un detector de IA provoca una nueva ansiedad. La llaman Flaxiety. Así la llaman Flaxiety. Así dice, bueno, esto es el miedo de ser señalado erróneamente por un detector de IA. La Liga Pro, lejos de llenar sus estadios, apenas 3.668 hinchas asisten en promedio a los partidos desde el año 2022. En el caso Jaque, comunidad indígena interviene para la libertad de un procesado en red de corrupción de la Agencia Nacional de Tránsito. En economía, así puede postular al bono de 482 para mujeres estudiantes en Ecuador. Además, también Quito, ampliación de Avenida Amazonas generará cierres viales durante 90 días en el norte de la ciudad. Así habría operado la supuesta red de lavado de que vincula a Aquiles Álvarez y una ex reina de Guayaquil, también señala el portal Primicias. España da paso a extradición a Ecuador de alias Pipo, cabecilla de los Lobos, a casi 9 meses de su captura. Esto también es lo que se señala a través de de Primicias. Y bueno, en este momento nos vamos a ir ya a la primera pausa, revisando ya algunos titulares de la prensa local y también nacional, pero regresamos enseguida con más información, así que no se vaya.
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0: 6:27 de la mañana. Regresamos ya con más información a revisar también los titulares. Todo lo que se ha ido registrando durante las últimas horas, eso es importante. Pero bueno, saludamos también a Juan Pablo, que ya está con nosotros.
1: ¿Qué tal, María José? Un gusto saludarle. Muy buenos días a todos ustedes, amigos de La Voz del Tome Bamba. A esta hora de la mañana, revisando más titulares de la prensa a nivel nacional. Vamos con los titulares de diario El Universo de la ciudad de Guayaquil.
0: Así es, les contamos que China espera que viaje de Daniel Noboa consolide aún más la confianza política mutua. China y Ecuador cuentan desde mayo de 2024 con un tratado de libre comercio.
1: 38 impugnaciones en contra de aspirantes al cargo de fiscal del Estado pasan a trámite.
0: Controles en poliductos reducen en 36,5% las pérdidas de combustibles por perforaciones clandestinas.
1: Exportaciones récord logran superávit comercial para Ecuador en de 2.339 millones de dólares en el primer semestre del 2026.
0: 34 proyectos de ley marcarán el rumbo de la Asamblea presidida por Michel Mancheno.
1: Elecciones en noviembre, Consejo Nacional Electoral y Contraloría firman convenio para controlar que no se usen dineros públicos de la campaña electoral.
0: Ecuador enviará asistencia humanitaria y rescatistas a zonas afectadas por terremoto en Colombia.
1: 15 de agosto o 1 de septiembre, esa es la fecha oficial del inicio de la veda del cangrejo.
0: Ecuador y Panamá fortalecen vías para la inversión y expansión internacional de empresas.
1: Crece la compra programada de vehículos en el Ecuador, así funciona esta alternativa.
0: Colombia y Perú quieren sumarse al escudo de las Américas, analistas discrepan sobre el impacto regional.
1: Vamos con titulares de Diario Expreso también de la ciudad de Guayaquil y dice lo siguiente, atención.
0: Fiorella Icaza anuncia su precandidatura a la alcaldía de Guayaquil. La esposa de Aquiles Álvarez confirmó su inscripción para las elecciones seccionales de noviembre próximo y tomar la posta en el sillón de Olmedo.
1: Daniel Noboa viajará a China, Singapur y Vietnam. Agenda, fechas y objetivos de la gira.
0: ¿Qué ha dicho el gobierno de Ecuador sobre la supuesta participación de la CIA en ataques pesqueros?
1: En otros titulares de Expreso, CNE y Contraloría vigilarán uso de recursos públicos en campaña electoral.
0: Reelección o retirada, el dilema que enfrentan los alcaldes rumbo a las urnas.
1: María Paula Villacreces es la nueva vicepresidenta de la fiscalización tras salida de Ana Belén Tapia.
0: Incendio en Cotacachi y Cayapas, ¿cuántas hectáreas han sido afectadas y cuándo podría controlarse?
1: Del café callejero al ranking de las mejores cafeterías del Ecuador.
0: ¿Cuándo será el próximo eclipse solar y podrá observarse desde Ecuador? Es la pregunta.
1: Liga de Quito igualó en su visita al Mirasol con nuevo tanto de Michael Estrada.
0: 26 candidatas llegan a Santa Elena para la final de Miss Universo en Ecuador.
1: En Guayaquil, la alcaldesa del puerto advierte multas por arrojar desechos. Qué pena, pero así toca actuar, dice.
0: Incendio en Urdesa fue controlado por bomberos.
1: 6 meses después del incendio, ¿cuál es el futuro del edificio multicomercio en Guayaquil?
0: En Quito hallan pasaportes y placas en operativo contra presunta red vinculada a Colompico.
1: Tras casi 3 días, bomberos de Quito controlan incendio en Calacalí. Emergencia sigue en San Antonio.
0: Municipio y plataformas de delivery firman acuerdo para registrar a repartidores en Quito.
1: Vamos a titulares de diario El País de España en su portal electrónico con enfoque en América Latina y dice, atención, lo siguiente.
0: Trump extiende sus tentáculos militares en Latinoamérica.
1: Florida pone a prueba en sus primarias el dominio republicano.
0: El muro de Trump amenaza terrenos sagrados de Pico Tecate de San Diego.
1: También en otros titulares, Enrique Serna dice, de niño tenía pesadillas en las que me llevaban a la piedra de los sacrificios.
0: Miren sus brazos, está buenísimo, el auge de los políticos guapos se hace viral.
1: Estados Unidos retira la visa al hijo del expresidente mexicano López Obrador.
0: Un conductor daña a Pampa de Leoncito, joya natural del norte argentino.
1: El régimen de Ortega exhibe en televisión al obispo Abelardo Mata tras 40 días en paradero desconocido en Nicaragua.
0: Los partidos argentinos comienzan a tomar posesiones de cara a la carrera electoral de 2027.
1: La matriarca de las orcas, Gladys, de 60 años, aparece con impactos de perdigones en la aleta.
0: Flavio Bolsonaro sufre problemas para inscribir su candidatura presidencial, al parecer en un partido distinto al suyo.
1: De la ansiedad a la desesperanza, una alerta en las nuevas generaciones.
0: ¿Por qué Internet se ha obsesionado con un libro de más de 500 páginas sobre la sal?
1: Ahmed y Saleh, niños amputados de Gaza, aprenden a nadar. El agua es el único lugar en el que son libres. 6:32, 6:32. Con esto nos permiten una nueva pausa y volvemos con el desarrollo de las noticias. Aquí en esta primera emisión de La Hora de la Verdad en La Voz del Tome Bamba.
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0: Son las 6:39, 6:39. Está informando Radio La Voz del Tomebamba. Vamos con más informaciones a esta hora de la mañana. ¿Qué es lo que pasa en Colombia? Nos enfocamos en territorio colombiano, puesto que allá prácticamente se desvanecen las esperanzas de encontrar sobrevivientes, de acuerdo a lo que reporta hoy el portal Primicias.
1: Sí, Colombia entró este viernes 14 de agosto en una fase crítica en la que disminuyen las probabilidades de encontrar sobrevivientes del potente terremoto del pasado 10 de agosto, mientras se multiplican los campamentos precarios para atender a miles de personas que perdieron su hogar.
0: Las maquinarias pesadas empezaron a remover escombros en lugares donde se descarta que haya vida tras el sismo de magnitud 7,4 ocurrido el lunes 10 de agosto y que afectó al oeste del país.
1: El balance de víctimas aumentó a 281 muertos y más de 3.900 heridos, dijo el presidente Abelardo de la Espriella. Además, se cuentan 379 desaparecidos bajo montañas de ruinas, latas y cables colgando.
0: El terremoto también destruyó más de 10.000 viviendas, lo que dejó a la intemperie a familias enteras que viven en una nueva tragedia.
1: ONU en Colombia, el sismo ha afectado a la zona con menos recursos y resiliencias del país. El terremoto de Colombia afectó a la población con menos recursos y resiliencia para afrontar sus consecuencias, según el director del Programa Mundial de Alimentos de Naciones Unidas en ese país, Nils Gredel.
0: Esta catástrofe ha llegado a la población que estaba menos preparada y que tenía menos recursos y resiliencia para enfrentar una crisis de esta magnitud, aseguró Gredel en referencia al departamento del Chocó, el segundo más pobre del país, habitado por comunidades dispersas comunicadas mayoritariamente vía ríos o canales, lo que agrega un desafío logístico para los organismos humanitarios.
1: El territorio rico en biodiversidad y recursos estaba en un camino de desarrollo y tenía que ayudar a su población a salir de la pobreza, explica el representante de la ONU, quien lamenta que el terremoto y sus efectos supongan un paso atrás para la zona ubicada al noreste del territorio.
0: También Chocó acumula más de 13.100 personas afectadas, solo superada por las casi 36.000 del Valle del Cauca, otra de las áreas más perjudicadas por el sismo.
1: La esperanza es que no vamos a llegar a las mismas cifras de fallecidos que en Venezuela, añade Gredel, comentando que si bien el impacto del sismo en áreas rurales puede dificultar o retrasar el alcance de ayuda humanitaria, el hecho de estar menos urbanizadas habría reducido sus consecuencias mortales concentradas en núcleos mayores como Quibdó, Cali, Pereira y Manizales.
0: Vamos a escuchar justamente sobre la problemática en el Chocó, un reporte de la cadena Caracol de Colombia que enfoca de la siguiente manera lo que está sucediendo justamente allá. En las clases están suspendidas en miles de colegios que quedaron destruidos. En Quibdó, la infraestructura escolar resultó gravemente afectada y es un panorama bastante, bastante crítico el que se tiene en esta zona de Colombia, como decíamos, una de las zonas más pobres de este país y en donde pues se tienen todos estos inconvenientes. Este es el reporte de la cadena Caracol.
2: Nicolás, muy buenos días. Primero permítame contarle que llovió fuertemente en las últimas horas aquí en el departamento del Chocó con tormenta eléctrica. Eso generó afectaciones para los damnificados, más afectaciones para las personas que ya están sufriendo por las secuelas de este terremoto. Pero miren, otra gran dificultad pero para los niños es la situación de las instituciones educativas. Esta situación tan alarmante, instituciones educativas que quedaron totalmente destruidas como la que estamos viendo en este momento. Miren, aquí recibe clases o recibía clases el grado 4B con la profesora Edith. Así quedó esta institución educativa, este salón de clases. Los niños salieron corriendo, se cayó toda esa pared. Miren los cuadernos, las sillas, daños en el piso. Les estamos mostrando una parte, pero este colegio por todas partes se encuentra en esta situación. En total, aquí en el departamento del Chocó, estamos hablando de 38 instituciones educativas en mal estado, es decir, 20.000 niños afectados. Por supuesto, los docentes muy preocupados porque no están preparados para recibir clases de manera virtual, porque es que aquí es muy mala la señal del internet, es muy mala la energía. Dicen ellos que no se sienten preparados, que no cuentan con los recursos para dar esas clases de manera virtual y por eso están tan preocupados. Por eso estoy con el rector de este colegio, estamos en el barrio obrero. Rector, gracias por acompañarnos a esta hora. Nos cuenta, por favor, cuál es la situación, rector, y cuál es tu nombre completo.
3: Bueno, mi nombre es Jafet Buenaño Rentería, rector de la institución educativa Pedro Grau y Arola, zona norte de Quibdó, Chocó. Esta institución tiene varias sedes, tiene 10 sedes aproximadamente, donde cada uno de nuestros estudiantes que precisamente están allí sufrieron justamente una situación muy bochornosa de pánico, de temor, el día 10 donde se registra el sismo, precisamente, que nos deja sin, digamos, infraestructura para nosotros continuar prestando el servicio educativo.
0: Parte del problema, la infraestructura escolar es la más afectada y lo que se ve en imágenes es, pues, zonas totalmente destrozadas, aunque no estructuras colapsadas, sí daños cuantiosos, paredes que se han derrumbado, parte de techo y mampostería que también está en el piso, en zonas que son extremadamente pobres y que no cuentan con recursos propios del Estado para tener, pues, una infraestructura más adecuada. Y en este caso, pues, las clases se configuran como difíciles de tener en esta zona, puesto que, como lo decía la reportera de Caracol Noticias de Colombia, pues la situación tiende a agravarse por la mala red que se tiene, o el mal internet que se tiene, y la mala conectividad, para hablar con propiedad, en estas zonas en donde pues se puede o es imposible hacer clases de forma virtual. Esta es la problemática en Colombia. Sin embargo, hablando de este país, Ecuador enviará asistencia humanitaria y rescatistas a zonas afectadas por el terremoto en el vecino país.
1: Así es, esta asistencia humanitaria y equipos rescatistas a Colombia se va luego del terremoto de magnitud 7,4 ocurrido el lunes 10 de agosto.
0: El ministro de Infraestructura y Tecnología, Roberto Luque, la secretaria nacional de Gestión de Riesgos, Carolina Lozano, Mario Ruiz, director del Instituto Geofísico de la Escuela Politécnica Nacional, y otras autoridades se reunieron este jueves 13 de agosto para anunciar el apoyo que se enviará al país afectado y dar un balance de la situación sísmica en el país.
1: En un acto de solidaridad puso a disposición todo el contingente que el Ecuador pueda poner en beneficio del hermano pueblo de Colombia, dijo Luque al referirse a las disposiciones del presidente Daniel Noboa.
0: También se da a conocer, amigos, sobre esta situación, que el ministro sostuvo que además la ayuda humanitaria a Ecuador enviará equipos de rescatistas e ingenieros para determinar zonas seguras y realizar evaluaciones de daños con el objetivo de establecer si las áreas afectadas deben ser demolidas o si continúan siendo habitables.
1: Luque también hizo un llamado a la ciudadanía a mantener la tranquilidad y aclaró que no existe evidencia científica que permita asegurar que ocurrirá un terremoto en Ecuador. No obstante, señaló que el país no está exento del riesgo sísmico.
0: También, en ese sentido, indicó que el gobierno ha trabajado en la prevención y en la actualización de la norma ecuatoriana de la construcción, NEC, a la que se han incorporado nuevos capítulos orientados a fortalecer la seguridad sísmica.
1: Por su parte, Mario Ruiz, director del Instituto Geofísico, sostuvo que los sismos registrados en Venezuela y Colombia no tendrían relación entre sí, debido a que responden a movimientos de placas diferentes que actúan de manera distinta.
0: No existe ninguna base científica que nos diga que el sismo de Venezuela está ligado con el de Colombia, y peor aún, que estos dos sismos vayan a generar un sismo en nuestro territorio, afirmó el experto.
1: El terremoto que azotó Colombia deja hasta el momento más de 270 muertos, 3.824 personas heridas y 377 personas desaparecidas.
0: Desde Ecuador, este viernes 14 de agosto partirá un grupo de asistencia humanitaria conformado por 30 rescatistas del Cuerpo de Bomberos de Guayaquil, acompañados por 5 ingenieros estructurales, es lo que se da cuenta hoy en Diario El Universo. 6:48, nos vamos al tema político, puesto que sobre las elecciones de noviembre, el Consejo Nacional Electoral y la Contraloría firman un convenio para controlar que no se usen dineros públicos en la campaña electoral.
1: Así es, el Consejo Nacional Electoral y la Contraloría General del Estado firmaron un nuevo convenio para vigilar el cumplimiento de la prohibición de usar recursos del Estado de las campañas de promoción de los candidatos a las elecciones seccionales y del Consejo de Participación Ciudadana y Control Social prevista para el 29 de noviembre de 2026.
0: Este 13 de agosto, el titular del CNE, José Cabrera, y el Contralor Mauricio Torres firmaron este convenio, cuyo objetivo sería garantizar un control efectivo de la utilización de los bienes y recursos públicos durante el periodo de campaña que se producirá entre el 12 y el 26 de noviembre.
1: Para este 29 de noviembre, los ecuatorianos están convocados a votar por las dignidades de alcaldes, concejales, prefectos y vocales de juntas parroquiales para el periodo 2027-2031.
0: Además, en esa fecha se elegirá a los 7 vocales del Consejo de Participación Ciudadana, que entre sus precandidatos están los 7 actuales consejeros, quienes en los últimos días se encuentran realizando actividades en las diferentes provincias. Es lo que se da a conocer en este día. Más informaciones en La Voz del Tomebamba. Son las 6:49, 6:49. 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Dentro de las noticias también se informa informa que la judicatura abre un sumario disciplinario contra juez ponente del caso Pruebas COVID Bucaram.
1: Así es, el Consejo de la Judicatura de Pichincha inició de oficio este 13 de agosto de 2026 un sumario disciplinario en contra del juez ponente del Tribunal de Garantías Penales por sus actuaciones dentro de la causa penal del caso denominado Pruebas COVID Bucaram.
0: Un informe de la Dirección Nacional de Transparencia de Gestión del Consejo de la Judicatura identificó una prolongación en la fase final del proceso de juzgamiento, en un caso donde la Fiscalía pidió que se condene al expresidente del Ecuador, Abdalá Bucaram, al hijo de este, Jacobo Bucaram, y a otras dos personas.
1: La Judicatura detalló que el 14 de mayo el tribunal suspendió la diligencia para mantenerse en deliberación y anunció que comunicaría su decisión oral en los primeros días de junio, luego que se registraron nuevas convocatorias para el 2 de julio, 3, 7 y 26 de agosto de 2026, sin que hasta la fecha se haya emitido la resolución respectiva, detalla un comunicado de prensa.
0: Este es o ha sido uno de esos procesos más largos para la Fiscalía y cuyo trámite ha demorado debido a muchas diligencias que no se instalaban en el pasado por pedido de los abogados de la defensa de Bucaram y otros argumentos legales.
1: El sumario disciplinario en contra del juez determinará si existió o no una infracción disciplinaria.
0: Son las 6:50, 6:50. En lo local, pues son tres las candidaturas a la alcaldía de Cuenca que están inscritas. Gabriela Solano, presidenta de la Junta Electoral de la SUAY, informó que 12 candidaturas a alcaldías están inscritas en la provincia de la SUAY. Tres de ellas corresponden a Cuenca. Hasta el momento no hay candidaturas inscritas para la prefectura de la SUAY. Además, recordó que el plazo vence el 17 de agosto a las 18 horas y pidió a las organizaciones políticas realizar las inscripciones con anticipación para evitar inconvenientes en el proceso. Escuchemos lo que dijo la presidenta de la Junta Electoral de la SUAY, Gabriela Solano.
4: Actualmente tenemos, según el calendario electoral, abierta la sesión permanente de inscripción y calificación de candidaturas. Estamos avanzando, realmente el avance no ha sido muy alto, muy elevado, ya que no existen muchas inscripciones de las organizaciones políticas. Es por ello que nosotros instamos a que no se espere realizar este proceso el último día, siendo el mismo el día 17 de agosto, ya que recordemos que hasta las 18 horas pueden realizarlo en el sistema. Sin embargo, también deben realizarlo de manera oportuna para que puedan realizar, en el caso de que hayan subsanaciones o en el caso de que se presenten recursos o objeciones, los puedan resolver de manera adecuada. Por ello, instamos a las organizaciones políticas que de manera responsable realicen este proceso de inscripción en el sistema, que es totalmente virtual. Es más, el propio Consejo Nacional Electoral tiene habilitado un simulador para que lo puedan realizar previo y para que puedan constatar también el porcentaje de inclusión de jóvenes y de mujeres para este proceso como tal. Actualmente me permito indicar que tenemos registradas 12 inscripciones de candidaturas para alcaldes, de las cuales 3 corresponden a la ciudad de Cuenca. Tenemos 9 concejales urbanos y rurales inscritos y 19 vocales de juntas parroquiales. Sin embargo, ninguna de estas inscripciones aún se encuentra calificadas como tal, se encuentran aún en los procesos y dentro de los plazos establecidos para la ley. No tenemos resoluciones en firme, por cuanto no existen candidaturas en firmes hasta la presente fecha. Según el calendario electoral, tenemos para el día 9 de noviembre el listado oficial. Sin embargo, si los movimientos, los partidos y las alianzas políticas lo realizan de manera oportuna, ya podrían tener resoluciones en firme. Actualmente hemos emitido alrededor de 21 resoluciones, sin embargo, las mismas están aún dentro del plazo de notificación y posterior también tienen que pasar el plazo de objeción ante el Pleno del Consejo Nacional Electoral en caso de que algún actor político, algún sujeto político que goce de esa legitimidad activa presente este recurso.
0: Eso es lo que ha manifestado Gabriela Solano, presidenta de la Junta Electoral de la SUAY.
1: Y bueno, hablando de las elecciones también y lo que está haciendo el Consejo Nacional Electoral, Vinicio Bermeo, delegado provincial del CNE, precisó las fechas y etapas del calendario electoral de cara a los comicios seccionales programados para el 29 de noviembre de 2026. Entre los hitos señalados constan el cumplimiento de las fases del cronograma, tales como la inscripción de candidaturas, la selección y notificación de los miembros de las juntas receptoras del voto, la capacitación del personal y también el periodo de campaña electoral previo a la jornada de sufragio.
5: Digamos que actividades paralelas y funcionando y realizándose ahorita. En este momento estamos, mientras las inscripciones de la mano, se está haciendo un levantamiento de todo lo que es los recintos, inclusive la Junta aprobó ya el número de recintos para esta provincia, 272 recintos electorales están ya aprobados. Nosotros estamos haciendo el levantamiento en el sentido de garantizar que estos recintos estén en buenos estados, tanto en sí la obra civil, cuanto los accesos. Tenemos reportes semanales de las distintas instituciones del estado, sobre todo de la zonal de educación, que nos pone al tanto en el estado de los recintos. Esto está pasando paralelamente mientras las organizaciones se inscriben. Paralelamente también, y muy pronto, el 2 de septiembre, estamos haciendo el levantamiento de la base de datos para lo que será la selección de miembros de juntas receptoras del voto, que es también un hito importante. El 2 de septiembre, que ustedes están de seguro invitados, se realizará en esta delegación el sorteo de los miembros de juntas receptoras del voto, sorteo que viene del padrón electoral, que ya está también aprobado, y ahí tendremos los miembros de juntas receptoras del voto, y inmediatamente luego de este hito empieza lo que es la notificación a estos miembros de juntas receptoras del voto y la capacitación. Paralelamente, el área técnica está instalando ya y coordinando con los CDAs, que son los centros de procesamiento de actas, que emitirán los informes a esta delegación. Primero, me place indicarles que esta delegación ha dado, si no me equivoco, 3 o 4 capacitaciones directas aquí y 2 en línea para los jefes del manejo financiero de las distintas organizaciones políticas, para que puedan entender, comprender y formalizar todos los manejos económicos que hagan dentro de la campaña electoral. Hay una organización y un departamento especial que está ya contratado, operando en la delegación de la SUAY y en todo el país, que es la que hace control de vías y control de medios. Este enlace es directo con las declaraciones que hagan los representantes del manejo financiero de las organizaciones políticas.
0: Parte de lo que dijo Vinicio Bermeo, director provincial del Consejo Nacional Electoral. 6:56 a.m. Nos vamos a una pausa.
1: Así es, regresamos enseguida con más.
0: Pero antes, los saludos de cumpleaños, no se los olvide.
1: Así es, deseándoles feliz cumpleaños a todos quienes en esta fecha especial, 14 de agosto de 2026, están cumpliendo años. Que Dios les bendiga. Y bueno, tenemos algunos saluditos de cumpleaños. Y bueno, nos dicen por acá un saludo a mi madre, que está de cumpleaños, cumple 88 años. Y a su bisnieta, que está cumpliendo 13 años en la misma fecha, ¿no?
0: Sí.
1: En este caso, también pues les damos un abrazo fuerte, les mandamos un saludo. Dice que les amo mucho y que Dios les bendiga muchos años más desde New Jersey. Y un fuerte abrazo a todos los de la radio, que todos los días les escucho.
0: Bueno, qué lindo, gracias por ese saludo entonces allá en New Jersey. Saludos de cumpleaños también. Un saludo para Wilfrido Mejía en Yacao, de parte de Pablo Atancuri, en su cumpleaños. Muchos saludos a Wilfrido Mejía, que escucha el Yacao.
1: También un saludo especial de feliz cumpleaños para nuestro pequeñito de la familia, Pedro Francisco, que hoy cumple 9 años. Dios le colme de bendiciones de parte de su abuelita, dice N.E. Infinitas gracias.
0: Y otro saludo de cumpleaños, el último que ha ingresado, para Rusbelis Jiménez, de parte de su esposo y de su familia. Rusbelis Jiménez está de cumpleaños, así es que hoy es viernes, que haya tortita, que hay una linda
1: y
0: cena.
1: El cuerpo lo sabe.
0: Y que vayan cumpleaños y lo festejen como se merece. 14 de agosto, hoy, a los cumpleañeros, felicidades en su día. 6:58, volvemos con las noticias. Más adelante, sus denuncias en micrófono abierto, el espacio de la comunidad.
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0: Son las 7 de la mañana con 9 minutos, 7 horas 9 minutos. Estamos ya en este día viernes 14 de agosto del 2026. Estamos avanzando a la mitad de este mes. Bueno, el tiempo ya estamos prácticamente consumido la primera quincena del mes de agosto. Mañana será 15 y obviamente pues tendremos el fin de semana completo para descansar. Después de una semana que ha sido bastante corta, ¿no? Estamos hablando de que empezó la misma el martes pasado y que pues por el feriado del 10 de agosto se tuvo que iniciar las actividades el martes, que tenía una cara bastante grande de lunes. Eso es lo que se tenía. Y pues como estamos acostumbrados a una semana de 5 días, pues sucede que ya en esta semana corta nos alcanzó el viernes y un nuevo fin de semana. Con el saludo cordial para todos ustedes, el reiterado saludo, pues les deseamos lo mejor y les decimos cómo está la temperatura ambiente en la ciudad de Cuenca. Bueno, de mañana estaba con una
1: 8.
0: En 8 grados. Uh-huh. Bueno, le cuento que ha subido a 17 grados.
1: Ah, ya subimos.
0: Ha subido a 17 grados con un 62% de humedad. 17 grados centígrados, la temperatura ambiente ahora ha salido el astro rey.
1: Bueno, es que sí, ya está el sol en la ciudad de Cuenca y eso hace que la temperatura también vaya ya subiendo aquí.
0: Así
1: y
0: es.
1: Bueno, Eddie dice que todavía siente frío.
0: Sí, es que vean, en estos tiempos en la sombra hace frío, en la sombra,
1: es decir,
0: en las partes internas de las casas y todo aquello. Ahora, bueno, acá en la radio, nosotros justamente en esta área de AM, pues muy difícilmente se siente frío acá.
1: Sí, pero ayer sí estuvo.
0: Pero ayer sí hubo frío.
1: Ahora ya
0: sí
1: estamos frío, más calientitos.
0: Más temperados acá, uh-huh, en la cabina de la radio. Pero en la parte externa está haciendo frío, o en las partes internas de las casas, pues donde hay sombra, pues hace mucho frío.
1: A pesar del, uh-huh, sol, ¿no? A veces está ese viento helado.
0: Exactamente. Uh-huh. Y bueno, estamos teniendo amaneceres muy bonitos, pero también con la preocupación de los incendios forestales. El día de ayer, en horas de la noche, se tenía registrado un incendio forestal justamente en el sector de Corpanche, en la parte alta de Corpanche, es lo que determinaba el ECU 911. También nos enviaban muchos videos desde Itocruz. A don Jorgito Naranjo le mandamos un saludo, él nos enviaba justamente unos videos en donde se podía evidenciar en la parte alta de la montaña, y en la información de el ECU 911 daba cuenta que era en el sector de Corpanche, perteneciente a la parroquia Checa, en donde se estaba consumiendo vegetación por este incendio forestal que era claramente divisible y visible para todos en la ciudad de Cuenca. Era una zona bastante alta de lo que se dio a conocer el día de ayer. Es decir, qué lindo ver una mañana preciosa, que sale el sol, con cielos despejados o semidespejados, pero uno enseguida pues empieza a pues preocuparse de los incendios forestales, que ya empiezan a multiplicarse cuando viene este tipo de tiempos acá en la ciudad de Cuenca. Y no solamente acá, ayer también se notificaba de que teníamos incendios forestales en el sector de Yunguilla, en el sector de la Asunción. También se hablaba de otro incendio forestal. Es decir, pues son varias las emergencias que los cuerpos de bomberos están recibiendo y tratando de sofocar las llamas en cada uno de estos.
1: Sí, además también les contamos que nos han enviado un mensaje, nos dicen que hay un carro caído a las rieles del tranvía en la Gran Colombia y Américas, y claro, en las fotos que nos manda se puede evidenciar, uh-huh, aquello, ¿no? El carro parece que es uno de esos trooper.
0: Sí,
1: parece
0: sí.
1: Que es un trooper y está en las rieles del tranvía, justo donde está, se para con el cemento a la calle, a las rieles del tranvía, está encunetado ahí y al tranvía se lo ve en la parte de atrás de este vehículo. Me imagino tuvo que, en este caso, esperar o tendrá que esperar, porque esto nos reportan hace pocos minutos nada más de este carro que está en las rieles del tranvía. ¿Qué pasó? No sabemos, porque esa parte es alta. Usted coge el redondel para de ahí dirigirse a la Gran Colombia y obviamente pues es muy alto el desnivel que tenemos ahí de la utilización del tranvía hacia la calle, pero aún así pues vemos que este carro se fue a las rieles del tranvía y está ahí encunetado.
0: Sí, sí, aunque no se evidencia que haya tráfico pesado en esa zona, estamos revisando el mapa de tráfico en este momento. Sin embargo, lo que se puede visualizar, seguramente perdió el control, cogió mala curva, no sé, pero pues lo cierto es que este carro está como que embancado ahí, uh-huh, justamente en el bordillo que separa a la vía principal donde circulan los vehículos con la línea férrea o la línea del tranvía, la línea tranviaria más que línea férrea.
1: Se entendería que está suspendido el servicio o...
0: Sí, o se recuperó porque ya lo pudieron, exactamente, uh-huh. pudieron sacarlo el vehículo, pero gracias al amigo que nos había enviado esta imagen en donde se daba cuenta de este problema que se dio pues por la suspensión momentánea del tránsito del tranvía en esta zona por el embancamiento de un vehículo, que no sabemos cuáles fueron las razones por las que sucedió esto en justamente allí en plena Avenida de las Américas y en la Gran Colombia, ¿no? Porque saliendo de la Avenida de las Américas con dirección a la Gran Colombia, dirección hacia el centro de la ciudad. Ahí estaba ese vehículo embancado.
1: Sí, también nos reportan por acá un accidente, nos dicen, un accidente de tránsito en la esquina de la Lamar y Tarqui. En este momento nos reportan y ahí podemos ver una moto en el suelo, una motocicleta. No sabemos con qué se chocó, parece que con el bus que está ahí.
0: Sí, sí, sí, uh-huh. parece que es con el bus.
1: Sí, ahí está el bus y está la motocicleta en el suelo. Bueno, vemos que sí está destrozada. Uh-huh. La moto, no sabemos cómo está el motociclista en este caso. No hay un reporte de aquello todavía, pero lo que sí podemos contarles es que se registró en este momento un accidente de tránsito en la esquina de la Lamar y calle Tarqui.
0: Aparentemente, el motociclista, por lo que veo con los guantes de motociclista propio, es un señor que tiene un buzo de color gris, exactamente. Está visualizando ahí su motocicleta que está destrozada. Entiendo yo que junto a él están los propietarios del bus con el que se tuvo este percance. Aparentemente no está con ningún problema el motociclista. Eso es lo que se da a conocer y es en este preciso instante. En la esquina de la Tarqui y la Mar. Por ventaja, no hay mucho tráfico a esta hora. Caso contrario, uh-huh. solamente la presencia de ese bus ya puede generar tráfico allí en la calle Tarqui. Es Tarqui y la Mar. En esa esquina estamos con el tráfico. Noticias de último momento que lo que está sucediendo en la ciudad de Cuenca. A las 7:16 les contamos algunas noticias que se han dado a conocer en las últimas horas. Unas noticias importantes, por ejemplo, el Tribunal Contencioso Electoral ha negado la denuncia del Consejo Nacional Electoral contra Luisa González y Andrés Arauz por cuentas de campaña del 2023. El juez electoral consideró que no podía analizar la presunta infracción porque el acto administrativo que originó el proceso fue declarado nulo. El caso se relaciona con la campaña del 2023 del binomio correísta. Así es que, insistimos, el Tribunal Contencioso Electoral ha negado una denuncia presentada por el Consejo Nacional Electoral contra Luisa González, Andrés Arauz y Estefanía Molina por una presunta infracción electoral. El juez sustancial Ángel Torres Maldonado determinó que la denuncia se sustentaba en una resolución del CNE que había sido declarado nula previamente por el propio Tribunal Contencioso Electoral dentro de otra causa. La decisión se conoció este jueves 13 de agosto del 2026. González y Arauz fueron el binomio correísta en los comicios de hace 3 años, mientras que Estefanía Molina se desempeñó como responsable del manejo económico de dicha campaña electoral. Según el fallo, el CNE presentó la denuncia antes de ejecutar lo dispuesto por el tribunal, que había ordenado emitir una nueva resolución administrativa para resolver las impugnaciones de los denunciados. Por ello, el juez consideró que el acto administrativo que originó la acusación carecía de validez y que no podía pronunciarse sobre el fondo de la presunta infracción. Durante el proceso, los denunciados alegaron que otros argumentos, la prescripción de la acción sancionatoria, y cuestionaron un supuesto trato discriminatorio frente a otras organizaciones políticas. Lo cierto es que el Tribunal Contencioso Electoral ha negado la denuncia del CNE contra Luisa González y Andrés Arauz.
1: Sí, también revisando un poco de las vías, nos están consultando, Juanpa, a través de nuestro número de WhatsApp sobre la vía Cuenca-Girón Pasaje. Mm. Y bueno, esta vía está cerrada en el kilómetro 90, pero está habilitada en el kilómetro 50 para vehículos livianos y los carros pesados hasta 3 ejes. Eso hay que tomar mucho en cuenta. Igual se lo dio a conocer ayer en la noche, sí, por el Ministerio de Infraestructura y Tecnología. Esto también está cerrada en el kilómetro 90 y está habilitada en el kilómetro 50 para vehículos livianos y los pesados hasta 3 ejes. Esa es la información que tenemos, incluso con corte de esta mañana a las 6:07 de la mañana del ECU 911 que nos da el estado de las vías.
0: Sí, ayer justamente en horas de la noche nos enviaban la información desde el Ministerio de Infraestructura y Tecnología y se daba cuenta ya que se había abierto la vía. Recordemos que el día de ayer se cerró totalmente la vía para todo tránsito porque se estaban haciendo trabajos para remover justamente partes de un muro que se encontraba como parte de la vía y que esto tenía que hacerse para poder rehabilitar o poder pues mejorar las condiciones de la vía, ya que en el kilómetro 50 se están teniendo todos estos problemas y se está interviniendo de forma emergente para mejorar las condiciones de la vía con el contratista por un monto de 1.7 millones de dólares. Lo que se decía que el tramo habilitado se encuentra ya disponible para el tránsito de vehículos livianos y transporte pesado de hasta 3 ejes. Las autoridades dispusieron un esquema de circulación controlada mientras el personal operativo continúa con la edificación de un tercer muro de contención, obra proyectada para ejecutarse en un plazo de 20 días con el fin de habilitar ambos carriles de forma definitiva.
1: Sí, para el transporte también que supere las dimensiones autorizadas, se dispuso el desvío por la ruta alterna, que es la Girón-San Fernando-Lenta. Esto es para el transporte que supere las dimensiones autorizadas, es decir, hasta 3 ejes, y los que superen aquello, pues tendrán que hacerlo por la ruta alterna Girón-San Fernando-Lenta.
0: Ya hablamos de trailers más, ahora, yo no entiendo cómo pueden
1: ir por esa vía también.
0: Por esa vía.
1: Están buenas condiciones tampoco.
0: Y primero es una vía que no es muy, muy, muy ancha, ¿no? Es una vía muy angosta. Y no sé si estos camiones pueden ir por allá. Yo en eso sí entiendo que no van a poder hacerlo. Tendrán que utilizar otra vía. Incluso estos vehículos grandes, estos trailers, pues ya hacen transportación no intercantonal, sino interprovincial. Entonces, para irse a la provincia del Oro, pues la cuenca Molleturo del Empalme será la mejor opción en ese sentido, ¿no? Ayer esto es lo que decía, Majo, lo que decía Mario Vintimilla, el subsecretario zonal 6 del MIT, y también Cristian Ochoa, el alcalde de Girón, estuvieron presentes allí y ellos pues valoraban que ese trabajo interinstitucional permitió abrir la vía lo más pronto posible. Vamos a escuchar las declaraciones del ingeniero Mario Vintimilla, subsecretario zonal 6 del MIT.
2: Luego de una ardua jornada de aproximadamente 14 horas de trabajo, hemos recuperado la conexión en el kilómetro 50 de la red vial estatal E59. Este paso provisional durará aproximadamente 20 días hasta que termine la construcción del muro 3, que una vez terminado recuperaremos el ancho de la carretera como efectivamente estuvo en su condición original. Debo manifestar en ese sentido el trabajo mancomunado que hemos efectuado con el GAD de Girón y con la empresa privada, con todos los transportistas de la zona, transportistas de áridos, nos ha permitido que realmente en un tiempo relativamente corto volvamos a tener conexión.
3: Decirles que este trabajo articulado, ingeniero, nos ha permitido a nosotros dar buenas respuestas positivas hacia toda la provincia, porque este es un sector muy importante, el sector yunguillano de nuestro cantón Girón, mucho más en este kilómetro 50 que nos ha dado bastantes problemas, pero siempre hemos atendido de manera inmediata. Agradecerle, como usted ya lo dijo, señor subsecretario, agradecer a toda la empresa privada. Sin ustedes, en realidad, no hubiésemos podido lograr lo que el día de hoy estamos logrando. Decirles que con la CTE vamos a trabajar de manera constante para cuidar el tránsito vehicular, pero sobre todo decirles que en este fin de semana que se avecina para nuestro sector yunguillano, van a tener todos garantizados el flujo vehicular para que todos vengan y visiten a nuestro cantón, pero sobre todo también reactivamos a la empresa privada para que puedan hacer su actividad económica de manera normal. Decirles una vez más, nuevamente estamos con conexión en el kilómetro 50 y estaremos unidos las veces que sean necesarias para poder tener expedita nuestra vía de la ruta E59. Eso nada más, muchísimas gracias, y esta es la información que damos de última hora a la ciudadanía. Tiempo de tránsito, las 24 horas, tráfico sumamente controlado por los señores de la CTE, y es por eso que

0: tercer muro de contención por 20 días para habilitar ambos carriles de forma definitiva, es decir, que tendremos que esperar esto, 20 días para habilitar esto en la vía Cuenca-Girón-Pasaje. Pero nos están diciendo, más abajo, ¿no?, en el kilómetro 90, ajá, que hay paso controlado, ¿no?
1: Así nos dan a conocer a través igual de nuestros mensajes que recibimos, gracias a la información también que nos envían, y nos dicen que en el kilómetro 90 está con paso controlado, sin problemas, desde el día sábado.
0: Exactamente, y eso nos dice el ingeniero Mario Mintimilla, justamente. Nosotros decimos lo siguiente, el reporte oficial del ECU 911 da cuenta de que hay un cierre en el kilómetro 90. Eso es lo que nos han informado a diario y eso es lo que hemos venido también informando. Ahora, el ingeniero Mario Mintimilla nos manda el siguiente audio en el que nos explica que el kilómetro 90 de la red vial estatal 59 está con paso controlado sin problemas desde el día sábado. Escuchemos.
2: Buenos días a la ciudadanía y a ustedes de La Voz del Tomebamba. Les saluda Mario Mintimilla, soy del director zonal 6 del Ministerio de Infraestructura y Tecnología. Acabo de oír en el noticiero que ustedes alertan sobre el cierre del kilómetro 90. En ese sentido, nada más quiero aclarar que el kilómetro 90 está abierto desde el sábado pasado sin ningún inconveniente. Se puede pasar, obviamente existe paso controlado por labores de trabajo del contratista, nada más.
0: Agradecemos al ingeniero Mario Mintimilla que nos ha dado a conocer este reporte ya de forma oficial. Él es el subsecretario zonal o director zonal 6 del MIT. Y por lo tanto, pues, se tiene esa información oficial. Insistimos, nosotros lo que hemos dado a conocer es el informe, el reporte de las 5:30 del estado vial del ECU 911, en donde constaba ese dato. Entonces, a los amigos del ECU, pues, habrá que corregir esta información, puesto que se habla y lo dice la propia autoridad.
1: La propia autoridad, claro,
0: exactamente, director. De fuente directa de que el paso está controlado.
1: Exactamente, porque acá el ECU 911 nos dice vía Cuenca Girón Pasaje cerrada en el kilómetro 90, sí, y esto ha permanecido durante todos estos días.
0: Y el ingeniero dice desde el sábado.
1: Así es, y acá nos dice que desde el sábado está habilitado el paso de manera controlada, pero sin ningún problema.
0: Bueno, entonces,
1: gracias más bien al director por la información, es muy bueno, porque la gente nos está preguntando cómo está la vía Cuenca Girón. Claro,
0: y nos regimos a una entidad oficial que da un reporte oficial de vías y que en este caso pues nos dicen que no es así, que el kilómetro 90 está habilitado con paso
1: controlado.
0: Así es.
1: Hace pocos minutos también les dábamos a conocer sobre el vehículo que en este caso estaba en las rieles del tranvía y justo en este momento Heidi López, que es la directora del tranvía, nos da a conocer que se reanuda el servicio comercial del tranvía en estos momentos, esto con corte de 17 y 18 de la mañana, y justo le dábamos a conocer eso a la ciudadanía sobre este reporte ciudadano también que nos indicaba que este carro estaba encunetado prácticamente hacia las rieles del tranvía. Y a las 7:18, dice Heidi López, una grúa despeja el gálibo, se continúa con el servicio en toda la línea, es decir, el tranvía ya está en su servicio normal.
0: Bueno, entonces esto se ha procedido. Agradecemos también a la autoridad por interactuar con nosotros y permitir informar en tiempo real de lo que va sucediendo acá en la ciudad de Cuenca. Son las 7 de la mañana con 26 minutos, 7 horas 26, está informando Radio La Voz del Tomebamba. Entonces, con estas noticias, vamos a irnos a una pausa a las 7 ya 27 minutos de la mañana para volver con más informaciones, más de sus denuncias, más de sus comentarios. El micrófono abierto, el espacio de la comunidad. Vamos a volver tras la pausa, amigos, y enseguida tenemos más aquí en La Voz del Tomebamba.
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0: Son las 7:35, 7:35. Estamos en micrófono abierto, el espacio de la comunidad con todas las noticias, las novedades que tenemos para ustedes en esta jornada de día viernes, en este último día ya de la semana, una semana que, insistimos, ha sido bastante corta en lo laborable, puesto de que salíamos del feriado, ¿no? Del feriado de el 10 de agosto, tuvimos 3 días y el martes recién inició la semana. Con todo esto avanzamos en esta mañana, que tenemos pues más informaciones, más noticias a las 7:36.
1: Así es, tenemos más información para contarles a cada uno de ustedes y bueno, en estos momentos también nos están llegando cada uno de sus mensajes. Siempre pedirles también que nos envíen con fotitos, que es muy importante, uh-huh, a veces con videos para nosotros poder mostrar también a la ciudadanía y enviar también a las autoridades. Siempre estamos canalizando cada uno de sus mensajes que son importantes para nosotros. Y bueno, en estos momentos también, bueno, nos están preguntando mucho sobre la vía Cuenca Girón Pasaje. Sí. Nos estaban preguntando mucho aquello. Entonces, en pocos minutos más estaremos también conversando con Mario Vintimilla.
0: Ah, muy bien.
1: Que nos ha dicho que sí, que está encantado de darnos toda esa información, porque toda esta semana hemos estado informando que el kilómetro 90 ha estado cerrado. Sí. Y no es así. Lo que él nos indica es que desde el día sábado está habilitado, obviamente de una manera controlada, pero está habilitado para que se pueda pasar por ahí a más del kilómetro 50, también que el día de ayer en la noche daba a conocer de que en este caso pues también estaban ya haciendo trabajos, pero que podían pasar los vehículos livianos y pesados hasta 3 ejes.
0: Así es, eso es lo que incluso ayer se ha conocido y ahora pues se ha corroborado por parte de información oficial. Ya vamos a pasar con este tema. Antes de aquello, queremos mostrarle justamente estas imágenes que hoy se generaron en torno al tema de el tranvía, ¿no? De ese vehículo que estaba justamente en el sector de la Avenida de las Américas y Gran Colombia, y en donde se pudo evidenciar que estuvo embancado este vehículo, interrumpiendo obviamente el paso del tranvía. Pues esto es lo que se daba cuenta en estos momentos, o en algunos momentos, hace breves momentos nada más, de esta situación, un vehículo ahí embancado y atrás el tranvía que no podía pues pasar por la ruta tranviaria. Así es, cierto, no sabemos qué pasó, lo cierto es que se dio este percance.
1: ¿Qué sucedió? Uh-huh. No sabemos si se distrajo un poquito y se fue contra las rieles del tranvía, y veíamos y mostrábamos también de que el tranvía estaba ahí parado por unos momentos hasta poder retirar el vehículo, y minutos después también Heidi López, que es directora del tranvía, nos daba a conocer de que ya se estaba sacando con una grúa, uh-huh, despejando pues en el sector, y que el servicio en toda la línea tranviaria estaba ya con normalidad.
0: En imágenes está justamente una grúa revolcando ese vehículo que estaba embancado sobre el bordillo que separa a la vía de vehículos de la ruta tranviaria. Ante esto ya se ha reanudado el servicio comercial del tranvía y por lo tanto pues ya no existe ningún inconveniente, por eso como una de las noticias que se daban a conocer en estos últimos minutos. También hablábamos de un accidente de tránsito, ¿no? En las calles La Mar y Tarqui.
1: Así es, este accidente de tránsito también que nos reportaba, gracias a nuestros amigos que siempre están pendientes de Radio La Voz del Tomebamba, y nos decía un accidente de tránsito en la calle Tarqui y La Mar. En la calle Tarqui y La Mar, y veíamos y vemos a una motocicleta en el suelo y a su conductor a un lado. Uh-huh. Y bueno, lo bueno es que está de pie, está sin problemas, ni heridas, ni nada, pero sí a mantener también los 5 sentidos cuando estamos al volante, y parece ser que chocó con un bus.
0: Claro.
1: Que está parado ahí en la calle Tarqui.
0: Eso es lo que se nos ha reportado, amigos. La moto se ve que tiene varios destrozos, ahí está en plena esquina, justo ahí en ruta tranviaria también.
1: Así es.
0: Que está la motocicleta. No sabemos sabemos qué pasó, sin embargo, alguno de los conductores tuvo la responsabilidad en aquello, ¿no? Y este es un percance que se ha suscitado en plena esquina de las calles Tarqui y Mariscal Lamar, en pleno centro de la ciudad de Cuenca. Presuntamente ahí está el bus causante, o no sé si causante, pero uno de los que estuvo inmerso en este siniestro de tránsito junto a esa motocicleta. Por ventaja, y aparentemente no generó mayores heridas, al menos es lo que se visualiza. La moto simplemente quedó allí, seguramente están esperando que lleguen las autoridades del EMO para tomar procedimiento.
1: Así es, están esperando ahí, parece ser, pues, como usted decía, Juan Pablo, en tempranas horas de la mañana, cuando nos enviaban este reporte, por suerte no están en clase los chicos, sí, porque de ahí, si no, un tráfico muy pesado a esta hora hubiera estado, pero bueno, vemos que no fue así y que en este momento, pues, como usted dice, están esperando para que puedan llegar y hacer los en este caso el procedimiento correspondiente.
0: Bueno, por ahí se filtró un sonidito, no pasa nada.
1: Edito, todavía está.
0: Sí, 7:41, 7:41 en la voz del Tome Bamba. Bueno, eso como novedades principales que se han generado en los últimos momentos, percances pequeños de tránsito que no han generado mayor inconveniente en los últimos momentos. Lo que sí nos han reportado, y esto, bueno, no tenemos imágenes, pero les vamos a contar, y nos han pedido que hagamos esta denuncia. Se trata de un asalto y un robo a un taxista en la vía Cuenca Santa Isabel. Eso es lo que nos han reportado, ya que estamos hablando justamente de este tema de la vía, en donde se ha reportado un hecho delictivo en contra del conductor de una unidad de taxi que realizaba una carrera desde la ciudad de Cuenca y se iba hasta Santa Isabel.
1: Así es, este hecho delictivo en contra del conductor de una unidad que realizaba esta carrera desde la ciudad. Bueno, los detalles del suceso: el conductor fue agredido, dice esta denuncia, maniatado y abandonado a un costado de la vía. La Policía Nacional se encuentra desplegando un operativo de búsqueda y control en la zona para dar con el paradero del vehículo y también los responsables. Y tenemos datos del vehículo también sustraído.
0: Sí. Este taxi es un vehículo Kia Rio, placas ABC 7577, el disco número 61. Kia Rio ABC 7577, disco número 61. Es los datos de este vehículo taxi. El conductor de esta unidad realizaba esta carrera con destino a Santa Isabel y pues fue agredido, maniatado y abandonado a un costado de la vía. Eso es lo que se dice, una información de última hora, de los cuales pues nos han pedido pues hacernos eco de esta información y que se divulgue hacia la ciudadanía para que se tome en cuenta. No hemos tenido muchos reportes de asaltos o robos en el trayecto de esta vía, ¿no? Pero ahora se ha dado y
1: ahora se registró. Claro que sí. Y bueno, también nos llega otro mensaje que de alguna manera es preocupante. No tenemos tampoco fotografía. Nos dice que no pudo el ciudadano tomarlo, pero dice: no sé si sea denuncia o no, pero sí me gustaría dar a conocer lo que acabo de ver. No tomé fotografía, iba en el carro y fue justo en el redondel del aeropuerto. Miraba a mirada de todo el mundo. Y si había tráfico, un señor haciendo sus necesidades biológicas. Tremendo. Ahí en la calle, encima, dice, botó ese papel. Ahí no puede ser posible. Dice, no era indigente. Es clarísimo eso, pero jamás me he topado con algo así. Hablábamos más o menos, dice, a las 4 de la mañana desde el aeropuerto donde llegaba. Salía gente del vuelo. ¿Qué imagen? Dice que le costó ingresar al aeropuerto. Dice, hacer sus necesidades. Tremendo. O pedir el baño, ¿no? Dice, da vergüenza. Dice, ajena. Y que la imagen de Cuenca, ojo, era del costo del señor de unos 30 a 40 años, más o menos, dice, por acá.
0: Pero eso es lo que, no, tremendo.
1: Imagínese ahí usted, toparse con esa imagen. Con una imagen. Como dice la ciudadana o ciudadano en el aeropuerto, donde la gente llega en esos momentos, ya sea para salir de la ciudad o ya sea para ingresar a la ciudad de Cuenca. Y como dice también, ¿qué le costó pedir el baño en el aeropuerto? Claro, en el aeropuerto usted puede entrar.
0: Usted puede ingresar, claro, y puede utilizar los servicios higiénicos del aeropuerto.
1: Y lo que Mariscal sí recalca es que no era indigente,
0: claro,
1: por ejemplo.
0: Claro, 7:45, tremenda situación de lo que ha alertado esta ciudadanía. Mejor que no toma la imagen, señora o señor.
1: Sí.
0: Sí, mejor que no tomo, de verdad, pero ahí está el reporte. 7:45, Eddie nos dice que tenemos una llamada en espera. Adelante, buenos días. Mil disculpas, estuvo mucho tiempo en espera. Le pedimos mil disculpas a la persona que estaba al otro lado de la línea telefónica. Bien, si nos vuelve a llamar, encantado en este trayecto, nos alerta Eddie y enseguida pasamos con esta llamada. El kilómetro 50 fue finalmente habilitado anoche.
1: Así es lo que se dio a conocer por parte del Ministerio de Infraestructura, ese trabajo coordinado entre el gobierno y en este caso el municipio de Girón, ¿no? Veíamos incluso algunas imágenes también que se mostraban en el kilómetro 50 y también lo que como reporte del mismo director del MIT nos dice que el kilómetro 90 sí estaba habilitado. Nosotros estábamos diciendo que no, porque ese fue el reporte que nos enviaban por parte del ECU 911, constantemente siempre lo hace a estas horas de la mañana, hace un reporte en la tarde y claro, nosotros decíamos que el kilómetro 90 estaba cerrado, pero lo que nos indica es que sí está habilitado de una manera controlada para quienes necesitan o desean utilizar esta vía.
0: Así es, eso es lo que se ha dado a conocer por parte de el subsecretario Zonal 6 del Ministerio de Infraestructura y Transportes. Imágenes que nos han llegado desde el propio MIT anoche sobre los trabajos que se estaban realizando, pues triturando una parte de una peña para tratar de habilitar lo más que se pueda una vía y pueda transitarse controladamente por este sector del kilómetro 50, parte de los trabajos que se realizaban triturando parte de esa roca o de la peña que pues se tenía allí justo junto a un poste en ese sector. Y bueno, pues finalmente lograron pues dar acceso a la vía y en horas de la noche pues ya se tenía imágenes de vehículos transitando por allí.
1: Así es, teníamos imágenes que han sido enviadas también, ahí está, de vehículos que están pasando en ese momento, en cuanto fue habilitado, vehículos livianos, eso sí hay que dejar en claro, vehículos livianos que pueden pasar por ese sector. Es un riesgo también vehículos pesados porque se empieza a mover también de alguna manera la tierra, las piedras, entonces ahorita está vehículos livianos pasando por este sector de la vía Cuenca, Giropasaje en el kilómetro 50.
0: Camiones hasta tres ejes también.
1: Tres ejes, si no ya tiene que desviarse.
0: Exactamente. Ahí están los vehículos que pasaban ya por este punto, por este sector del kilómetro 50. Es decir, como que se abrió un poco más la peña que existe junto a la vía para poder habilitar un paso provisional hasta cumplir con todos los arreglos. Eso es lo que se estaba generando ayer para dar paso, ¿no? Ayer se cerró desde la mañana, desde muy temprano, para seguir haciendo los trabajos, seguir realizando los trabajos ahí.
1: Y vemos bastante vehículo,
0: sí,
1: ¿no?
0: Sí, sí.
1: Bastante vehículo que está utilizando esta vía, a pesar de que no está en buenas condiciones, pero es que la gente necesita viajar, necesita trasladarse, a hacer sus actividades, entonces, obviamente, tiene que estar habilitado, y bueno, gracias al trabajo que se está realizando, por lo menos un carril está ya habilitado para vehículos livianos. Claro, lo que también se dice es que tiene que la gente tener paciencia, porque si bien es cierto, es un carril, obviamente ese mismo carril es para el regreso, entonces van a tener que hacer tiempos para poder ingresar o ir en dirección hacia sectores como el kilómetro 90 o en dirección a Cuenca, por ejemplo.
0: Claro, exactamente, hasta Santa Isabel. Se estaba tomando, incluso hay algunos vehículos que todavía están gestionando, realizando esa ruta, que llegan de Girón y en vez de seguir hacia el sur, pues van hacia el occidente, hacia San Fernando, toman la vía que conduce a Asunción, que es una vía de segundo orden, en algunos tramos está en malas condiciones, según nos han reportado, llegan a la Asunción y pues posteriormente pueden arribar a la comunidad de Lenta para nuevamente tomar la vía principal y llegar hasta Santa Isabel. Ayer justamente en horas de la noche las autoridades daban cuenta de los trabajos que se habían realizado, estaban allí tanto Mario Vintimilla, subsecretario zonal 6 del MIT, y también Cristian Ochoa, alcalde de Girón. Hay que decir que el kilómetro 50 es jurisdicción del cantón Girón, y bueno, pues esto es lo que decían anoche informando de que se había habilitado la vía. Vamos a escuchar.
2: Buenas noches a la ciudadanía, mi nombre es Mario Vintimilla, soy director zonal 6 del Ministerio de Infraestructura y Tecnología. Y luego de una ardua jornada de aproximadamente 14 horas de trabajo, hemos recuperado la conexión en el kilómetro 50 de la red vial estatal E59. Este paso provisional durará aproximadamente 20 días hasta que termine la construcción del muro 3, que una vez terminado recuperaremos el ancho de la carretera como efectivamente estuvo en su condición original. Debo manifestar en ese sentido el trabajo mancomunado que hemos efectuado con el GAD de Girón y con la empresa privada, con todos los transportistas de la zona, transportistas de áridos, nos ha permitido que realmente en un tiempo relativamente corto volvamos a tener conexión.
3: Saludarles también a toda la ciudadanía de parte del GAD municipal de Cantón Girón, el alcalde, quien les habla, decirles que este trabajo articulado, ingeniero, nos ha permitido a nosotros dar buenas respuestas positivas hacia toda la provincia, porque este es un sector muy importante, el sector yunguillano de nuestro Cantón Girón, mucho más en este kilómetro 50, que nos ha dado bastantes problemas, pero siempre hemos atendido de manera inmediata. Agradecerle, como usted ya lo dijo, señor subsecretario, agradecer a toda la empresa privada. Sin ustedes, en realidad, no hubiésemos podido lograr lo que el día de hoy estamos logrando. Decirles que con la CTE vamos a trabajar de manera constante para cuidar el tránsito vehicular, pero sobre todo decirles que en este fin de semana que se avecina para nuestro sector yunguillano, van a tener todos garantizados el flujo vehicular para que todos vengan y visiten a nuestro cantón, pero sobre todo también reactivamos a la empresa privada para que puedan hacer su actividad económica de manera normal. Decirles una vez más, nuevamente estamos con conexión en el kilómetro 50 y estaremos unidos las veces que sean necesarias para poder tener expedita nuestra vía de la ruta E59. Eso nada más, muchísimas gracias, y esta es la información que damos de última hora a la ciudadanía.
2: Por último, nada más manifestar que esta es la mística de trabajo del gobierno nacional, de nuestro presidente Daniel Noboa y nuestro ministro Roberto Luque. Muchas gracias.
4: ¿Cómo funcionará el tránsito? ¿Qué tipo de vehículos pueden pasar, cuáles no y en qué horario?
2: Bueno, en ese sentido, todo el tráfico está habilitado para vehículos livianos y pesados de hasta 3 ejes. Realmente cabezales con trailers no pueden circular por durante 20 días que dura la recuperación del ancho básico.
3: Tiempo de tránsito, las 24 horas, tráfico sumamente controlado por los señores de la CTE, y es por eso que está habilitado el tránsito vehicular a las 24 horas del día.
0: Bueno, cabezales con trailer no pueden ingresar, eso es lo que han dicho, ya eso es lo que han manifestado por parte de las autoridades, pero en buena hora habilitaron el kilómetro 50, sino obviamente es un problema el hecho de que se tenga que trasladar los vehículos San Fernando, La Asunción, porque digo, a ver, si estuviera, si fuera una vía de primer orden y en buenas condiciones, vale, listo.
1: Claro.
0: Pero es por las condiciones de la vía desde San Fernando, porque bueno, tampoco es que está en las mejores condiciones desde Girón hasta San Fernando, pero de San Fernando, La Asunción Lenta, pues no está en las mejores condiciones, y no es una vía muy amplia, y esa vía es prácticamente comunitaria, que sirve para trasladarse entre estas comunidades, y cuando sucede esto, pues la vía se deteriora. Yo sé que está al servicio de todos, pero obviamente tiene principales necesidades estas vías que unen, insisto, a estas comunidades, y no está en las mejores condiciones, y por lo tanto tiende a deteriorarse más. Entonces, en buena hora que ya han logrado habilitar, se esperaba que el día de hoy se habilite, y lo hicieron en buen tiempo, y por lo tanto pues se puede transitar desde Cuenca hasta Santa Isabel por la vía principal.
1: Así es, en este momento también nos están consultando si es que el kilómetro 90 estará habilitado el fin de semana. Bueno,
0: está con paso controlado.
1: Está controlado, habilitado, sí. Todos pueden viajar, vehículos livianos, es lo que nos dicen al momento, pero claro, todo depende también de cómo avance, depende del clima, depende también del sector, de que si están cayendo rocas, todo eso depende, pero hasta el momento lo que nos han dicho es que sí, se puede utilizar esta vía en el paso del kilómetro 90, si hay paso en el kilómetro 90, entonces para que la gente también pueda tomar en cuenta aquello.
0: Exactamente, un amigo, don Patricio, nos ha enviado información sobre cómo está el kilómetro 50, él pasó esta madrugada por este sector, ahí pasa por el sector, es lo que nos ha dicho, yo pasé por ese lugar. Y obviamente nos grafica, nos ilustra cómo está este punto. Este es antes de llegar a kilómetro 50, entendemos. Y nos mandó un audio que dice lo siguiente, vamos a escuchar.
5: La voz del Tome Bamba, le hago conocer este video. A la 1:30 de la mañana, cruzando por Pichanillas, así está el paso para los camiones como dices, a tres ejes, pero esperemos que haya un poste y una piedra que haga a un lado los señores contratistas para poder pasar todo tipo de vehículos de ahí. Les hago conocer ese inconveniente para que quizás hasta el fin de semana o hasta el día lunes ya tengamos paso libre los tráileres, señores de la Voz del Tomebamba. Gracias.
0: Bueno, gracias a usted, don Patricio, que nos daba a conocer y hay una problemática. Él con su camión nos cuenta también lo siguiente, dicen que ya solucionen pronto este tema de el kilómetro 90 también, porque dicen nosotros, vea cómo está en este momento, ¿no?
1: Sí, o sea, no está en buenas condiciones.
0: Sí, sí, ese es el kilómetro 50. Sí, muy angostito.
1: No está en buenas condiciones, eso es visible. Uh-huh. No está restaurada totalmente, no está. Todavía vemos a los lados, por ejemplo, las rocas uh-huh. grandes. Y claro, posiblemente sigan de alguna manera cayendo también. No está en buenas condiciones, pero está habilitado para los vehículos livianos, para quienes uh-huh. desean trasladarse. Ahora, usted puede tomar la decisión de hacerlo o tomar vía alterna, que es la vía Cuenca Molleturo Naranjal. Claro, la vía está habilitada, incluso hasta en el kilómetro 90, nos dicen como el reporte de hace pocos minutos nada más que está habilitado, pero igual es una decisión, creo yo, de nosotros para poder decir, bueno, me voy por esta vía que no está en buenas condiciones, o más bien me voy tranquilo por la vía Cuenca Molleturo Naranjal para poder llegar al destino. Ahora, muchos dicen es que por aquí es más rápido.
0: Claro.
1: Pero claro, también hay que precautelar de alguna manera la seguridad de uh-huh. quienes estamos viajando. Entonces, sí vemos que no está. Imagínese usted, mire cómo está este tramo, solo este tramo nada más, en esas condiciones, sí es peligroso.
0: Bastante destruido. Uh-huh. Kilómetro 50, el sector de Pichanillas, ese es el lugar en donde pues el señor, el transportista, nos ha enviado a la 1:30 a.m, tomó este video. Obviamente está totalmente transitable, no hay vehículos, pero bueno, pues él con sus actividades que tiene que hacerlos en la madrugada, pues puede visualizar y ayudarnos a visualizar cómo está la situación en todo este sector. De acuerdo a lo que se puede ver, bueno, él estaba en la ruta Santa Isabel Cuenca, ¿no? Santa Isabel Girón, es decir, subiendo para el sector de Girón, llegando al sector de Pichanillas. Eso es lo que nos contaba él, pero nos daba a conocer otra problemática que dice tener en este caso. Dicen que tiene que ir, él como transportista tiene que utilizar la Chutco Chancay y eso demanda más gasto de diésel y todo aquello. Escuchemos la problemática que dicen sentir los transportistas.
5: De la Voz del Tomebamba, les hago conocer lo que están hablando en este momento de los trailers. Nosotros transportamos el gas y lamentablemente tenemos que dar semejante vuelta por la vía Chutco Chancay, Pancho Negro, Naranjal, Santa Rosa. Entonces es una vuelta tremenda, señores de la Voz del Tomebamba, y los señores con decir que vayamos por allá ya ha solucionado el problema. Es costo de diésel, en diésel se nos va a la vuelta $600 la vuelta de diésel, en diésel. Peajes son $36 en peajes, señores. Nosotros, el transporte pesado, se está yendo a la quiebra. No piensen con eso. Y nos dicen que ustedes que vayan por el empalme, por el Cajas. Nosotros estamos prohibidos irnos por ahí, señores. Entonces tengan conciencia de eso también los señores, que no solo carro pequeño vaya por el Cajas, dice los buses, no, señores, pónganse la mano en el corazón y pónganse en nuestro lugar, que son $600 de diésel por vuelta y $36 de peajes, más la comida, viáticos del chofer, gastos del vehículo, tanta cosa, señores, eso no tienen conciencia. De eso les hago notar al señor de la infraestructura del Ministerio de Transportes. Señores, que tengan ya conciencia y que habiliten esa vía. Eso les hago saber, conocer, y eso no tienen conocimiento. Con decir, váyanse por allá, ya está solucionado el problema. No es eso, señores. El problema es lo siguiente, que a nosotros nos causa pérdidas en el transporte, señores, pérdidas. Y ya por cumplir con la ciudad, estamos nosotros transportando con el gas y otras cargas que se traen los trailers, señores. Eso les hago notar, señores de la Voz del Tomebamba.
0: Bueno, prácticamente lo que ha dicho ya el señor Patricio González, si no estoy mal, que es el señor transportista. Bueno, da a conocer su problemática y tiene mucho de razón. lo que es ir a dar un giro, una vuelta muy grande lo que él ha manifestado, y eso es lo que se manifiesta. 8:00 a.m. en punto. Antes de irnos a la pausa, ya estamos con el ingeniero Mario Vintimilla, ¿no?
1: Así es, ya estamos con el ingeniero también a través de en virtual, uh-huh. precisamente porque, claro, nos llamó la atención de que en estos días hemos estado recibiendo el reporte del ECU 911 que nos decía que el kilómetro 90 está cerrado y el kilómetro 50, el día de ayer, lo han dado a conocer las autoridades, pues está habilitado para vehículos livianos. Ingeniero, bienvenido a este espacio. Cuéntenos, por favor, ¿cómo continúan estos trabajos? Muchas de las personas nos dicen que la vía todavía está en mal estado, que es lo que podemos ver también en videos, pero sin embargo, poco a poco se va habilitando también para que la gente pueda utilizar esta vía. Bienvenido.
0: A ver si le activa, ingeniero, el micrófono de su streaming, por favor.
6: Muy buenos días a la ciudadanía y a ustedes. Muchísimas gracias por el espacio. La red vial estatal es 59, Cuenca, Girón, Pasaje y Edequera. Efectivamente, está en mal estado. Esa es la realidad. Sin embargo, el gobierno nacional, tras la disposición del presidente Daniel Noboa, de nuestro ministro Roberto Luque, es que luego de los procesos emergentes, que son los que nos servirán para recuperar la conectividad, inmediatamente ya va a pasar a una rehabilitación integral. Esa rehabilitación integral está programada para inicios de este fin de año, ya con la adjudicación y el desembolso del anticipo, por tanto, el inicio de obra. Ese proceso bordea los 55 millones de dólares. En este momento, efectivamente, el día de ayer logramos recuperar la conexión del kilómetro 50. Existe tráfico controlado por CTE y por personal de la contratista, que va a brindar todas las instrucciones para que la gente pase. Sabemos la cantidad de usuarios que recorren por esta vía, sobre todo en los fines de semana. En ese sentido, en primer lugar, pedirles disculpas por las molestias ocasionadas por los embudos que tenemos en este momento en el tráfico. Sin embargo, también decirles que el kilómetro 50 es un contrato emergente que previó un cierre total de la vía durante 4 meses. Y nosotros hemos hecho todas las situaciones que han estado a nuestro alcance, todos los análisis técnicos día a día, detalle a detalle, junto con el contratista, para realmente cerrar lo menos posible. Esta variante que habilitamos es una variante que es pequeña y es angosta, pero es nada más durará mientras el contratista termina la ejecución del muro 3. El muro 3 tiene una planificación de más o menos 20 días en los cuales ya estaríamos tomando ya el ancho básico de la carretera. En ese sentido, ya si ustedes pueden haber observado, los muros 1 y 2 ya están terminados y ahí sí se puede ya notar la plataforma vial, que inclusive está mucho más ancha de sus condiciones originales. Lo que nos quedará una vez terminado el muro 3 es realmente ya ahí sí retirar la losa existente, los pedazos que han quedado, para poder hacer ya las labores de la estructura del pavimento y posteriormente la carpeta asfáltica. Con eso daríamos fin y conclusión a un problema de muchos años, no solo a un problema que surgió en marzo, porque el socavón venía dándose ya desde hace algún tiempo atrás.
1: Ahora, es importante conocer, está habilitado el kilómetro 50, el 90 también. Esto dependerá también del clima, de lo que se vaya registrando, de los trabajos. Lo que se tiene previsto por parte de ustedes es continuar con maquinaria en territorio para poder habilitar, en caso de que se presente alguna emergencia, lo más pronto posible, esta vía que es utilizada por mucha gente.
6: Bueno, la contingencia de la red vial 59 está completamente cubierta por este Ministerio de Infraestructura y Tecnología. Cualquier evento específico que exista, sea de deslizamiento, sea de pérdidas de calzada, tal como el que sucedió el día de ayer, que fue atendido a la inmediatez, va a estar cubierto y vamos nosotros como ministerio a estar pendientes de que el tránsito abra en el menor tiempo posible.
0: Ingeniero, qué gusto saludarle. En este kilómetro 50 se han dado varios inconvenientes. Usted recordará que desde que no había una alcantarilla kilómetros atrás, si no estoy mal, es en el kilómetro 49 o 48, donde se puso una alcantarilla de gran tamaño. Y esto también, pues, coadyuvaba a que más abajo también tengamos problemas y que perjudique también a Pichanillas. Uno de los problemas que produjo el socavón y para que se haya ido la vía era justamente un desfogue de agua que llegaba a ese punto y colapsó. Generalmente porque la base de la capa de rodadura que tenía esta vía, pues cedió. Eso se pudo ya hacer un trabajo efectivo para que en invierno, y ahora que se viene el fenómeno del Niño, evite que se produzca un problema similar y que genere pues una pérdida económica cuantiosa para el Estado ecuatoriano.
6: Mire, en la emergencia, en esta emergencia del kilómetro 50 específicamente, que se dio en el mes de marzo, la primera acción que tuvimos como Ministerio de Infraestructura y Tecnología fue el reemplazo del paso con tubería metálica.
0: Sí.
6: Sí, en ese sentido ya no tenemos ningún problema hidráulico. Uh-huh. Para poder acometer el kilómetro 50. Eso está garantizado. Lo que nos falta es hacer los cabezales, que son parte también del tema emergente.
0: Correcto, y eso va a formar parte de los trabajos que se van a empezar a realizar a fin de año, no sé si usted.
6: Claro, eso le digo. A ver, efectivamente, ahora el contratista, de una vez que termine el kilómetro 50, tiene unas actividades puntuales, como son ya la construcción de los cabezales de esta alcantarilla que usted menciona. Uh-huh. Además de la pavimentación, pero ya son trabajos menores que ya no tienen ninguna afección real a la circulación. Quiero referirme en este instante también al tema del tipo de tránsito que podemos dar en este momento en el kilómetro 50. Sí, efectivamente estamos habilitando un tránsito que puede pasar por ahí de hasta 3 ejes, es decir, volquetes de 12 a 14 metros. Uh-huh. que comúnmente se los conoce como mulas cargadas. Realmente los trailers no pueden pasar en el sentido posiblemente porque la variante es pequeña. Y yo creo que inclusive maniobrar por ese sector es complicado para mí. Sí, va a ser complicado. Sí, pero recalcarle a la ciudadanía que es una variante, sabemos las molestias que causamos, sabemos los inconvenientes que tiene la vía. Sin embargo, es una variante de 15 a 20 días nada más.
0: Muy bien.
6: Esos son los días en los que no pueden circular ya carros de más ejes y de más capacidad y más tonelaje de carga. Sí. Inmediatamente de ello ya podrá circular todo tipo de carros.
1: Ingeniero, también hace pocos días nos enviaban una imagen que la queremos compartir con usted, vista desde la parte baja, en donde, claro, de alguna manera sí preocupa cómo los vehículos están pasando, que ya no tiene, por ejemplo, algo que le contenga ahí. No sé si es que nos escucha ahí.
0: No sé.
6: Hola.
0: Pero parece que tuvimos algún problema. No sé si nos está escuchando, ingeniero.
6: Disculpe, no sé si ustedes me oyen.
0: Sí,
6: yo perdí el audio.
0: Lo estamos escuchando.
6: Yo perdí el audio suyo, no le oí la última parte.
0: Correcto, María José López.
6: No, sí. Tengo audio.
1: No tiene.
0: No, todavía audio. No nos escucha, ¿no?
1: No nos escucha, ingeniero.
0: Bueno, no sé si pasó por su dispositivo o por el nuestro, pero nosotros estamos.
6: Hola, buenos días.
1: ¿Ahí nos escucha, ingeniero?
6: No tengo audio. Se perdió la conexión de audio, no tengo audio. Sí tengo video, pero no tengo audio.
0: A ver si se puede volver a conectar, ¿no? A ver si es que
1: podemos volver a ingresar.
0: Exactamente. A ver si es que podemos volver a ingresarlo. Le podemos indicar aquello para poder tener pues algo más sobre esta vía, que es muy importante y que obviamente genera una serie de circunstancias que traen pues problemas a quienes son usuarios constantes de esta vía, sobre todo la transportación, como escuchábamos la situación de la persona que nos decía, ¿no?, del transportista, que tienen que ir a dar una vuelta por Shud, y eso, claro, significa un perjuicio para ellos en lo económico. Decía una tarjeta de $600 de diésel para llegar a la provincia del Oro.
1: Imagínese, es bastantísimo.
0: Es bastante,
1: claro, es preocupante, porque ya es irse a dar
0: una vuelta enorme,
1: una vuelta, sí, inmensa, para poder llegar al destino, y claro, es entendible también.
0: ojalá que podamos tener, si le podemos indicar, Majo, sobre...
1: Sí, sí, si está ingresando ya.
0: Se vuelva a conectar nuevamente, que tuvimos este inconveniente mientras teníamos el audio y la conexión efectiva con Mario Ventimiglia, que es el subsecretario zonal, porque también es importante conocer lo del kilómetro 90, que sigue siendo un problema, aunque hay paso que está ¿cómo se llama ese paso?
1: Controlado.
0: Controlado, paso controlado.
1: Ya está con nosotros nuevamente, no sé si nos escucha.
0: ¿Nos está escuchando allí?
6: Yo les escucho nuevamente.
0: Correcto, vamos allí entonces.
1: Ya, justamente le estábamos mostrando una imagen que nos había llegado hace unos días, ingeniero, sobre la preocupación de los ciudadanos. Es una fotografía vista desde la parte baja, los vehículos cruzando, pero sin embargo también se puede ver que no hay ya una parte que le contenga precisamente a la vía. 50, ¿no? Esto es en el kilómetro 50.
0: Ese es donde se están haciendo los trabajos, justamente en ese punto, ¿no?
6: Claro, en ese sentido, la ciudadanía, decir que claro, esa fue la situación que estábamos nosotros dando un paso. A ver, la gente del transporte pesado estaba refiriéndose a que realmente sí existe un ancho suficiente como para ellos circular. Sin embargo, nosotros estábamos monitoreando día a día que el socavón estaba profundizándose más y que estaba metiéndose más sobre ella, inclusive sobre más del eje hacia el Talud Alto. Entonces, al ser ya el socavón tan alto, la decisión justamente para poder inclusive nosotros mostrar las condiciones de inseguridad, porque en ese momento para el usuario en general daba una expectativa de falsa seguridad, porque uno solo ve la losa, solo ve la capa de rodadura y piensa que efectivamente no pasa nada. Sí, justamente de ello es que el día de ayer por la mañana derrocamos la losa y la sacamos para mostrar realmente, primero para ver el grado de afección y cuánto teníamos nosotros todavía para poder dar tránsito real, y además para que la ciudadanía nos pueda comprender el estado en el que realmente se encontraba el punto del kilómetro 50.
0: Muy bien.
6: De ello, de haber hecho esto el día a primera hora de la mañana, estuvimos ahí hasta las 10 de la noche aproximadamente, y ya hicimos una variante que en este momento presta las condiciones de seguridad para que pasen los vehículos livianos y hasta los de tres ejes, como les decía en el comentario pasado.
0: Muy bien, ingeniero, el kilómetro 90, que es importante también conocer, el ECU 911 nos enviaba información de que estaba cerrado. Usted nos ha corroborado de que en el kilómetro 90 hay paso controlado desde el sábado anterior. Estas condiciones se mantienen así, pero se siguen haciendo los trabajos para tratar de habilitar totalmente la vía. ¿Se está construyendo una variante, que es lo que usted había anunciado hace un par de semanas nada más?
6: Claro, estamos efectivamente nosotros ya en la tercera terraza de la variante. Hay que tomar en cuenta que sí, el desnivel existente en ese punto entre la calzada y desde donde nosotros tenemos que comenzar a construir una base sólida para poder dar tránsito, si refiere a aproximadamente unos 18 metros de alto. En ese sentido, estamos ya nosotros en la tercera terraza que la hemos llegado a construir, y sí, todavía continúan las labores del contratista para poder dar este paso alterno, que como lo manifesté anteriormente, tenemos nosotros como idea principal que funcione más o menos o exactamente en las mismas condiciones, llamémoslo así, como funciona el kilómetro 88 de la cuenca Monituro, el Empalme. Es decir, la vía principal, usted pasa por la vía principal, sin embargo sabemos que es un punto álgido todavía, tiene muchísimos derrumbes, sí, que es exactamente lo que nos pasa en el kilómetro 90 de la cuenca Girón Pasaje. El derrumbe está controlado en este momento, pero todavía no está desprendido todo el material que tiene que caer. Entonces, esta variante nos va a permitir que, mientras el derrumbe esté controlado, pasamos por la calzada original. Sin embargo, en el momento en que existe un desprendimiento de material, ya podemos habilitar inmediatamente la variante, y con eso vamos a poder ya dar una solución bastante más efectiva al tema del tránsito, que en el kilómetro 90 nos tuvo 15 días aproximadamente, casi pues decirle, dependiendo de las condiciones del talud como tal. Una vez que la variante esté construida, el contratista podrá ya cometer el desprendimiento del todo el material que nos queda por desprender del talud, y ya sin interrupciones al tránsito, las que efectivamente refieran a los trabajos como tal del contratista deben ser entendidos por la ciudadanía como tal y deben ser paralizaciones que esperamos que sean esporádicas y las menores posibles.
0: ¿Para cuándo se tendría totalmente habilitado este kilómetro 90 ya con las actividades que van a hacer para el desprendimiento de ese material?
6: Bueno, yo creo que en la variante estamos hablando de que nos quedan todavía unos 21 días de trabajo.
0: 21 días de trabajo. Redondeemos días más o menos con inconvenientes que se puedan suscitar. Digamos que un mes podríamos estar ya totalmente habilitado el kilómetro 90.
6: Bueno, el kilómetro 90 es en este momento hemos tenido circulación sin problema alguno. O sea, se ha estabilizado una gran parte del talud. Sí, entonces desde el día sábado, que es lo que les decía en el mensaje de audio de la mañana, desde el día sábado no tenemos problemas de paso.
0: Correcto.
6: Hay pequeños deslizamientos, inmediatamente ingresa la maquinaria. Maquinaria está determinada para que esté específicamente en el kilómetro 90 todo el tiempo. Sí, o sea, y aparte de todas las labores que comprenden la recuperación del tramo que corresponde al kilómetro 78 hasta el 105, que son varias, ¿sí? El kilómetro 90 tiene por disposición de nosotros como Ministerio de Infraestructura y Transporte que exista un parque de maquinaria específico que no se puede mover de ahí.
1: Bueno, eso es importante conocer también. La ciudadanía nos ha estado denunciando mucho sobre el tema de la vía, preguntando bastante porque quieren viajar ahora que estamos todavía en temporada de vacaciones, necesitan la vía. Y bueno, ya nos ha comentado también el ingeniero sobre cómo se encuentra tanto en el kilómetro 50 como en el kilómetro 90. Ingeniero, nada más ya para ir culminando la entrevista, también conocemos, entre otros temas, que el día de hoy será la entrega oficial de la locomotora 14 en el parque de la estación del ferrocarril Coronel Miguel Ángel Estrella. ¿Qué novedades nos puede contar sobre esto también que es positivo?
6: Bueno, con respecto a ello, realmente la semana pasada ya la trajimos, ya la montamos en el sitio, y para nosotros como Ministerio de Infraestructura y Transporte realmente es reconfortante devolverle a la ciudad de Cuenca una parte muy importante de su historia, ¿sí? Entonces, en ese sentido, debido a las calamidades que son del dominio público, no la pudimos efectuar el día que estaba programada. Sin embargo, nosotros hemos convenido ya con nuestro ministro Roberto Luque que el día de hoy él va a estar presente ya haciendo la entrega formal de la locomotora al GAD de Cuenca para que esa parte tan grande de la historia regrese a la ciudad. El día que nosotros montábamos traíamos desde los talleres de Durán, y ya cuando estaba aquí sí era reconfortante ver a la ciudadanía que era realmente la del sector, cómo tenía estos sentimientos de añoranza y recordaban muchísimas cosas con respecto al ferrocarril, porque realmente todos ellos habían vivido la historia ya del ferrocarril como tal cuando funcionaba. Entonces realmente se veía la felicidad de que posiblemente mucha gente no la podamos ver porque tal vez o no la vivimos. Yo me acuerdo haber viajado una vez a Quito, a Azogues, en el ferry realmente. Sí, pero yo eso le digo, o sea, la gente realmente tiene una añoranza y realmente una felicidad grande, que más bien en ese sentido yo creo que es positivo para poder más bien transmitir a las nuevas generaciones esta parte fundamental de la historia del desarrollo del país.
1: ¿Y qué nomás se podrá visualizar? ¿Habrá historia tal vez en conjunto con esto de la locomotora que permanecerá aquí? ¿Será permanente? ¿Será por un tiempo? ¿Qué es lo que se tiene planificado, sobre todo para los ciudadanos que puedan conocerlo?
6: Bueno, la locomotora va a quedar permanentemente aquí. Nosotros como Ministerio de Infraestructura y Tecnología, por la disposición de nuestro ministro Roberto Luque, estamos haciendo un análisis de cómo está la vía férrea en un inicio y tentativamente desde el Parque del Ferrocarril hasta...
0: Bueno, pasó algo. en la parte final ya de esta intervención, me parece que le entró una llamada telefónica que eso le impide tener, pues, en ese momento imagen y sonido por parte del ingeniero Mario Ventimilla, que estaba en su intervención final hablando sobre esta entrega oficial de la locomotora que tenía que hacerse hace una semana y que por el fallecimiento del señor padre de el viceministro de transporte, Paolo Carpio, pues se tuvo que lastimosamente postergar. Pretendía hacer esto, pero el día de hoy se va a hacer la entrega a las 10 de la mañana en el Parque Estación del Ferrocarril, Coronel Miguel Ángel Estrella, que va a realizarse este evento con una feria incluso de servicios, en donde pues se va a dar incluso servicios de salud, ¿no?
1: Así es, servicios de salud, atención médica gratuita, que es lo que se ha dado a conocer en la invitación que se ha hecho también a los medios de comunicación, los servicios, juegos infantiles también para los chicos, sobre todo que están ahora de vacaciones, y la presentación de artistas en este día, ¿no? Entonces, que la gente también pueda conocer un poco más. Ya no pudimos tener más información, que sí, me imagino es muy importante, pero les estaremos dando a conocer también en las siguientes emisiones. Con esto nos vamos a la pausa.
0: Sí, agradeciendo al ingeniero Mario Ventimilla. Lastimosamente tuvimos un corte, no sabemos qué pasó, pero bueno, lo más importante creo que se ha dicho, se ha hablado sobre este tema. Nos vamos al corte y enseguida volvemos con más informaciones aquí en La Voz del Tomebamba.
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0: son las 8:41, 8:41. Está informando Radio La Voz del Tomebamba, noticias minuto a minuto de lo que pasa en la ciudad, en el país y en el mundo. Bueno, tenemos un accidente de tránsito que se nos está reportando, ¿no, Majo?
1: Así es, se registró en la zona, dice, de la Federico Proaño y Avenida 10 de Agosto. El tráfico se está desviando hacia la Federico Proaño, quienes suben por la 10 de Agosto, nos dicen por acá, y claro, se ve un accidente ahí de dos vehículos en este, bueno, hace pocos minutos nada más, así que tome rutas alternas. Ahí le vemos a estos dos vehículos, incluso pues ha llegado también la ambulancia, parece que el impacto fue fuerte, ¿no? Uh-huh. Ahí vemos los daños, incluso en este vehículo podemos ver el airbag también que
0: explotado,
1: explotó, ¿no? Uh-huh. Entonces parece un poquito fuerte. También tenemos otra fotografía que tenemos ahí.
0: Es un choque lateral de un vehículo de frente. Y colateral, este me parece que es un Chevrolet.
1: Sí, es un vehículo Chevrolet. Un Aveo.
0: Un Aveo, activo.
1: Activo.
0: ¿No? Exactamente.
1: Uh-huh, un activo.
0: Uh-huh. Vehículo pequeñito. Bueno, se ve claramente que este, el vehículo más grande, es un SUV, no estoy mal, es una marca Volkswagen, uh-huh. Según lo que se puede visualizar, chocó contra este vehículo, porque es de la forma frontal, en donde se ve, pues justamente cómo está la parte frontal de ese vehículo, se ve que es una avería bastante cuantiosa, y el otro vehículo que también está chocado. Qué tremenda situación.
1: Hay que tener mucho cuidado cuando
0: totalmente.
1: Circula, sobre todo en este tramo, ¿no? En esta subida sí es complicadita salir a la avenida 10 de Agosto.
0: Sí. Esa es la, a ver, ¿cuál es la avenida?
1: Esa
0: Federico
1: es
0: Proaño.
1: La Federico Proaño.
0: La Federico Proaño es una subida bastante, que tiene un porcentaje bastante alto de pendiente, y es bastante complicado salir de allí, y por eso hay que manejar con mucha preocupación. Si no, utilice pues otras vías que puedan ser alternativa para usted. Esa es doble vía, a propósito, la Federico Proaño saliendo de la avenida 10 de Agosto.
1: Uh-huh.
0: Accidente de tránsito que hemos tenido en los actuales momentos. 8:43. Bueno, ayer difundimos ya también a través de nuestras redes sociales imágenes de una hormiguita chua que estaba acompañado por alguien que le ayuda a hacer, entiendo yo, la limpieza, de una señora que también se quejaba por esta situación, ¿no? De que le dejan la basura en su casa.
1: Así es, le dejaban la basura en su casa, y bueno, la denuncia fue de que, ¿con qué objetivo? Y decía, no es la primera vez, es varias veces que dejaba en la casa, se le veía a esta persona, a este hombre que acompañaba a la hormiguita chúa, que desechaba desde una funda en la esquina de esta casa los desechos. En este caso, pues ella nos contaba que era basura, residuos, bueno, en general, basura que se dejaba ahí, y claro, veíamos que este joven se llevaba la funda. No sabemos cuál era el objetivo, la verdad, pero también nos llegó el día de hoy este video en donde, bueno, este es el que sucedió ayer, ¿no?
0: Uh-huh.
1: El que sucedió ayer, en donde, claro, el joven va, se lleva la funda, desecha en esta parte de la esquina.
0: La hormiguita le dice que trastuene todo lo que el contenido de esa funda, ¿no?
1: Así es, algo así le dice, o sea, sí. Parece que le da esa indicación.
0: Orden, exactamente.
1: Así es, entonces él lo hace, no sé cuál es el objetivo, pero lo hace, lo deja ahí la basura, uh-huh. Y se retira enseguida, ¿no?
0: Y la basura, la funda que lo contenía, o lo lleva en el chico camión, bueno.
1: Así es, y el día de hoy, bueno, ahí se retira, ¿no?
0: Uh-huh.
1: Ahí se retira, pero el día de hoy nos han enviado otro video del mismo lugar.
0: Sí,
1: parece ser que es la misma hormiguita chúa, ¿no?
0: De hecho.
1: Es el mismo.
0: Porque está acompañado con la misma persona.
1: Exactamente. Es del mismo lugar, uh-huh. Vamos a ponerle el video acá, como tenemos ahí en imágenes.
0: Este es el del día de ayer, ¿no?
1: Sí, estamos tratando de colocarle, acá está. Justamente tenemos el otro video, en cambio, en donde se le ve ahí a la hormiguita chúa de un lado. Bueno, está difícil de cargarle aquí, parece que se está... Vamos a borrarle las anteriores, más bien, para poder visualizar. Y ahí le vemos, en cambio, nuevamente, en el mismo sector, a la hormiguita chúa con una funda, recogiendo la basura,
0: uh-huh.
1: Y el señor o el joven al frente, ¿no?
0: Sí.
1: Ella está en el mismo lugar. Es sí. el mismo video, es la misma cámara que nos envía la ciudadana. Y en este caso, pues, bueno, se pone a conversar un poquito ahí. No sé si le indica.
0: Sí, le estaba yendo a filmar, ¿no?
1: Claro, entiendo, como que le dice, a ver, camina por allá, haz como que estás limpiando. Bueno. Es lo que se puede sí. ver en el video,
0: sí,
1: ¿no?
0: Sí,
1: más
0: sí.
1: o menos. Y ahí va, está recogiendo. Él está con un celular. Como grabando uh-huh. La acción de la hormiguita chúa, entonces ahí está, recogiendo.
0: Como que le llamaron la atención, ¿no?
1: Me imagino yo, o ella misma vio el video y dijo, bueno, uh-huh. yo mismo me pongo a limpiar mi imagen de alguna manera, no sabemos si le llamarían la atención o no, o le dijeron tiene que grabarse uh-huh. o algo, y ahí vemos. Se va a la esquina en donde ayer desecharon algún tipo de material ahí y se le ve al joven también en cámaras de lo que le está grabando, toda la acción uh-huh. de la hormiguita chúa.
0: Y bueno, también la persona que había denunciado nos mandó el siguiente mensaje, le escuchamos.
2: Buenos días, señores de la voz del Tomebamba. Quiero darles las gracias a ustedes porque fue escuchado mi pedido por los señores contratistas de la limpieza de la ciudad para que hagan bien de aquí en adelante la limpieza a los señores que hacen el recorrido. Muchas gracias.
0: Muy bien, entonces. Enhorabuena. Se trata de hacer mejor ciudad. Okay. Y si a través de nosotros no es cuestión de... Y no tenemos ningún afán de mortificar a nadie ni perjudicar a nadie. Simplemente es esto de hacer una mejor ciudad y de que todo se cumpla como debe cumplirse. Si hay que recoger desechos como los que se tenga que recoger, hay que recoger, pero no hay que dejarlos allí.
1: Exactamente.
0: Esa es la única razón de ser de este espacio. Bueno, en honor al tiempo, 8:48. Gremios turísticos están apoyando al director designado para la Fundación Municipal Turismo para Cuenca, Carlos Bacasela.
1: Así es.
0: ¿Qué es lo que ha dicho en las últimas horas Juan Pablo Vanegas? Él, como presidente de la Asociación de Turismo de la SOAI, dice que ven con buenos ojos la designación de el flamante director de la Fundación Turismo para Cuenca. Escuchemos.
3: Turístico para la Cámara de Turismo de la SOAI, es importante ya tener un director en el caso de la Fundación Municipal Turismo para Cuenca, en donde se le designa al ingeniero Carlos Bacasela. Es una persona que ha venido trabajando muy cerca con la Cámara de Turismo de la SOAI y con varios gremios en ese sentido. Proyectos y programas que ha venido generando y con el apoyo de estas asociaciones que les nombré, han salido títulos importantes, como sobre todo en la parte gastronómica. Hoy conversé en la mañana con Carlos, vamos a reunirnos con él y la Cámara de Turismo para ya unificar esos proyectos que tiene la Cámara de Turismo en el tema de promoción y sumar a ese trabajo. Como siempre hemos dicho, lo público y privado es lo que necesitamos fortalecer y sobre todo esa promoción que se requiere de ciudad.
0: Lo que ha dicho Juan Pablo Vanegas. Desde los gremios turísticos también entendemos que José Luis Correa, desde el gremio hotelero, también está apoyando la designación del ingeniero Carlos Bacasela. Sin embargo, pues desde los concejales, bueno, uno de los concejales, no vamos a decir a todos, uno de los concejales, pues no está pues
1: de acuerdo
0: con esta designación.
1: Así es, él cuestionó, y en este caso el concejal Jimmy Flores, cuestionó la designación de Carlos Bacasela como director de la Fundación Municipal Turismo para Cuenca, aseguró que su perfil de ingeniero agrónomo no sería el adecuado para el cargo y pidió conocer su plan de trabajo. Además, se le consultó sobre por qué no hizo lo mismo con la anterior administración, que sería del alcalde Cristian Zamora, del alcalde suspendido, sobre la directora de comunicación, que tampoco tenía un perfil de licenciada en comunicación para poder dar este trabajo. Pero, sin embargo, escuchemos qué es lo que dijo en cuanto a la designación del nuevo director de la fundación.
4: Lo cual me llama mucho la atención y hay que decirlo, informarlo a la ciudadanía, el perfil para mí no es el adecuado. En ese sentido, mi voto fue en contra y también cuestionamos de que la terna no estaba al perfil adecuado de que tenga la posibilidad de estar al frente de la Fundación de Turismo de Cuenca. ¿Y por qué? Porque el perfil del señor es de ingeniero agrónomo. Yo creo que en esa situación alguien, y con todo el respeto hay que decirlo, el funcionario lo ha hecho bien, es un funcionario de carrera que tiene mi respeto y consideración y es una persona de altos valores y educado. Pero el perfil no da para estar al frente. Lo cual me llamó la atención que tuvieron el apoyo y la moción planteada de los representantes de la Cámara de Turismo, Juan Pablo Vanegas, y de la representación hotelera, quien los dos siempre me han pedido a mí, José Luis Correa, me han pedido que efectivamente podamos ver a alguien que tenga el perfil adecuado y proyecte de mejor manera, y cuestionaban cómo se estaba dando aquí al frente de la Fundación de Turismo cuando estaba Lorena Guillén y también estaba Lorena Artizado. Y ahora, oh sorpresa, ellos apoyaron esta moción, no en qué sentido, pero yo como fiscalización que otorga la ley estaré vigilante de que nos haga conocer cuál es el programa, cuál es el proyecto que nos va a hacer conocer el señor nuevo director que ahora está al frente, para poder nosotros seguir atrás y ver de qué manera se va desarrollando.
5: Cuando se le designó a Daniela Orellana, licenciada en gastronomía, como directora de comunicación, ¿se hizo este proceso de fiscalización o más bien qué se hizo frente a esto?
4: Bueno, eso es de conocimiento público. La señorita quien fungía como directora de comunicación era un perfil de gastronomía, lo cual no ocupaba, pero gozaba de la confianza del alcalde.
5: ¿Pero eso es suficiente?
4: No creo que sea suficiente, es lo mismo que está pasando ahora. En ese sentido, por eso he observado y siempre he pedido la información, he estado siempre latente de la situación, cómo van desarrollando su trabajo, y en este caso no va a ser de la misma manera. En el caso de ella, claro, yo estaba pidiendo cómo están los procesos, siempre conversábamos con ella, estaba pidiendo cómo está la información y algún desarrollo que se ha venido dando. Pero
0: si se hizo de esa manera, entonces...
1: Claro.
0: Con la anterior directora de comunicación del municipio, ¿por qué no hacerlo ahora con el ingeniero Carlos Pacasela? Que además, pues, sí tiene vinculación con actividades con turísticas.
1: Sí, sí, leíamos el perfil y realmente le ha estado bastante vinculado, sí, a este sector. Uh-huh. Y realmente, bueno, al concejal Jimmy Flores también le vemos ahora que aparece más
0: en medios. Se ha aparecido mucho más
1: en porque
0: medios.
1: Porque dentro de la administración, sí, que ya va a cumplir tres años y un poco más, realmente no se le ha escuchado ni de proyectos ni de, uh-huh, de ordenanzas que se haya presentado. Apareció ahora en el tema de la tarifa de buses, de interparroquiales, sí, que dio declaraciones a los medios,
0: y ahora
1: también esto, pero no mucho ha aparecido. Y realmente si el gremio de turismo o la asociación hotelera en este caso pues está apoyando la designación de Carlos Bacasela, se supone que ellos son los interesados, sí, en que todo esto funcione y apoyan, tiene su perfil y por algo está en ese
0: caso. Hay contradicciones en la versión de Jimmy Flores en torno a esto, el concejal Jimmy Flores. Y sí, últimamente ha aparecido. ¿Será que es por lo que se avecinan las elecciones?
1: Una eso y otra, cuando estaba el alcalde Cristian Zamora nadie decía nada.
0: Claro.
1: Y ahora claro, está Marisol Peñalosa, entonces ahora sí todo salen concejales que no habían estado muy abiertos a los medios de comunicación para conocer qué es lo que se está haciendo. Pero bueno, veamos qué pasa.
0: Así es, 8:54 minutos, volvemos tras la pausa para la parte final.
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0: Gracias, amigos, por su atención. Para finalizar este servicio social, buena gratificación se dará al cierto taxista o a la persona que encontró un llavero olvidado en un taxi que hizo la carrera el día miércoles entre las 13:30 a 14:00 desde el Banco del Pichincha de Totoracocha a Medimagen de Paseo de los Cañaris. Por favor, dejar en Medimagen de la Paseo de los Cañaris y Pumapungo, una buena gratificación se dará a la persona que encontró este llavero olvidado en una unidad de taxi el miércoles pasado. Con este anuncio publicitario, pues nos estamos despidiendo.
1: Sí, nada más un pedido que nos están haciendo desde Narancay Bajo, calle de las Cometas y Panamericana Sur. Dice, el semáforo no prende. Ahí para que nos ayuden con las instituciones correspondientes en la calle de las Cometas y Panamericana Sur. Con eso nos despedimos.
0: Mucha información hemos tenido, hemos compartido con todos ustedes en esta jornada de día viernes. Que se lo pasen bien, nos encontramos al mediodía con las noticias.
1: Así es, les esperamos.
0: Felicidades, muy buenos días.
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7: El líder del torneo, que es Independiente del Valle, que al momento tiene 61 puntos y mantiene una ventaja de 20, nada más ni nada menos que 20 puntos sobre el segundo. Y el segundo es Macará, que suma 41 puntos. Buen momento de Macará, a pesar de que ayer no pudo ante el Santos de Brasil. Más adelante nos vamos a referir a ese tema. La fecha se abrirá esta noche con el partido entre Independiente del Valle y Delfín, que se efectuará en el Estadio Banco Guayaquil. Ya la campaña de Independiente está más allá de cualquier elogio. El antecedente más reciente favorece a los dirigidos por Joaquín Papa. Se impusieron ante el equipo Manavita. Se impusieron ante el equipo Manavita 1-0 en el Hockey con gol de Justin Lerma, quien actualmente milita en el Borussia Dortmund de Alemania. Pero Delfín, bajo la dirección de el Pechón León, tiene un recuerdo que alimenta la esperanza de dar el golpe. En el 2024 ya sorprendió a Independiente en su casa y se llevó una ajustada victoria por el marcador de 2-1. Evidentemente, el gran favorito es Independiente. Aquí está la plantilla de Independiente, incluso con la que ya el técnico Joaquín Papa anuncia que saltará la cancha para el partido de esta noche a las 7 en punto, a las 19 horas. Quintana en la portería, la defensa con Espinosa, Xunque, Viacava y Cortés. En la mitad del campo, Méndez, Guagua y Briones. Y el tridente en ataque, Perelló, Angulo y González. Una oncena poderosa para medir a un Delfín que anuncia a Brian Heras en la portería. En la defensa, Hernández, Bedoya, Medina y Castillo. En la mitad del gancho, Meredia, Morocho y Uchiña. Adelante con Osaeta, Luna, Dani Luna y Ayunta. El juez que va a conducir el partido con el que arranca esta fecha es el señor Russell Terán. Estará acompañado por Juan Aguiar y por Luis González. Y bueno, este partido no va en televisión abierta. Este partido va a través de Zapping. Esto es importante consignarlo. Mañana habrá tres partidos. Mañana sábado tendremos fútbol desde las 2 de la tarde. Manta recibirá a Leones. Guayaquil City enfrentará a Libertad a las 16 horas con 30 y Muchurruna estará jugando ante Barcelona. Barcelona desde las 19 horas. Allí estará ya debutando el técnico Troviani en Barcelona, sucediendo a César Farías. Y el domingo será una jornada con tres partidos. Orense recibirá al Deportivo Cuenca a partir de las 2 de la tarde. Tomebamba estará desde la 1:30. con la información, Dios mediante, siempre en el Estadio 9 de Mayo de Machala. Y este partido se lo podrá también ver en televisión abierta. Este partido se va a proyectar en Teleamazonas y en Zapin. Luego, a las 16 horas con 15 minutos, Emelec estará enfrentando Técnico Universitario en el estadio George Capwell, también con transmisión de Teleamazonas y de Zapin. Y la jornada dominical se cerrará con el clásico capitalino entre Aucas y Liga Deportiva Universitaria, cotejo que arrancará a las 19 horas en el estadio Gonzalo Pozo Ripalda. La fecha 25 llegará a su fin el próximo lunes, que llevaremos 17 de agosto con el partido entre Macará y Universidad Católica desde las 19 horas en el estadio Bellavista de la ciudad de Ambato. Le dan tiempo a Macará para que retorne y para que se recuperen los jugadores de cara a este importante partido, porque Macará al momento está segundo en la tabla. Ayer, les decía, Macará no pudo mantener la ventaja que consiguió inicialmente en Brasil. Estuvo ganando por el marcador de 1-0. Franco Posse, cara interna, pero normalmente decimos cara interna, botín izquierdo. No, cara interna, muslo izquierdo, porque le pegó la pelota casi casi con la rodilla para cambiar la dirección del balón y sorprender a la gente de Santos en el estadio Urbano Caldeira, que también lo visitó el Deportivo Cuenca en la fase anterior de este torneo, la Copa Sudamericana. Arrancó con ganas, tuvo atrevimiento y realmente pues pegó primero. Franco Posse aprovechó esa habilitación para convertir el tanto. Y luego Santos, que tiene grandes jugadores, ahí está Gabigol, y sobre todo una excelente actuación de Neymar. Neymar jugó bastante bien, quizá no con la continuidad de sus mejores años, pero sí demostrando su enorme talento. A los 44 minutos asistió a Gabriel Barbosa, Gabigol quedó frente al arco y marcó el empate antes de irse al descanso. Anotó dos veces más, le anularon. Las acciones se anularon por pues sendas posiciones adelantadas que fueron detectadas tecnológicamente. Y del VAR siempre pues lo asistieron al árbitro del partido para que proceda a anular, siendo incluso local el Santos y en medio de los reclamos de la afición y de los jugadores, pero lo que no es reglamentario simplemente no lo es. A los 55 minutos, Gabriel Barbosa volvió a marcar. Justamente ese fue el tanto anulado. Y Macará nuevamente se encontraba en una situación positiva porque estaba consiguiendo un empate ante el renombrado Santos en condición de visitante. Y allí apareció finalmente a los 76 minutos William Arao para marcar el segundo tanto de Santos y darle vuelta al marcador, que planteó una inicial desventaja para el conjunto de Villa Blemiro. Los brasileños tomaron ventaja, luego no aflojaron, incluso pudo haber crecido la ventaja, por ahí Macará también tuvo oportunidades de empatar el partido, pero ya esto ya es historia. Los zambateños tendrán su revancha el próximo jueves 20 de agosto. Yo creo que se va a llenar el estadio. No sé a cómo pondrán las entradas para este partido en el marco de la Copa Sudamericana, pero va a haber una extraordinaria asistencia, presumo, se va a agotar el papel para el partido en el Bellavista de Ambato. Y se va a jugar a las 5 de la tarde del 20 de agosto, a las 17 horas. Obviamente Macará, luego del revés en Brasil, deberá ganar para remontar la serie y mantenerse en carrera dentro de la Copa Sudamericana. Realmente, mi querido Alejandro, ayer yo me alegro por el fútbol, así haya perdido Macará, que es nuestro equipo ecuatoriano que está compitiendo, pero indudablemente la aparición de Neymar nos brindó verdaderos regalos para la vista con sus jugadas que son una mezcla de fina filigrana simplemente, y sobre todo la precisión que tuvo para habilitar con el hombre con el que más jugó, indudablemente con el hombre con el que más jugó, que fue Gabriel Barbosa Gabigol. 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Para vestir elegante, siempre Giancarlo.
8: Buenos días, don Leo. Buenos días, Marcelo, Eddie, amigos oyentes. En efecto, ayer vimos una gran versión de Neymar Jr. Estuvo muy activo dentro del compromiso, recordando por qué es ese príncipe del fútbol, como también se lo ha acuñado a este gran jugador. Estuvo en un gran rendimiento en la noche de ayer, si bien Macará, que es el equipo ecuatoriano, no pudo llevarse los puntos. Hubiera sido magnífico que mantenga esa ventaja que tenía, o que ya el momento del 1-1, de 1-1, tenga ese empate, pero no pudieron darle la vuelta a los brasileños. Del Santos supo mantener la calma y presionar cuando debía, y de esa manera le dieron la vuelta al partido. Y claro, el mundo sonríe cuando Neymar Jr. está bien, en estado físico, en estado mental, también una buena actitud del brasileño, que después del partido se tomó una foto con todo el plantel del Macará, que estaba haciendo fila para tomarse la foto con Neymar. Es algo entendible, ¿no? Es una leyenda del fútbol mundial, y jugar contra este personaje no se da todos los días. Así que, bueno, a más de las fotos, él se llevó una camiseta de Macará para guardarla en su colección.
7: ¿Sí sabe de quién era la camiseta? Jairo Jiménez. Jairo Jiménez se puso las pilas porque los jugadores de Macará fueron a abrazarlo. Ya me imagino, pues, por ahí, desde Corocito hasta, bueno, todos le habrán dicho: maestro, un honor compartir la cancha con usted. La verdad, amigos, porque por más lesionadizo y a veces medio malcriadón que es Neymar, pero es un crack y es un jugador de una fama total. Entonces Jairo Jiménez se pone las pilas y se acerca de la mejor manera. Le vi con una sonrisa

0: De Neymar, vamos a matizar un poquito nuestro espacio en esta mañana para escuchar a Neymar, que estuvo con buena onda, jugando bien al fútbol y al final confraternizando con los rivales. Realmente, amigos, cuando uno ve fútbol de altos quilates, de buen nivel, eso es lo que aplaudimos, ese es el espectáculo que queremos. Aquí está la nota con Neymar.
1: Minuto uno hasta el último minuto. ¿Cómo recibes esta victoria?
2: Contento, vos. Pero yo contigo te lo mentí. Ayudarme equipo con asistencia, con goles, siempre tuve un único. Yo lo que más me gusta es que, bueno, que una noche no brillante, pero una noche bien hecha.
1: Esa sociedad con Gabigol, esas asistencias, se palpa en la cancha.
2: Sí, yo conozco a Gabi hace mucho ya. Desde niño, ¿no? De hecho, un chico que me encanta. Y pasar para él. Poder hacer historia en Santos, hacer más de 100 goles, es un placer.
1: Para finalizar, Neymar, a tu público, ¿estarás en Ecuador en esta vuelta?
2: No lo sé, chico, tuve muchos golpes hoy, y bueno, tenemos un partido importante domingo, el próximo domingo, la verdad, no sé si voy a estar. El partido es muy largo, pero vamos a ver, partido por partido. Tenemos un partido domingo que es la final, y bueno, estaré ahí presente para ir a mi equipo y luego veremos si
0: voy a... Bien, Ney, buen partido. 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Y curiosamente, amigos, se dan 7 empates en 7 partidos internacionales. Vean ustedes cómo son las cosas. A ver, vamos en orden. Fluminense 0, Independiente Rivadavia 0, 1. 2, Estudiantes de La Plata 1, Universidad Católica 1. 3, Platense 1, Coquimbo Unido 1. 4, Palmeiras 1, Cerro Porteño 1. 5, Cruzeiro 1, Flamengo 1. 6, Mirasol 1, Liga Deportiva Universitaria. Esto fue ayer, terminó ya en la noche. Mirasol con Liga Deportiva Universitaria, que también empató a un tanto por bando. Y Rosario Central, que empató con Corinthians a 0 tantos por bando. Solamente falta que Tolima e Independiente del Valle también empaten, porque es el partido por disputarse. Tolima e Independiente del Valle Estamos hablando de 7.

0: De partidos de ida de los octavos de final de la Copa Libertadores de América y pueden ser 8 empates. Lo que realmente sorprende es el nivel parejo, que no siempre a eso obedece un empate. Puede haber un equipo superior y lógicamente un equipo inferior, pero la verdad es que sí sorprende que hayan tantos, pero tantos empates dentro de este torneo internacional. Ya están definidos también los valores para las entradas en Ambato, para la gente que tal vez se sienta atraída por, en este periodo vacacional, recorrer un poquito el callejón interandino, admirar el Chimborazo allí desde la Panamericana Norte rumbo a Ambato. Se puede apreciar el majestuoso Chimborazo con sus 6.310 metros de altura sobre el nivel del mar. Ahora mismo que está despejadito, incluso hay gente que desde Guayaquil ya puede alcanzar a ver la copa, la cima del Chimborazo. Imponente. Imagínense ustedes todo ese recorrido por el callejón interandino. Incluso las carreteras mejoran en el norte. Y llegar a la ciudad de Ambato, pero lógicamente ya con entrada asegurada, asegurándose rapidito la entrada, para ver un partido que va a hacer historia. Póngale la firma, la garra de Macará y la presencia de los jugadores que tiene Macará, porque tiene grandes jugadores encabezados por este Franco Pose y su técnico, es un buen director técnico, Guillermo Sanguinetti. Ayer no podía creer Sanguinetti cuando a los pocos minutos de que arrancó el partido ya su equipo estaba poniéndose en ventaja jugando de visitante ante el Santos. Pero después ya, como hemos analizado, ya no pudo más. ¿Cuáles serán los precios de las entradas, Casa Noticias, para el partido que van a jugar en la revancha Macará y el conjunto del Santos de Brasil?
1: Estos son los precios, Leonardo. General tuvo una preventa, el costo era de $25. Ahora va a costar $30 la general. La preferencia, $40, tribuna $60 y el palco $100.
0: ¡Upa! $100 el palco.
1: Sí, señor.
0: Yo no sé exactamente cuántas personas podrán caber en el palco del Bellavista, pero si, por decir algo, llegan a ser 1,000 personas, son $100,000, solo en palco. Solo en palco, eso es un poco menos, porque el Estadio Bellavista, en la zona de la tribuna y del palco, que la conocemos tanto, no tiene tanto aforo, pero no sé exactamente cuál es la capacidad al momento del Estadio Bellavista de Ambato. Pero habrá que seguir, además, con las normas de seguridad de la Confederación Sudamericana de Fútbol, para este partido que para los ambateños realmente es un partido de los más importantes, tal vez el más importante de su historia. Porque Macará no ha podido clasificar a la Copa Libertadores. Macará no ha jugado nunca la Copa Libertadores de América, pero sí la Sudamericana, y ahora está en condiciones de, si gana como local, por una ventaja superior, o finalmente termina ganando por los penales, pues amigos, se instala ya en la siguiente fase del torneo continental. 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Entonces, va a ser el partido más importante de la historia, Alejo.
2: Sí, eso estaba revisando. No hay mayor información al respecto, pero sí va a ser un partido clave después de esta gran campaña que ha marcado en el 2026. El equipo de Macará, en partidos destacados de esta campaña, fue ganarle en su casa al Tigre con la anotación de Federico Paz. Después empató acá en el Estadio Bellavista con ese mismo equipo, con el América de Cali. Ha hecho un interesante trayecto y bueno, ahora tiene la oportunidad de venir acá a casa y sellar su clasificación ante el Santos por la Copa Sudamericana. Sí sería el partido más importante que haya jugado en copas internacionales del equipo de Macará.
0: Y lo adoran al Macará en la ciudad de Ambato, le quieren mucho, es un equipo con más hinchada que el propio técnico universitario, que sí ha llegado a jugar técnico universitario la Copa Libertadores de América. Técnico sí, en dos ocasiones, pero Macará no ha podido hacerlo. No obstante, ser un equipo con una tremenda historia y a lo largo hablemos de la década del 50, del 60, del 70, Macará cosechó una enorme hinchada. Y ahora entre los jóvenes también, porque este equipo de Sanguinetti, indudablemente que apasiona, levanta a las multitudes. 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Y bueno, en cuanto al Deportivo Cuenca, fecha 25 para Deportivo Cuenca, y tendrá que enfrentarse a Orense. Tenemos un informe de inmediato con Pacho Tinoco de Radio Dorada de Machala. Él nos cuenta cómo está todo allá en la capital bananera del mundo para recibir al Deportivo Cuenca. Tampoco es una gran temporada de Orense, pero en su cancha crece el equipo de Orense. Y ya de acuerdo a lo que ha trabajado en esta semana, se concluye que Orense podría presentar para este partido una formación con Rolando Silva en la portería. ¿Cuántos años está Silva siendo el arquero titular de Orense? Un arquero en el que confían, y es un arquero para confiar. En defensa, Pedro Velasco, Alan Lorenzo, Oscar Quiñones, y por la izquierda, Beder Gaiser. Buena defensa. Medio sector, Sergio Vázquez, Eric Pluas. Estará Eric Zambrano por la una banda en ataque, por la otra, Angelito Mena, que sigue dándole al fútbol Ángel Mena y tiene por ahí partidos en los que brilla. Y arriba la presencia de Michael Bermúdez y de Agustín Herrera. El 9 de este equipo es Bermúdez. Para mayores detalles está ya listo el informe con Pacho Tinoco. Al aire.
3: Saludos a todos ustedes. Esperamos recibirlos el próximo día domingo a las 2 de la tarde en el Estadio 9 de Mayo para el compromiso entre el conjunto de Orense Sporting Club y el equipo de el Deportivo Cuenca. De paso, acá en las tardes está haciendo un sol, pero muy, muy fuerte, así que si vienen por acá, tráiganse también para que no se me vayan a quemar con el sol. ¿Ah? Fuerte, fuerte está la temperatura en la ciudad de Machala. Con respecto al conjunto de Orense Sporting Club, ha trabajado de forma normal, no ha tenido ningún inconveniente, salvo, lógicamente, lo que salió ayer, lo que todos conocíamos y esperábamos, que dos partidos de suspensión para el jugador Reni Jaramillo, que salió expulsado frente al conjunto del Delfín en la ciudad de Manta la semana anterior, lo que se respecta al conjunto de Orense Sporting Club. Y de acuerdo a lo que nos indicaban los amigos de Orense, no va a cambiar, de acuerdo a hasta este momento, así que no veremos en la tarde o cerca del mediodía, que es el resto de lo que tiene que ver con el entrenamiento, pero con lo que se ha trabajado el día de ayer es con Silva en la portería, Velasco, Alan Lorenzo, Oscar Quiñones y Beder Caicedo en la zona defensiva, dos volantes de contención, Pluas y Vázquez, Chuleta Vázquez, un enganche que sería Mena, dos extremos, por derecha Zambrano y por la izquierda el argentino Herrera, y el punta a punta Michael Bermúdez. Este es el 11 que estaría colocando este día domingo, se lo repetimos, domingo 2 de la tarde, Estadio 9 de Mayo, Orense, frente al conjunto del Deportivo Cuenca, Agustín Robles, afinando lo que significa ya el compromiso, palpitando lo que sea este compromiso este domingo, y por cierto, hay 2-1 en las localidades. No se va a abrir general, preferencia es 2-1 en $5, la tribuna en 10, asimismo 2-1, y el palco en 20, de la misma forma, 2-1 están los precios populares este fin de semana. Un abrazo grande hasta la hermosa Atenas del Ecuador.
0: Bien, adelanto que el juez central del partido entre Orense y Deportivo Cuenca, agradeciendo a Pacho Tinoco, que ratifica la formación que habíamos adelantado, el árbitro será el señor Alex Cajas, acompañado de Mauricio Lozada como asistente 1, Jonathan Monar, que será el segundo asistente, el cuarto árbitro Silvano Jara, y en el VAR estará Roddy Zambrano, acompañado de Cristian Gutiérrez. Quality manager será el señor Sandro Vera. Antes de que se me escape, ¿cómo los malos ejemplos cunden? Cunden los malos ejemplos, amigos. Lo que pasa en otras partes. Acá no había barras bravas. Ya por ahí apareció la barra brava. La barra brava de Barcelona, la Sur Oscuro, la barra brava de Liga, la Muerte Blanca, con unos nombres tenebrosísimos. Tenebrosísimos. Y con gente incluso medio mal encarada, medio, ya algunos con antecedentes penales, y que no tienen límite en la violencia. Han habido muertos, sí señor, han habido muertos. Y digo que los malos ejemplos cunden, porque ayer leía con preocupación lo que sigue pasando en Argentina. Ocurre que la barra brava de San Lorenzo de Almagro interrumpió el entrenamiento en la cancha auxiliar para increpar a los jugadores tras la caída del equipo de Boedo, que fue grato huésped de la ciudad de Cuenca en la Copa Sudamericana. Perdió San Lorenzo ante Huracán. Claro, cuando se dieron los goles de nuestro compatriota Jordi Caicedo, y el segundo un golazo, como hemos comentado. El resultado que cortó una racha invicta de 25 años en el nuevo gasómetro, en ese partido que tuvo un sabor especial. Y el grupo advirtió, el grupo de los Barras Bravas, advirtió duramente al plantel exigiendo mejores resultados y amenazó con volver en peores condiciones si el equipo no reacciona. Yo creo que la respuesta tiene que ser doble. La una, la fuerza pública, para evitar violencia y desmanes. Y la otra, preguntar a los que reclaman cuánto ponen para el equipo. ¿Qué han hecho por su equipo? Porque para pedir, para exigir respuestas, también hay que arrimar el hombro, pues, y el bolsillo. Entonces, ahí sí. Pero después, ¿qué puede solucionar que se acerque un matón a, en este caso, la gente de San Lorenzo, a amenazar? Y si no ganan el siguiente partido, les va a ir, ahí sí que les va a ir mal. Amenazando con golpear a los jugadores. Eso edifica o destruye. Es muy claro, destruye. Ojalá podamos volver a la alegría de las barras genuinas que bailan, que alientan, que cantan, que agitan sus brazos, que tienen a veces otros implementos. Ve a la barra del Santos, por ejemplo, que tienen mueven como unas pequeñas sombrillitas en sus manos de color blanco, y las mueven, las agitan con una armonía que realmente es para el aplauso. Y el gran ejemplo que nos dio Noruega, pues, con los vikingos, mi querido Alejo, esos son ejemplos que hay que emular, y no ir a amenazar a los jugadores, que si no ganan, ir a los entrenamientos, a incomodar, amenazar, y si no ganan el siguiente partido, ahí sí les caen a cocachos. ¿Cómo es eso?
2: Sí, lastimosamente esto es lo que vive San Lorenzo con su barra. La dura derrota contra Huracán en el Clásico volvió a profundizar esta crisis, no solo en el aspecto de la relación con la hinchada, sino también en lo deportivo, en lo económico. Se habla que tiene un déficit de 70 millones el San Lorenzo, que bueno, es una cifra importante. También cabe recalcar que además de todo esto, en el último partido, en el Clásico, el portero Orlando Gil, en medio del tumulto, quien ya había sido amonestado en la primera instancia, fue a darle un cabezazo a el jugador Blondel, y ahí ya le sacaron la tarjeta roja. Es un cúmulo de agresividad, a veces ya lo que no se puede hacer en la cancha y la agresividad que se refleja en la cancha, pues se traslada hacia afuera, y es lo que está viviendo la triste situación del equipo de San Lorenzo de Almagro, que vive una crisis institucional y también ahora de agresividad entre sus jugadores e hinchas.
0: Y antes de retornar al tema del Cuenca, Marcelo, ¿usted recuerda cuál fue el partido, el score del partido entre Cienciano y Botafogo?
1: Ayer fue 6-1.
0: ¡Qué ganó. Paliza!
1: Paliza le dio Cienciano. Y ojo que en este partido no jugó el ecuatoriano, el goleador del equipo de Cienciano, Carlitos Garcés.
0: No jugó.
1: No, estaba lesionado y no fue parte de este compromiso.
0: Sí, porque acá lo tengo como anotador. Tengo un hat-trick de Zúcar. Otro gol de Bandiera, otro tanto de Martinich y de Martins. Esos fueron los anotadores de los goles. Yo pensé encontrarlo a Carlitos Garcés, pero Carlos no jugó este partido. No sé si está suspendido, lesionado.
1: Lesionado. Sí, señor.
0: Lesionado. 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Retomamos la onda del partido del Cuenca. ¿Cómo va a formar Deportivo Cuenca? Facundo Ferreiro en la portería, la defensa con Eddie Guevara, Gian Nardelli, vuelve la pareja de centrales, Gian Nardelli y Mateo Piedra, y Carlos Arboleda por la banda izquierda. En el medio sector, el fijo es Edison Vega, él está bien, no tiene ningún problema. Mateo Macari está un tanto lesionado. Hay la duda si va Brian García o Mateo Macari. Estará Lucas Mancinelli en una banda, en la otra estará más que en la otra. En el medio campo estará David González. Y arriba con Melvin Díaz y con Matías Clivo. Esos son los dos mejores delanteros que tiene el Cuenca. Allí está Melvin Díaz, que ha levantado una barbaridad. Y está Matías Klimovic, que es otro delantero con gol. Ayer nomás dábamos a conocer la estadística. Matías Klimovic tiene 5 goles. Jorge Ordóñez también tiene 5 goles. ¿Será convocado para este partido Jorge Ordóñez? ¿Qué es lo que se proyecta? Porque recién el Cuenca está en periodo de entrenamientos hoy.
1: Hoy hace la práctica de fútbol en el Estadio Municipal Cuencana, luego de la misma habrá la rueda de prensa acostumbrada del técnico y ahí le preguntaremos, ¿va a ser convocado?
0: Bueno, no, ¿qué se pasó?
1: No se sabe, no, hasta ahora no, viene entrenando, sí. Uh-huh. Pero no se sabe si dialogaron, hubo un conversatorio a la interna.
0: Lo que haya habido, pero no se sabe.
1: No se sabe, sí.
0: No se sabe, ahí no se sabe, no se sabe. Y a lo mejor le dice ahí, no se puede, no se puede. El técnico del Deportivo Cuenca, que es el que manda, y eso lo tiene que tener clarito. El orden jerárquico en Deportivo Cuenca. El técnico está sobre los jugadores. Es la autoridad. Y Jorge Ordóñez es un empleado del club que tiene que honrar su contrato y si le ordenan jugar, juega. Si tiene que quedarse en la banca, se queda. Y si el técnico dice salte a la cancha al minuto 90, tiene que ir. Tiene que ir, porque no hay ninguna cláusula en el contrato que diga si lo ponen a Jorge Ordóñez luego del minuto 88, él ya no va a entrar. Entonces, asimismo, pues sería bueno decirle que no va a cobrar, porque no ha obedecido,
1: porque
0: no cumple con su contrato.
1: Lógico.
0: Bueno, 9:50.
2: ¿Quién sabe si están al día siquiera?
0: Bueno, pero en algún momento, porque usted sabe que en esta vida no hay deuda que no se pague, ni plazo que no se cumple, y si el club no paga, la FIFA le hace pagar.
1: Claro.
2: Eso sí.
1: Ahora acá hay otra cosa. ¿Cómo se puede multar si el equipo no está al día?
0: No, sí se puede.
1: Sí se puede.
0: Obviamente. No. Yo le digo, usted pregunta, yo le respondo. No está al día, pero cuando esté pagando los haberes, aunque sea atrasados, de allí le descuentan, pues.
1: Aquí tiene una cuentita pendiente.
0: A ver, no es ningún problema, no es ningún problema. En fin, una situación incómoda por decirlo menos. 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La tienda de mi pueblo. Gualaceo también está con sol. Hace falta ahí un poquito de lluvia. Pero como así somos, ya cuando llueve vamos a decir está lloviendo mucho. 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Cuando el reloj marca las 9:52, hacemos una breve pausa.
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5: Son las 10:08, empezando ya el interruptor por sonido 102.1. El día de hoy vamos a empezar con un bloque con lo nuevo de Jungle, esta banda inglesa, este trío que lanzó su nuevo álbum que se llama Sunshine. Es un álbum perfecto para disfrutar en un día soleado como este día viernes. Vamos a empezar con este tema que se llama Romeo 2, totalmente recomendado si quieres disfrutar este álbum que se llama Sunshine de Jungle, que lo puedes escuchar aquí en sonido 102.1. Yo soy el joven Darío, bienvenidas, bienvenidos.

Increíble, como siempre, el sonido de Jungle desde Inglaterra. Escuchábamos su nuevo álbum Sunshine, totalmente disponible, y lo puedes escuchar aquí en Sonido 102.1. También una invitación: ¿quieres escuchar algo en especial? Escríbenos al WhatsApp 099-319-2849, también a nuestra página en Facebook, El Interruptor. Continuamos con música desde Cuenca, con Alpha Logic. Su tema más reciente se llama No Pararán.

0: Son las 10 con 17 minutos, escuchábamos lo más reciente de Alpha Logic. Su tema se llama No Pararán. Y puedes escucharlo aquí en Sonido 102.1. También este es un fragmento del tema de Lola Boom, Me Despierto en Quito. También uno de sus nuevos temas que será parte de su nuevo material. Escuchando música de Ecuador. Y también quiero comentarte en esta mañana que tenemos un evento que se vendrá en los próximos días, un evento muy interesante para la gente de libros, la gente que le gusta la cultura y también las historias. Estoy en cabina con Cristina Flores, ella es coordinadora de comunicación y marketing de Librimundi, y ella viene a contarnos que se viene un evento en nuestra ciudad que acoge a Pilar Quintana, escritora, guionista de Colombia, de Cali, en un conversatorio en Librimundi, que será el 19 de agosto a las 6:30 p.m. en la Escuela Central, en la Benigno Malo y Gran Colombia. Vamos a conversar un poco más con Cristina sobre este evento que se viene en nuestra ciudad en los próximos días. Cristina, bienvenida a la cabina 102, ¿cómo estás?
1: Buenos días, muchas gracias Darío por tu apertura para recibirnos en esta mañana.
0: Así es, este es un evento muy interesante para la gente que nos gusta la lectura. Y cuéntanos un poco más sobre esto que se viene los próximos días con Pilar Quintana.
1: Por supuesto. Primero quería comentarte que con Librimundi Cuenca se celebran este año sus 20 años de estar en la ciudad como parte también del ecosistema cultural y literario de Cuenca. Y por esa razón tenemos varios eventos programados para el resto del año. Y dentro del marco también del Día de los Lectores, que es el día 24 de agosto, un poquito antes, vamos a tener este conversatorio con Pilar Quintana, que como mencionaste es una escritora contemporánea muy importante, y el evento está pensado para tener este encuentro cercano con la autora, recorrer su obra, conversar sobre sus procesos creativos y también compartir con los lectores un espacio de diálogo que Librimundi siempre está creando también junto con su comunidad lectora.
0: Así es, Pilar Quintana es una escritora premiada que ha ganado el prestigioso premio Alfaguara de novela 2021 por su obra Los Abismos, así que estoy seguro que muchas de las personas que nos escuchan tienen este libro y les encantaría que Pilar se los firme. Cuéntanos un poco más del estilo de Pilar Quintana.
1: Por supuesto, justo ahora que mencionaste su obra Los Abismos, que quizás es una de sus obras más conocidas, aquí ella retrata a Claudia, que es una niña narradora, explora la pérdida de la inocencia infantil y las grietas familiares. La prosa de Pilar es muy sutil y ella logra sumergir al lector en las profundidades de las relaciones, los miedos internos, y este relato está ambientado en la selva colombiana, entonces también hay mucho del tema de la naturaleza presente con las plantas que nos vamos a encontrar en esta novela. Y Pilar también tiene otras obras que han sido muy reconocidas, como por ejemplo tenemos Coleccionistas de Polvos Raros, que en España recibió el premio de novela La Mar de Letras, La Perra, que ha sido traducida a más de 20 idiomas y fue finalista del National Book Award en Estados Unidos, y también integró la lista de Dublin Literary Award y obtuvo el premio Biblioteca de Narrativa Colombiana. Entonces, estamos realmente muy felices de poder contar con la presencia de Pilar Quintana, quien, como les comentaba hace un rato, va a conversar con nosotros sobre su obra, y también tendremos al final una firma de libros con la autora. Para Librimundi también es muy importante acercar la obra de los autores contemporáneos a la ciudad, y por ese motivo también tendremos disponibles los libros de ella que podrán ustedes adquirir.
0: Excelente. Ahora, este evento tiene un aforo limitado, ¿la entrada es libre?
1: Sí, es una excelente pregunta. La entrada es libre hasta que se complete el aforo. Como bien comentaba, será el día miércoles 19 de agosto a las 18:30 en el auditorio de la Escuela Central, en el Luis Cordero y Benigno Malo. La idea es que ustedes puedan asistir y formar parte de este conversatorio también. La idea es también fortalecer este diálogo entre los escritores, los lectores, y contribuir de esa manera al desarrollo de la vida cultural de la ciudad.
0: Así es, este es un evento muy importante, siempre es hermoso recibir y ser anfitriones de escritores tan importantes de nuestra región. También nos hermanamos con nuestros vecinos colombianos, escuchando sus historias y recibiendo a sus artistas. Pilar Quintana estará el 19 de agosto a las 6:30 p.m. en la Escuela Central, esto en la Benigno Malo y Gran Colombia. La entrada es libre hasta llenar aforo, esto por Librimundi. ¿Y algo más que quieres añadir?
1: Nada, invitarles, están todos serán cordialmente bienvenidos. Esperamos que puedan también formar parte de estos eventos, que lo que hacen es permitir que se sigan desarrollando también más propuestas culturales en la ciudad, y Librimundi siempre está también abierta para conectar con sus lectores y los autores de la ciudad.
0: Así es, este es un evento muy importante, así que no se lo pueden perder. Esto el 19 de agosto, llene su agenda, se viene Pilar Quintana en un conversatorio auspiciado por Librimundi en la Escuela Central. Muchas gracias, Cristina, por toda la información que nos has brindado el día de hoy.
1: Muchas gracias a ti y les esperamos este miércoles.
0: Claro que sí, ahí estaremos nosotros. Vamos a una pausa y volvemos con más. Esto es El Interruptor por Sonido 102.1.

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Son las 10:32, ya de regreso escuchas El Interruptor por Sonido 102.1, acompañándote en todas tus actividades con lo más nuevo. Lo más nuevo es el turno de Phoebe Bridges, que lanzó su nuevo álbum. Lost Weekend es el nombre de su nuevo material. La crítica ya lo está alabando como un gran trabajo indie, con ese sonido indie que tanto nos gusta. Vamos a ver si es cierto. Escuchamos Liberty 3.

Este es el nuevo sonido de Phoebe Bridges, que lanzó su nuevo álbum que se llama Lost Weekend. Lo escuchas aquí en Sonido 102. Esa canción se llama Liberty Tree. Y vamos a continuar con música desde Cuenca, con Qué Vaina, esta banda cuencana que tiene este tema. Su tema más reciente se llama Pez Fuego. También quiero desearle un feliz cumpleaños a Alejo Moscoso, quien es miembro de esta gran banda. Un gran abrazo, Alejo.

Estamos escuchando música desde Cuenca con La Madre Tirana, desde su nuevo álbum Grandes Fracasos. Sus dos últimos temas son Sol y Ladrón del Mundo. Yo siento que Sol es una especie de introducción para este tema. Vamos a escuchar Ladrón del Mundo, el último tema de su último álbum Grandes Fracasos, La Madre Tirana, en Sonido 102.

0: Son las 11 con 2 minutos. A esta hora te leo esta nota del portal virtual del Mercurio. Josué Enderica y Belén Campoverde lideran a Azuay en conseguir el podio en natación. Una jornada de destacados resultados selló la representación azuaya de natación tras su reciente participación en la parada del circuito Promesas y en la competencia disputada en la Laguna de Busa. Los deportistas del registro local sumaron múltiples primeros lugares y podios. Esto fue tanto en pruebas de piscina corta como en aguas abiertas. Entre las actuaciones más sobresalientes figuró la del nadador Josué Enderica, quien firmó una jornada fructífera en el circuito Promesas al adjudicarse el primer lugar en las pruebas de 400 metros libre, 200 metros de espalda y 200 metros pecho y 25 metros subacuático. Asimismo, obtuvo el segundo puesto en las modalidades de 100 y 200 metros combinado. Estos resultados le permitieron ubicarse en el primer lugar de la clasificación general por acumulación de puntos. Posteriormente, en el certamen llevado a cabo en Busa, Enderica compitió en la distancia de los 1500 metros libres, donde logró el primer lugar en su categoría y la cuarta posición en la clasificación general absoluta. La actuación del deportista de 12 años se marca en su plan de preparación técnica y de marcas. Esto es de cara a los compromisos internacionales agendados para la segunda mitad del año y los nacionales previstos para septiembre. Por su parte, la nadadora Belén Campoverde completó una jornada favorable al participar en la totalidad de las pruebas del circuito Promesas. Logró asegurar el primer lugar de su categoría y el liderazgo en la tabla general por sumatoria de puntos. Adicionalmente, en la cita celebrada en la Laguna de Busa, Campoverde alcanzó el segundo lugar en la prueba de los 1500 metros libre. Más detalles, más noticias en 30 minutos. Quédate en sintonía de Sonido 102.1. Volvemos después de esta pausa.
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10: Son las 11:15, llegando al gran final del interruptor en este último bloque. Vamos a escuchar uno de tus temas favoritos, un tema clásico de Toto. Esta canción se llama África, seguramente la has cantado muchas veces en tu auto, esta no será la última vez. Vamos a escuchar esta versión en vivo para el gran final del interruptor. Bienvenidos.

escuchando este gran clásico de Toto, versión en vivo, África. 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Música de Ecuador, yo me despido. 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Yo soy el joven Darío y te recuerdo que el tiempo es un recurso no renovable. Cuidemos las montañas y si conduces, utiliza los direccionales. Gracias siempre. Chao.

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2: Son las 11:32, empezando ya esta hora Lo que dijeron en la radio. Un saludo cordial a toda la gente que nos sintoniza en las diferentes señales de Tomebamba, también a Juan Pablo Campoverde, quien ya nos acompaña para este programa.
3: Hola, ¿qué tal, Darío? Muy buenos días a todos. Arrancamos con lo mejor de Lo dijeron en la radio.
2: Arrancando con esta nota, a las 11:32, sector turístico respalda la designación de Carlos Bacasela en la Fundación de Turismo para Cuenca. La Asociación de Turismo de La SUAI expresó su respaldo al nombramiento de Carlos Bacasela como nuevo director de la Fundación Turismo para Cuenca. El presidente del gremio, Juan Pablo Vanegas, señaló que el perfil técnico y la trayectoria del funcionario en el área contribuirán al desarrollo de las estrategias de promoción que requiere la industria turística local.
4: Para el sector turístico, para la Cámara de Turismo de La SUAI, es importante ya tener un director en el caso de la Fundación Municipal Turismo para Cuenca, en donde se le designa al ingeniero Carlos Bacasela. Es una persona que ha venido trabajando muy cerca con la Cámara de Turismo de La SUAI y con varios gremios en ese sentido. Proyectos y programas que ha venido generando y con el apoyo de estas asociaciones que les nombré, han salido títulos importantes, como sobre todo en la parte gastronómica. Hoy conversé en la mañana con Carlos, vamos a reunirnos con él y la Cámara de Turismo para ya unificar esos proyectos que tiene la Cámara de Turismo en el tema de promoción y sumar a ese trabajo. Como siempre hemos dicho, lo público y privado es lo que necesitamos fortalecer y sobre todo esa promoción que se requiere de ciudad.
5: ¿Qué es lo que se espera de esta nueva propuesta?
4: Bueno, avanzar con los proyectos, promocionar la ciudad y la provincia en el caso de la Cámara de Turismo, pero avanzar en esos proyectos de promoción que se requiere. Hay que estar con esa oferta turística en otras ciudades, estar en ferias y eso se necesita urgente, la promoción del destino Cuenca.
5: ¿Cómo califica usted el trabajo de Lorena Guillén en la Fundación de Turismo para Cuenca?
4: Hubo un trabajo importante, faltó el tema de la promoción, eso hay que ser claros y eso es lo que hemos dicho. Pero hubo un trabajo con los anteriores directores donde se ha venido generando proyectos de turismo. Estos últimos meses la promoción nos quedó debiendo. En ese sentido, lo que he dicho al nuevo director es de que trabajemos lo más pronto posible. Se nos vienen la finalización de las vacaciones y hay que trabajar en una reactivación económica del sector turístico, del sector hotelero. Hay que trabajar también en la ordenanza de turismo, que ya empieza a debatirse en primer debate esta ordenanza que tanto requiere el sector turístico y sobre todo el hotelero, por la falta de control a la informalidad. Los nuevos servicios turísticos hay que formalizarlos, como son en este caso los inmuebles habitacionales. Hay más ofertas de servicios nuevos que tienen que estar legales.
3: Avanzamos, son las 11:36, 11:36, sobre este mismo tema. El concejal Jimmy Flores ha cuestionado la designación de Carlos Bacacela en la Fundación Turismo para Cuenca. El concejal cuestionó la designación de Bacacela como director de esta entidad y aseguró que su perfil, ingeniero agrónomo, no sería el adecuado para el cargo y pidió conocer su plan de trabajo.
6: Lo cual me llama mucho la atención y hay que decirlo, informarlo a la ciudadanía, el perfil para mí no es el adecuado. En ese sentido, mi voto fue en contra y también cuestionamos de que la terna no estaba al perfil adecuado de que tenga la posibilidad de estar al frente de la Fundación de Turismo de Cuenca. ¿Y por qué? Porque el perfil del señor es de ingeniero agrónomo. Yo creo que en esa situación alguien, y con todo el respeto hay que decirlo, el funcionario lo ha hecho bien, es un funcionario de carrera que tiene mi respeto y consideración y es una persona de altos valores y educado. Pero el perfil no da para estar al frente. Lo cual me llamó la atención que tuvieron el apoyo y la moción planteada de los representantes de la Cámara de Turismo, Juan Pablo Vanegas, y de la representación hotelera, quien los dos siempre me han pedido a mí, José Luis Correa, me han pedido que efectivamente podamos ver a alguien que tenga el perfil adecuado y proyecte de mejor manera, y cuestionaban cómo se estaba dando aquí al frente de la Fundación de Turismo cuando estaba Lorena Guillén y también estaba Lorena Artizado. Y ahora, oh sorpresa, ellos apoyaron esta moción, no en qué sentido, pero yo como fiscalización que otorga la ley estaré vigilante de que nos haga conocer cuál es el programa, cuál es el proyecto que nos va a hacer conocer el señor nuevo director que ahora está al frente para poder nosotros seguir atrás y ver de qué manera se va desarrollando.
7: Cuando se le designó a Daniela Orellana, licenciada en gastronomía, como directora de comunicación, ¿se hizo este proceso de fiscalización o más bien qué se hizo frente a esto?
6: Bueno, eso es de conocimiento público. La señorita quien fungía como directora de comunicación era un perfil de gastronomía, lo cual no ocupaba, pero gozaba de la confianza del alcalde.
7: ¿Pero eso es suficiente?
6: No creo que sea suficiente, es lo mismo que está pasando ahora. En ese sentido, por eso he observado y siempre he pedido la información, he estado siempre latente de la situación, cómo van desarrollando su trabajo, y en este caso no va a ser de la misma manera. En el caso de ella, claro, yo estaba pidiendo cómo están los procesos, siempre conversábamos con ella, estaba pidiendo cómo está la información y algún desarrollo que se ha venido dando. Pero lamentablemente gozaba de la confianza de quien está ahora suspendido, el alcalde Zamora, pero ahora estamos en otro ámbito y creo que está dándose de la misma manera. Ahora, yo creo que no debe darse de esa manera, deben estar los perfiles adecuados. No sé si es un padrinazgo o alguna manera, un palanqueo se puede decir, pero yo creo que los funcionarios deben tener un perfil adecuado.
2: Son las 11:39 y CNE detalla hitos del calendario para las elecciones seccionales de noviembre de 2026. Vinicio Bermeo, delegado provincial del Consejo Nacional Electoral CNE, precisó las fechas y etapas del calendario electoral de cara a los comicios seccionales programados para el 29 de noviembre de 2026. Entre los hitos señalados consta el cumplimiento de las fases de cronograma, tales como la inscripción de candidaturas, la selección y notificación de los miembros de las juntas receptoras del voto, la capacitación del personal y el periodo de campaña electoral previo a la jornada de sufragio. Esto fue lo que dijo.
8: Digamos que actividades paralelas funcionando y realizándose ahorita. En este momento estamos, mientras las inscripciones de la mano, se está haciendo un levantamiento de todo lo que es los recintos, inclusive la Junta aprobó ya el número de recintos para esta provincia, 272 recintos electorales están ya aprobados. Nosotros estamos haciendo el levantamiento en el sentido de garantizar que estos recintos estén en buenos estados, tanto en sí la obra civil, cuanto los accesos. Tenemos reportes semanales de las distintas instituciones del estado, sobre todo de la zonal de educación, que nos pone al tanto en el estado de los recintos. Esto está pasando paralelamente mientras las organizaciones se inscriben. Paralelamente también, y muy pronto, el 2 de septiembre, estamos haciendo el levantamiento de la base de datos para lo que será la selección de miembros de juntas receptoras del voto, que es también un hito importante. El 2 de septiembre, que ustedes están de seguro invitados, se realizará en esta delegación el sorteo de los miembros de juntas receptoras del voto, sorteo que viene del padrón electoral que ya está también aprobado, y ahí tendremos los miembros de juntas receptoras del voto, y inmediatamente luego de este hito empieza lo que es la notificación a estos miembros de juntas receptoras del voto y la capacitación. Paralelamente, el área técnica está instalando ya y coordinando con los CDAs, que son los centros de procesamiento de actas, que emitirán los informes a esta delegación. Primero, me place indicarles que esta delegación ha dado, si no me equivoco, 3 o 4 capacitaciones directas aquí y 2 en línea para los jefes del manejo financiero de las distintas organizaciones políticas, para que puedan entender, comprender y formalizar todos los manejos económicos que hagan dentro de la campaña electoral. Hay una organización y un departamento especial que está ya contratado, operando en la delegación de la SUAY y en todo el país, que es la que hace control de vías y control de medios. Este enlace es directo con las declaraciones que hagan los representantes del manejo financiero de las organizaciones políticas, versus lo que nosotros encontremos o podamos detectar en redes sociales. También las redes sociales y la delegación a nivel nacional ha tenido contacto con plataformas como Meta para poder recibir reportes de qué anuncios están siendo pagados, y esto debe estar declarado en el informe financiero.
3: Atención, y vamos con otros temas, puesto que son 3 candidaturas a la alcaldía de Cuenca que están inscritas. Gabriela Solano, presidenta de la Junta Electoral de la SUAY, informó que 12 candidaturas a las alcaldías están inscritas en la provincia de la SUAY. 3 de ellas corresponden a Cuenca. Hasta el momento no hay candidaturas inscritas para la prefectura de la SUAY. Además, recordó que el plazo vence el 17 de agosto a las 18 horas y pidió a las organizaciones políticas realizar las inscripciones con anticipación para evitar inconvenientes en el proceso.
9: Actualmente tenemos, según el calendario electoral, abierta la sesión permanente de inscripción y calificación de candidaturas. Estamos avanzando, realmente el avance no ha sido muy alto, muy elevado, ya que no existen muchas inscripciones de las organizaciones políticas. Es por ello que nosotros instamos a que no se espere realizar este proceso el último día, siendo el mismo el día 17 de agosto, ya que recordemos que hasta las 18 horas pueden realizarlo en el sistema. Sin embargo, también deben realizarlo de manera oportuna para que puedan realizar, en el caso de que hayan subsanaciones o en el caso de que se presenten recursos o objeciones, los puedan resolver de manera adecuada. Por ello, instamos a las organizaciones políticas que de manera responsable realicen este proceso de inscripción en el sistema, que es totalmente virtual. Es más, el propio Consejo Nacional Electoral tiene habilitado un simulador para que lo puedan realizar previo, para que puedan constatar también el porcentaje de inclusión de jóvenes y de mujeres para este proceso como tal. Actualmente me permito indicar que tenemos registradas 2 inscripciones de candidaturas para alcaldes, de las cuales 3 corresponden a la ciudad de Cuenca. Tenemos 9 concejales urbanos y rurales inscritos y 19 vocales de juntas parroquiales. Sin embargo, ninguna de estas inscripciones aún se encuentra calificadas como tal, se encuentran aún en los procesos y dentro de los plazos establecidos para la ley. No tenemos resoluciones en firme, por cuanto no existen candidaturas en firmes hasta la presente fecha. Según el calendario electoral, tenemos para el día 9 de noviembre el listado oficial. Sin embargo, si los movimientos, los partidos y las alianzas políticas lo realizan de manera oportuna, ya podrían tener resoluciones en firme. Actualmente hemos emitido alrededor de 21 resoluciones, sin embargo, las mismas están aún dentro del plazo de notificación y posterior también tienen que pasar el plazo de objeción ante el Pleno del Consejo Nacional Electoral en caso de que algún actor político, algún sujeto político que goce de esa legitimidad activa presente este recurso. Hijos, tenemos netamente inscritos para alcaldes 12, que 3 corresponden al Cantón Cuenca, tenemos concejales urbanos y rurales 9 y tenemos vocales de juntas parroquiales 19. Prefecturas no existe hasta el momento ningún inscrito en el sistema. Actualmente
2: Son las 11:45 y continuando con más información, bomberos y organismos de socorro localizan a joven extraviado en el Parque Nacional Cajas. Un joven de aproximadamente 19 años de edad, reportado como extraviado en el Parque Nacional Cajas, fue localizado la mañana de este jueves tras un operativo conjunto entre instituciones de rescate. El teniente Severo Regalado, subjefe del Cuerpo de Bomberos de Cuenca, informó que la alerta fue receptada a las 22:45 a través del sistema integrado de seguridad de Eco 911. Según las versiones de los familiares, el ciudadano había ingresado a la zona con la intención de acampar en los alrededores de la Laguna Toreadora.
10: La noche de ayer a las 22:45 fuimos notificados a través del sistema integrado de seguridad 911 acerca de una persona extraviada en el sector del Cajas, alrededor de la Laguna Toreadora. Nuestras unidades de respuesta fueron activadas inmediatamente al sector, haciendo un trabajo de búsqueda desde esa hora hasta las 3:40 de la mañana. Se trataba de una persona de sexo masculino, aproximadamente 19 años de edad, que de acuerdo a las versiones de familiares había salido con la intención de acampar. A las 3:40 de la mañana nuestras unidades retornaron a la ciudad, iniciando las operaciones nuevamente el día de hoy en horas de la mañana, alrededor de las 7:30 de la mañana. Ingresamos, se hizo un contacto con las diferentes instituciones, ETAPA y Policía Nacional, conformando brigadas entre las tres instituciones y con la ayuda de los drones, las unidades aéreas no tripuladas de los bomberos, se localizó a la persona quien se encontraba caminando en el sector del Parque Nacional Cajas, al lado derecho de la Toreadora, en el sector del Desfogue. Las unidades se movilizaron hacia el sector, las brigadas fueron despachadas, haciendo contacto con la persona, quien se encontraba en buen estado de salud y hizo contacto con sus familiares sin mayor novedad.
3: Son las 11:47, nos vamos a una pausa, volvemos con más de Lo Dijeron en la Radio.
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1: Vamos con más informaciones, son las 11 de la mañana con 48 minutos, 11:48. Y en otro tema, también la Dirección de Cultura de Cuenca impulsa el cine local. Paul Chañay anunció una jornada especial de proyecciones de varios géneros e historias por el Día del Cine Ecuatoriano.
2: Bueno, para la administración es muy importante, pues, el poder articular acciones muy importantes, sobre todo con el Instituto de Creación y Cinematografía Audiovisual, con el ICA, con quienes realmente hemos podido, pues, brindar esta facilidad para que la ciudadanía pueda tener un deleite, un gusto, sobre todo del arte y del cine ecuatoriano como tal, ¿no? Cuenca es una de las pocas ciudades a nivel del Ecuador que está llevando adelante, pues, este proceso y que se ha sumado con grandes esfuerzos con los recursos institucionales, como son las casas patrimoniales que tiene, pues, obviamente el municipio de Cuenca, a más de ello la articulación con líderes barriales y sobre todo con organizaciones de la sociedad civil en parroquias rurales. En ese marco, pues, estamos llevando adelante este Festival del Cine Ecuatoriano, que como fecha histórica se conmemora cada 7 de agosto y que, pues, en el año de 1924 se lanzó la primera película ecuatoriana llamada El Tesoro de Atahualpa. Entonces, después de 102 años, estamos conmemorando con gran alegría, con gran participación. Ayer fue la primera programación que tuvimos en la Casa de la Lira. Y fue, pues, obviamente un momento muy interesante, con casa llena, donde habían niños, jóvenes, adultos mayores, pero también turistas que realmente se deleitaron con este gran particularidades que tenemos, ¿no?, de actividades como es el cine ecuatoriano.
3: Ahora, ¿qué otros espacios serán parte de esto y cuántos más o menos suman en la ciudad?
2: Bueno, a nivel de Cuenca estamos justamente con 7 espacios. Ayer empezamos con la Casa de la Lira, hoy estamos a las 3 de la tarde, es una cordial invitación a todas y todos, pues, en la Quinta Bolívar, para que puedan participar, puedan ver estas grandes obras de cine, pues, obviamente, de artistas ecuatorianos. Vamos a estar con Érase una vez en Quito, una película que da un sentido muy importante en la vida cotidiana de las personas, ¿no?, pero que tiene una trama demasiadamente importante. También, pues, el día de mañana vamos a estar en el Museo Remigio Crespo. El día sábado vamos a estar en el barrio tradicional del vecino, justamente en la iglesia de San José, que gracias, pues, obviamente, a los líderes barriales, pues, y a los líderes religiosos también nos hemos podido sumar. El día lunes nos vamos a la parroquia de Sayaucí y vamos a estar en el salón del pueblo de la parroquia de Sayaucí con organizaciones de la sociedad civil. Y continuamos con la escuela central el día 20 y el día 21 terminamos a las 19 horas en la Casa de las Posadas. Toda esta agenda de películas, pues, todo el mundo puede entrar a nuestras redes sociales, tanto en Facebook de la Dirección de Cultura como en Instagram @culturacue, donde pueden ver, pues, obviamente, la agenda y los horarios y los lugares, pues, obviamente, con sus direcciones respectivas, para que puedan asistir a esta gran actividad que tenemos de cine ecuatoriano.
3: Y, bueno, a quienes gustan sobre todo de aquello, ¿no? Esta programación es gratuita, pero ahora, ¿qué tipo de películas podrá encontrar la ciudadanía o qué tipo de trabajos, de producciones que se han desarrollado o realizadores ecuatorianos se podrán conocer?
2: Hay un sinnúmero de categorías, tenemos desde terror, inclusive con una historia muy importante que a mí me llamó mucho la atención, ¿no? Como es Chuzalongo, que es una leyenda nacional muy conocida, pero lo toman como desde lo terror, pero al mismo tiempo con acción, ¿no? Y que es algo muy interesante, muy bonito. Hay cortometrajes como el caso de Chimborazo, que es sobre la actividad cotidiana y diaria que llevaba Baltasar Ushka como el último hielero del Chimborazo, ¿no? Y en ese aspecto, pues, es algo como dinámico y sobre todo animado, que para los niños también van a conocer bastante de la historia, ¿no?, de estos grandes personajes y de estos grandes momentos históricos que ha vivido también, pues, el país, ¿no? Hay algunos cortos que hablan sobre tramas de algunas adultas mayores que han sido, viven el abandono, pero que día a día tienen un tema de una resiliencia súper fuerte. Y asimismo también historias de fortaleza, como la historia de Neysida Gómez, de la medallista olímpica ecuatoriana, donde pues obviamente el empoderamiento, la fuerza, la lucha, la resiliencia y la fortaleza le ha permitido pues a ella generar un gran posicionamiento a nivel de Ecuador, que para las mujeres como un referente, ¿no?, de lucha y sobre todo algo histórico para las mujeres.
3: Bueno, sabemos que va a haber ficción, documentales, cortometrajes, bueno, de todo un poco para que la gente pueda asistir, pero también al ser gratuito, ¿hay un aforo que se cumple o cómo están en la coordinación de este espacio?
2: Sí, en este momento, bueno, cada espacio tiene su aforo, pero el tema del cine ecuatoriano lo vamos a seguir llevando. Eso es un planteamiento también de la administración de la señora alcaldesa, el poder llevar todo estas actividades al resto de casas patrimoniales, casas comunales en barrio, más bien invitación totalmente a los líderes, lideresas, para podernos sumar entre todas y todos, pues, y generar una linda agenda cultural con esta parte cinematográfica nacional, ¿no?, dejando a un lado el tema de lo extranjero y valorando siempre primero lo nuestro con esta puesta en escena de estos grandes artistas, tanto hombres como mujeres, que han dado pues obviamente el todo por el todo para tener inclusive reconocimientos internacionales, que estas historias nos marcan, ¿no? Nos marcan, y va a ser algo muy interesante e importante también para Cuenca, porque nos estamos sumando a un festival que es ecuatoriano y un festival que también da pautas muy propias, pues obviamente para toda la ciudadanía, en que deben de asistir y acudir a los espacios públicos.
4: Son las 11:55 y realizan convocatoria pública para artistas con Andrés Vázquez, representante del distrito ArtCam, quien hace una invitación a todos los interesados a formar parte de esta iniciativa.
5: Esta es una iniciativa que parte de una convocatoria que se ganó hace 3 meses con la Casa de la Cultura. Cabe recalcar que la Casa de la Cultura está generando gestión y un acercamiento de varios sectores del arte dentro de lo que son sus espacios, y además el nivel de gestión que podríamos tener igual con ellos. Esta convocatoria es dentro de una plataforma de innovación cultural que se llama Inspira. Entonces, ganamos nosotros bajo concurso el uso del espacio, uno de los espacios que tiene la Casa de la Cultura.
3: ¿Qué significa ArtCam?
5: A ver, ArtCam nace, de hecho nosotros nacimos en pandemia, ¿no? Y dentro de ese lugar siempre el objetivo fue generar un espacio de fuentes de trabajo para los artistas. ArtCam, si bien nosotros hemos estado cerca de todo lo que es la ficción, ¿no?, muchos reconocerán ArtCam como el asilo de ArtCam de Ciudad Gótica. De hecho, hemos estado ya 4 veces invitados como artistas en la Comic-Con. Si bien suena fonéticamente similar, nosotros, por registro de marca, pues ya construimos la palabra ArtCam, que es arte en inglés, art, y CAM, que es Key Account Manager, que significa la persona clave que genera dentro de un proceso, en este caso del arte.
3: Ahora, precisamente con todo lo que ustedes vienen desarrollando y con lo que ustedes van a tener este espacio también, pues la convocatoria va a ser para los artistas visuales específicamente, o cómo ustedes han venido trabajando para poder brindar y resolver ese problema de que algunos artistas a veces no tienen ese espacio para poder mostrarse.
5: La convocatoria es abierta. De hecho, nosotros tenemos, bueno, pensamos en artistas plásticos, artistas visuales, diseñadores, artesanos. No necesariamente considero, por mi experiencia en este tiempo, que quizá hay gente de la academia que tiene muy alto valor. También hay personas que han trabajado en sus talleres años y quizá no tienen el título, pero su trabajo, ¿no es cierto?, habla mucho ya de la obra, habla por sí sola. Entonces, la convocatoria está abierta a cualquier área del ámbito artístico y del diseño también.
3: Ahora, en cuanto a la profesionalización como el eje central de lo que ustedes se proponen, ¿qué herramientas concretas van a recibir los artistas que sean seleccionados para poder ocupar este espacio?
5: Bien, esto es algo que nos ha pasado a nosotros, y yo creo que desde la experiencia nosotros podemos generar una estructura para poder proyectarnos más bien al futuro. Y dentro de esto, pues, es analizar bajo estudio de mercado la factibilidad de ese producto, ¿cierto? ¿Cuánto se puede, cuál es la rentabilidad? Y aquí estamos hablando de cadena de valor, estamos generando cuál es el ecosistema en el cual el artista, pues, convive. Estamos hablando de pequeños estudios de mercado también, ¿no?, sobre el tema de sus obras. Y claro, la idea de esto es que ellos se vuelvan socios estratégicos dentro de una red de artistas que podamos nosotros vender, no solo a nivel de la tienda física, sino estamos ya construyendo, ya tenemos la estructura de un e-commerce para poder subirlo dentro de la parte de la virtualidad y poder generar venta de su obra.
3: Ahora, ustedes han indicado de que serán solo 15 artistas. ¿Cómo se garantizará precisamente esa selección y sobre todo para que la gente o quienes quieran participar, pues sepan que esto va a ser de una manera transparente?
5: A ver, estos son los primeros 15 socios.
3: Ah, se van a sumar igual más.
5: Luego van a existir más. Por una cuestión de capacidad operativa, quizá no podríamos tener muchos, o sea, no les podríamos dar el tiempo necesario si es que son demasiados. Y esto es una convocatoria, están subidas las bases dentro de la página de la Casa de la Cultura, y claro, va a existir un jurado calificador externo que genere el tema de la validación de portafolio, de obra, y quizá personas que no cumplen los requisitos les vamos igual a asesorar para que puedan llenar los documentos posteriores y que puedan volver a participar.
3: Y ahora, precisamente hablando de esos requisitos, ¿qué es lo que se debe cumplir para poder entrar incluso?
5: A ver, es mínimo. Uno, lo que necesitamos es portafolio. O sea, lo que decimos es, tiene que existir ya un producto, una obra, tiene que haber algo tangible. Y a partir de eso, eso es lo que vamos luego a potenciar, analizar y claro, gestionar para que eso esté dentro del Distrito Arkham. Distrito Arkham como... Arkham es, somos nosotros, Distrito Arkham es el espacio. Y es un distrito porque pensamos que es un territorio donde habitan varios artistas, varias personas que están idealizando, pensando, construyendo, creando, ¿no es cierto? Y que podemos nosotros generar una comunidad que dé un valor a su obra.
3: Claro. Ahora, ¿qué es lo que ganan ustedes o qué es, y por otro lado, qué es lo que ganan los artistas que serán parte de este espacio? Si bien, pues, no se trata solo de ir y exhibir las obras, sino también de que puedan comercializarlas, ¿cómo funcionará este proceso precisamente?
5: Y una vez más, esto es encontrar una alianza estratégica con cada uno de ellos y potenciar sus marcas. Entonces, lo que creemos es que hay que construir, y la marca puede ser, la marca es el nombre del artista, no necesariamente existe una marca construida a nivel de empresarial. Entonces, lo que buscamos es potenciar eso, y al generar esta red, es mucho, con muchos de ellos también han trabajado en nuestros talleres, con obras o proyectos a futuro. Entonces, esta red nos permite además generar nuevos proyectos.
4: Son las 12:01, estamos llegando al final del programa de hoy. Esto fue lo que dijeron en la radio, quédate en sintonía de Tomebamba, ya vienen más noticias, más detalles en la segunda emisión de La Hora de la Verdad con María José Ortega y Juan Pablo Campoverde. Tengan una buena tarde.

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2: Cordial saludo para todos ustedes. A las 12:03 le damos la más cordial de las bienvenidas a este espacio de noticias en la segunda emisión de La Hora de la Verdad. Temperatura en Cuenca, 21 grados centígrados, 59% de humedad en el ambiente. Saludos a todos ustedes. Arrancamos las noticias. Majo nos acompaña, María José Ortega, con nosotros en esta tarde de informaciones. Majo, ¿cómo le va? Bienvenida. Buenas tardes.
3: ¿Qué tal, Juan Pablo? ¿Qué tal a todos nuestros amigos oyentes? Bienvenidos ya a esta hora, al mediodía, con todas las noticias. En esta segunda emisión, contentos de acompañarles mientras ustedes están escuchándonos desde sus vehículos, a quienes también nos están escuchando mientras están almorzando o están en algún local de la ciudad de Cuenca y están con la radio La Voz del Tomebamba, pues también les damos la bienvenida, un caluroso abrazo también. Y bueno, el clima ha ido variando durante esta jornada. En la mañana teníamos 8 grados centígrados, ahora también ya estamos con un calor intenso en la ciudad y bueno, esto va cambiando. ¿No? Vamos a ver cómo va el tema del clima también durante esta jornada ya de viernes 14 de agosto de 2026. Y bueno, bienvenidos a todos.
2: Así es, y revisamos ahora los titulares, los temas que enfocaremos ahora.
3: Así es, les contamos en cuanto a las elecciones seccionales, Luisa González encuentra refugio en Pachacútic y ahora será la candidata del movimiento indígena en Manabí.
2: Y atención, Mauricio Núñez fue sometido a una cirugía de 9 horas. Este es el estado de salud de sus hijos, les contaremos.
3: Lista de útiles escolares no deberá exceder el valor del 14º sueldo, recuerda esto el Ministerio de Educación.
2: También les contaremos cómo puede postular al bono de $482 para mujeres estudiantes en el país.
3: El plazo para pagar del 14º sueldo vence el sábado 15 de agosto. Estas son las multas por no pagarlo a tiempo en la Sierra y Amazonía.
2: Embalse de Mazar, clave para el sector eléctrico, sigue lleno, pero las lluvias comienzan a disminuir en agosto de este año.
3: Hay una segunda veda del cangrejo de 2026, se acerca ya en Ecuador.
2: Atención también, dentro de lo local tendremos algunas informaciones. Mario Jaramillo, director del Ministerio de Infraestructura y también Innovación, informa y Tecnología informa sobre los trabajos que se desarrollan en la vía Cuenca-Girón Pasaje. La nueva ruta aérea Cuenca-Chiclayo espera estar lista hasta el mes de junio. Se da a conocer por parte de, el mes de noviembre. Lo ha dicho José Luis Aguilar, director de la Corporación Aeroportuaria de Cuenca. Y Javier Barrera, director del Consejo de Seguridad Ciudadana, se ha referido a la incorporación de nuevas cámaras de videovigilancia para Cuenca durante este mes de agosto. En el acto de presentación del ferrocarril en la estación, el ferrocarril número 14, en la estación y en el parque del ferrocarril, pues estuvo presente Roberto Luque, ministro de Infraestructura y Tecnología. Se ha referido a esta entrega de la locomotora número 14 para la ciudad de Cuenca. Los detalles de estas noticias a continuación aquí en La Voz del Tomebamba.

0: 12:07 y les contamos que Luisa González encuentra refugio en Pachacútic y ahora será la candidata del movimiento indígena en Manabí.
1: Atención, tras la suspensión de la Revolución Ciudadana y el movimiento Amigo, Luisa González finalmente encontró partido que le auspicie en las elecciones seccionales del 29 de noviembre en Ecuador. Se trata del movimiento Pachacútic, que de última hora hizo un cambio en sus precandidaturas para la prefectura de Manabí.
0: En un oficio enviado el 13 de agosto, el Consejo Nacional Electoral provincia de Manabí, Pachacútic, anuncia el retiro de sus anteriores precandidatos a la prefectura y viceprefectura, Gladys Pionce y Luis Chalacama. El movimiento agrega que ahora acogerá a los candidatos correístas.
1: Hasta la mañana de este 14 de agosto, la candidatura de González no ha sido inscrita en el CNE provincial. La inscripción de candidaturas vence el próximo 17 de agosto, lunes, y antes de que una candidatura sea considerada oficial, debe pasar un largo proceso de observaciones e impugnaciones.
0: Además del cambio de precandidatos de Pachacútic, otra sorpresa es que la dupla de González para la prefectura ya no es el asambleísta de Chone, Guido Mendoza, quien seguirá en su curul como muchos de los legisladores correístas.
1: Más bien, de acuerdo con el documento del movimiento indígena, el candidato viceprefecto de Manabí es Gabriel Giler, un médico y ex asambleísta de Montecristi.
0: González, ex candidata a la presidencia de dos ocasiones por la Revolución Ciudadana, había optado primero por el movimiento Amigo para presentar su candidatura a la prefectura de Manabí.
1: Pero esta última organización fue suspendida por el Tribunal Contencioso Electoral de forma temporal en medio de una investigación por presunto lavado de activos.
0: Por otra parte, esta no es la primera vez que Pachacútic extiende su mano para ayudar a González, puesto que en la segunda vuelta presidencial de 2025, el movimiento indígena hizo un acuerdo para apoyar a la candidata correísta.
1: Así es, pero bueno, hizo un acuerdo para apoyar de alguna manera, pero no es que aglutinado ha habido alianzas para ir con candidatos propios, lo cual se está dando estas cosas, ¿no? En esta situación. Por ejemplo,
0: y nunca se ha visto.
1: No, es que no.
0: Bueno, Pachacútic, de alguna manera, sí, cuando estaba como candidata a la presidencia, Luisa González, de alguna manera hicieron esa alianza, sí. Pero en los últimos tiempos, ahora les ha tocado, pues, ir por todos los partidos, como Pachacútic, que estamos viendo ahora, pero también recordemos, por ejemplo, Juan Cristóbal Lloret, que está con otro partido más, porque la Revolución Ciudadana está suspendida. También hemos visto, por ejemplo, que están yendo con el partido también Social Cristiano, uh-huh, en otras provincias del país. O sea, están con diferentes organizaciones políticas, y eso no se había visto. Por ejemplo, Unidad Popular.
1: La Unidad Popular, que siempre ha sido crítica al correísmo y sus dirigentes. Pachacútic también ha sido crítica al correísmo, más allá de lo que usted bien anota, que en las últimas elecciones presidenciales para la segunda vuelta decidieron apoyar a ellos. Pero, a ver, una cosa es apoyar y otra cosa es decir, bueno, vengan, hagamos una alianza, vengan ustedes que son de esta tienda de la Revolución Ciudadana y participen con nosotros. Eso no se ha visto, incluso han ido con candidatos propios.
0: Así es.
1: Pero es como que la especie de coyuntura que han dicho, bueno, vamos a hacer frente porque pues el oficialismo está pues con una fuerza total, obviamente, dentro de su entidad, de su movimiento político como tal, y han dicho pues estas otras fuerzas opositoras al régimen, vamos a hacer un solo frente deponiendo las ideologías, las críticas de antaño, uh-huh, y pues siendo hacia lo político para hacer frente al gobierno nacional.
0: Claro, Gabriela Rivadeneira, que es presidenta de la Revolución Ciudadana, ella indicó de que más bien todas estas discrepancias o todo lo que se ha venido dando por parte de las suspensiones a los movimientos políticos, ha dicho lo que están haciendo es más bien unirnos, uh-huh, y eso es lo que se ha mostrado, Unidad Popular con la Revolución Ciudadana, el Partido Social Cristiano, el Movimiento Amigo, que de cierta manera también fue suspendido, pero que estaba apoyando a la Revolución Ciudadana, y también acá en la provincia de la Suay, por ejemplo, claro, a Juan Cristóbal Lloret.
1: Sí, ahora que lo del socialcristianismo no es que aglutina, pero al menos ha habido apoyo anteriormente. Uh-huh. Recordará que eso fue ratificado por el mismo Rafael Correa hace muy pocos días en una entrevista, que pues hubo un acuerdo entre el socialcristiano y el movimiento, creo, cuando llegó a ser presidente, uh-huh, Guillermo Lasso, pero que fue Lasso el que rompió, claro, ese acuerdo, pero habían llegado a acuerdos. Es más, la bancada del correísmo con el social cristianismo se han unido en muchas de las veces para votar en contra del oficialismo en el actual periodo legislativo, ¿no? Entonces, sí, no llama la atención, sí ha llamado la atención el hecho de que la Unidad Popular y Pachacútic pues aglutinen justamente para hacer ese frente político para de alguna manera hacer contraposición a lo que es el oficialismo en estas próximas elecciones seccionales.
0: Claro, es que tampoco es que en los últimos años, o bueno, yo no recuerdo, no sé si usted, Juan Pablo, y amigos oyentes, pero tampoco es que se ha escuchado mucho las suspensiones de los movimientos, de las organizaciones políticas para poder inscribirse, y ha existido trabas en estos procesos, y por eso es que los movimientos están tratando de llegar a acuerdos para poder llegar a formar parte de las autoridades a nivel local y nacional en el país. Entonces, es algo que, bueno, yo por lo menos no lo
1: he visto. No, tampoco lo recuerdo en los últimos años, y es justamente esto lo que ha generado estas cosas de unificar a movimientos que no se han puesto de acuerdo, pese a ser de la misma tendencia política o ideológica, pero más política que ideológica. Y claro, pues uno se pregunta, si no hubiesen existido esas suspensiones del Tribunal Contencioso Electoral, las denuncias del Consejo Nacional Electoral, si hubiese dado esto, la pregunta y la respuesta es muy simple. No, Pachacuti hubiese ido con sus propios actores políticos, el correísmo estuviera con su misma lista número 5, Revolución Ciudadana, y lo propio la Unidad Popular, y seguramente entre ellos hubiesen existido ataques políticos. Exacto. En medio de una campaña.
0: Claro que sí, como ha sido anteriormente, pero bueno, todo ha movido, esto de las suspensiones ha movido el tablero político de las elecciones seccionales de este año, y bueno, vamos a ver que dentro de las inscripciones, lo pueden hacer hasta el 18, me parece,
1: hasta,
0: ¿no?
1: El 17.
0: Hasta el 17, hasta el lunes 17. Hasta las 18 horas es lo que anunciaba el Consejo Nacional Electoral, y bueno, esperemos que no tengan ningún inconveniente también en cuanto al proceso.
1: Claro, ahora inscribirán las candidaturas, luego viene un proceso de impugnaciones, y luego de todos estos procesos, de acuerdo al calendario electoral, recién en noviembre, decían las autoridades del tribunal o del Consejo Nacional Electoral aquí en Cuenca, ayer, pues de luego de todo este proceso, se podrá, pues establecería una lista definitiva. Recordemos que hay que mandar con anticipación para la impresión de las papeletas.
0: Claro, el 9 de noviembre, decía el director del Consejo Nacional Electoral a nivel nacional, que se conocerá ya esta lista, y claro, fue muy criticado a través de redes sociales, y se decía, ¿por qué solo 20 días antes? ¿No? Antes se lo conocía con anterioridad, pero de todas maneras, eso es lo que se ha dado a conocer, y es que el calendario se movió, y hay menos tiempos para todo.
1: Sí, y recién imagínense, el 9 de noviembre tendrán 20 días el Instituto Geofísico Militar, que entiendo no hay ningún problema para aquello, para imprimir ya las listas consolidadas, concretadas, oficializadas, después de todo el proceso que tendrán que pasar de acuerdo al calendario electoral. Pero así está la situación en la política. Así está
0: la situación. Veamos cómo avanza todo el proceso y bueno, cuántos al fin llegan a tener un espacio en la papeleta.
1: Vamos a ver eso. Vamos a ver cuántas impugnaciones hay, cuántas sanciones hay que puede darse, y que pues en el momento político que vive el país, pues eso es muy pero muy posible. Bueno, 12 horas con 14 minutos, 12 con 14.
0: Con esto nos vamos a ir a una pausa, pero ya regresamos enseguida para contarles la situación en este caso de salud, cómo avanza la cirugía de Mauricio Núñez, a la que ha sido sometida. Con eso regresamos enseguida.
1: Así es, y estamos ya con Darío Orellana, él tiene las noticias que hablan de ti y de tu mundo. Volvemos, amigos, aquí en La Voz de Tomebamba, las noticias en la segunda emisión.
2: Esta es una noticia de ti y de tu mundo. ¿Sabía usted que el Día Interamericano de la Calidad del Aire se conmemora cada segundo viernes de agosto? Fue instituido en 2002 por iniciativa de la Asociación Interamericana de Ingeniería Sanitaria y Ambiental y la Organización Panamericana de la Salud, con el propósito de crear conciencia sobre la contaminación atmosférica y su impacto en la salud pública. Esta fecha funciona como un llamado urgente a los gobiernos y ciudadanos para adoptar energías limpias y reducir las emisiones vehiculares e industriales. El objetivo final es garantizar el derecho humano fundamental a respirar un aire puro, disminuyendo así las enfermedades respiratorias crónicas en toda la región.
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0: Bueno, ya avanzamos a las 12 horas con 20 minutos, 12 con 20 minutos. Está informando Radio La Voz del Tomebamba. Y atención con lo que se había anunciado. Pues Mauricio Núñez ha sido sometido a una cirugía de 9 horas. Les contamos cuál es el estado de salud de los hijos también de uno de los integrantes del dúo Los Hermanos Núñez, que, pues, como ustedes saben, tuvo un accidente de tránsito hace un par de días en donde lamentablemente falleció su esposa. ¿Cómo está la situación de él?
1: El cantante ecuatoriano Mauricio Núñez sigue internado en un hospital de Quito luego del accidente de tránsito que sufrió y cobró la vida de su esposa, Yomara Lozada. Los dos hijos pequeños del artista también resultaron heridos en el siniestro.
0: La familia Núñez Lozada viajaba en la buseta con destino a Esmeraldas durante sus vacaciones cuando fueron impactados por otro carro en la vía Santo Domingo Quinde el pasado 12 de agosto del 2026.
1: Dos días después del suceso, la familia Núñez actualizó la información sobre el estado de salud del cantante, muy reconocido en Ecuador por su trayectoria artística.
0: En un comunicado, la manager del cantante, Gabriela Onofa, señaló que Núñez fue sometido a una cirugía de alta complejidad por una duración aproximada de 9 horas debido a las lesiones en el pulmón y costillas.
1: Al momento, el cantante permanece bajo estricta observación médica.
0: En tanto que sobre los menores, Onofa indicó que María José Núñez será intervenida quirúrgicamente este viernes y el pequeño Mauricio Núñez Lozada sigue bajo observación de especialistas luego de ser sometido a una cirugía plástica reconstructiva.
1: Un día antes del comunicado, la hija del cantante, Elizabeth Núñez, tomó un espacio durante el velorio de su madre, Yomara, para informar que su padre y sus hermanos se encontraban estables.
0: Ya no tiene ninguna complicación de salud, ahora falta la recuperación que tomará un poco de tiempo, dijo.
1: Mauricio y Orlando, conocidos como los hermanos Núñez, cuentan con una trayectoria artística de 31 años. Sus inicios se remontan a 1995, cuando comenzaron a interpretar géneros tradicionales ecuatorianos como pasillos, albazos, sanjuanitos y pasacalles.
0: Al velorio de Yomara Lozada llegaron decenas de familiares, amigos y colegas de la música para despedir a la mujer que tocó muchos corazones, como lo destaca Elizabeth Núñez.
1: Elizabeth Núñez regresó desde Estados Unidos, donde participaba en una gira con Tierra Canela, para despedir a su madre y acompañar a su padre, Mauricio Núñez, integrante del dúo Hermanos Núñez, y a sus hermanos, quienes resultaron gravemente heridos.
0: Mi mami fue una mujer extraordinaria, vivía por sus hijos y por su hogar, dijo Elizabeth Núñez, hija de Yomara Lozada y Mauricio Núñez.
1: La artista agradeció a quienes le han brindado su apoyo ante la pérdida de su madre con mensajes y palabras de aliento.
0: Muchas gracias por el respeto que nos han estado dando a mí y a mi familia, porque es un momento muy delicado, agregó Elizabeth.
1: La cantante anunció también que sus actividades con Tierra Canela serán retomadas una vez que el grupo regrese a Ecuador.
0: Tremenda noticia. 7:23 iba en goce de vacaciones, como cualquier grupo familiar. Escogieron una furgoneta para disfrutar de unos días de asueto, de descanso simplemente, y eligieron las playas de Esmeraldas. Pero en el trayecto, lastimosamente, encontró la esposa de Mauricio Núñez, Yomara Lozada, pues la muerte. Él, los integrantes también que estaban en el vehículo, sus hijos que también tuvieron graves lesiones, y también pues quien estaba en el vehículo conduciendo, el conductor de esa furgoneta también estuvo con esos problemas, lastimosamente, y falleció esta persona. Lastimosamente, pues uno a veces se queda sin las palabras como para tratar de entender lo que puede pasar en un momento a otro, ¿no? En un momento
1: rápido,
0: es así,
1: ¿no?
0: Sí, tan rápido y repentina la situación, cuando hay pues un accidente trágico, pues uno no termina de comprender. Si uno que es externo a lo que está sufriendo la familia, pues no nos podemos imaginar lo que ellos estarán atravesando estos otros momentos, más aún cuando pues los integrantes más íntimos de la familia de Yomara, como es su esposo y los hijos, pues también están en ese momento recuperándose de estas heridas graves que dejó este accidente.
1: Y que esperamos esa recuperación pronta de toda la familia, y también pues mandarles un abrazo, mandarles un sentido pésame también por la situación que están viviendo, y que Dios ponga paz en los corazones, no hay más.
0: Sí.
1: Dios nada más, refugiarse en Él y todo saldrá bien después de este dolor que como familia deben estar sintiendo.
0: Sí, totalmente, ojalá que encuentren esa fortaleza y con el paso del tiempo, sobre todo que Dios les dé esa fortaleza. 12:25, 12:25, vamos con otro tema, puesto que la lista de útiles escolares no deberá exceder el valor del 14º sueldo, esto lo recuerda el Ministerio de Educación.
1: Los padres de familia en el ciclo escolar Sierra Amazonía se alistan para el inicio de clases previsto para el 1 de septiembre, y una de las tareas pendientes es la compra de útiles, libros y uniformes, cuyo precio en Quito son variados.
0: Para regular los cobros excesivos de útiles escolares y uniformes, el Ministerio de Educación emitió un acuerdo en el 2025 que entrará en vigencia este año para el régimen Sierra y Amazonía.
1: En este acuerdo ministerial, la cartera de Estado establece regular

0: públicos.
1: Se debe recordar también que este acuerdo solo aplica a las instituciones educativas particulares y fiscomisionales, puesto que en las fiscales o públicas el financiamiento corre a cargo del Estado o del municipio correspondiente de forma gratuita.
0: Otra regulación importante de cara al inicio de clases en la sierra es que los padres o representantes legales de los alumnos tienen total libertad de adquirir los útiles escolares, textos y uniformes en los establecimientos de su preferencia.
1: Es decir, y atención con esto, bajo ningún concepto los colegios o escuelas pueden direccionar la compra hacia proveedores específicos, ni obligar o exigir la adquisición de estos productos o servicios dentro del propio plantel.
0: Mientras que los planteles deben transparentar el listado de materiales, recursos pedagógicos y editoriales a través de material impreso o sus plataformas.
1: En ese listado debe detallar los costos estimados referenciales antes del inicio del año lectivo y manteniéndolo visible durante todo el ciclo escolar, dice el acuerdo ministerial.
0: Por otra parte, el cobro de valores por útiles o uniformes, sin contar con la autorización del ministerio, se clasifica legalmente como una infracción muy grave para los representantes legales, directivos y docentes de las instituciones escolares.
1: Es más, si un padre detecta un cobro no autorizado, puede denunciarlo a través de varios canales, como la línea gratuita del ministerio, que es el 1-800-33-8222, o en las direcciones distritales de educación, de acuerdo a lo que se da a conocer.
0: En el siguiente enlace, usted puede ver, bueno, ahí está, para que entren al ministerio, y ahí pueden ver toda la información correspondiente, incluso para que ustedes puedan dar a conocer si es que existen irregularidades. Y finalmente, en el siguiente listado, pueden también revisar algunas opciones de papelerías y librerías para comprar los útiles escolares. Esto en la ciudad de Quito, pero aquí en Cuenca también se ha dicho, no es direccionado, usted puede ir a comprar en donde usted vea el precio mejor de acuerdo a su bolsillo. Uh-huh. Y si es que no, pues denuncie en el Ministerio de Educación.
1: Lo que sí es que no puede direccionar, ninguna así institución es pública no puede direccionar a comprar en tal lugar exclusivamente. Es decir, a ver, puede existir un lugar, puede recomendar, pero no puede obligar. Y lo segundo es que, pues, si se va a establecer la lista de útiles, la misma lista no debe sobrepasar el costo de lo que es el salario, el bono básico escolar, que claro, es el bono escolar o el 14º sueldo, en definitiva, que es un sueldo básico. Entonces no debe, ahora claro, imagínese usted lo que eso significa para una familia que tienen 2 y hasta 3 estudiantes.
0: Ojo, ahí es ya más complicado.
1: Es muy posible que si es un solo integrante el que está asumiendo los costos del hogar, sea papá o sea mamá, lo que significa pues para ese padre de familia tratar de hacer que ese bono alcance para los útiles escolares, fuera de uniformes, que uh-huh, también instituciones educativas suelen decir pues uniformes nuevos, la compra de zapatos, que también del calzado, que es importante.
0: Tiene que ir nuevito el zapato.
1: De educación física, o sea, es muy compleja la situación acá en el país. Ojalá que se puedan hacer también controles para evitar todo este tipo de situaciones que se suelen presentar como casos dentro de la previa al acceso al nuevo año
0: escolar. Y lo que siempre se presenta es que, claro, no venden dentro de la institución, pero dirigen a un solo lugar, uh-huh, y en ese lugar lamentablemente es el único en donde venden los libros que van a ser utilizados. Sí. Entonces, eso igual es direccionamiento. Ojalá el ministerio pueda hacer los controles pertinentes y, bueno, también conocer las sanciones, porque esto siempre se denuncia, pero uh-huh, lamentablemente pues tampoco es que hay una respuesta.
1: Textos que son incluso hasta carísimos.
0: Así es.
1: Y usted nota que ni siquiera los estudiantes lo utilizan porque los maestros, los docentes tienen pues a lo mejor otra metodología, o simplemente pues pasan de una parte del texto a otra parte y los textos quedan vacíos. Y los textos son de verdad carísimos.
0: Sí.
1: Bueno, 12:29, así es, 12:29. Bueno, antes de irnos a la pausa, escuchémonos las declaraciones de José Luis Aguilar, director de la Corporación Aeroportuaria de Cuenca, que habla sobre la nueva ruta Cuenca-Chiclayo y que espera que esté lista hasta el mes de noviembre. Esto es lo que ha manifestado José Luis Aguilar, director de la Corporación Aeroportuaria de la ciudad de Cuenca.
2: Las locales, nacionales y también el sector turístico, los gremios, ¿no? Que ellos apoyan y están muy interesados en el tema por todo lo que puede representar esta nueva ruta para la productividad y el turismo de Cuenca. Entonces, seguimos avanzando, esperemos tengamos buenas noticias pronto, pero les puedo decir que el tema avanza bien. El tema avanza bien y, como les digo, hay ya también el apoyo de autoridades del gobierno central, lo cual nos alegra mucho desde el aeropuerto porque significa que se pueda contar con todos las entidades de control en nuestro aeropuerto.
3: ¿Quiénes son las entidades involucradas de que se llegue a generar esta ruta aérea?
2: Bueno, aparte de las autoridades locales, evidentemente la alcaldía, la Fundación de Turismo, tenemos también las autoridades del gobierno central, como son el Ministerio justamente de Infraestructura y Transporte, la Dirección General de Aviación Civil, el Ministerio

0: Ministerio de Economía, que absorbió al Ministerio de Producción, que a su vez absorbió al Ministerio de Turismo, porque tienen esa competencia, ¿no? Entonces, todas estas autoridades deben estar involucradas indudablemente en este tema.
1: ¿Cuál es la aerolínea que está interesada?
0: Bueno, la aerolínea que está interesada es del lado peruano, es Aeroregional Perú, aerorregional que opera en Ecuador, pero su división peruana, ¿no? Entonces ellos son los que están interesados en volar desde Chiclayo hacia Cuenca.
1: La intención es que comience a operar justamente en el
0: para noviembre. Para noviembre.
1: ¿Las razones?
0: Coincide con la visita del Papa a Chiclayo, lo cual mueve muchísimo el turismo, ya se imaginarán. Va a estar el Papa varios días en Chiclayo. Entiendo que esa ciudad inclusive está mejorando su infraestructura hotelera, los lugares en los cuales el Papa dará la misa, etcétera. O sea, tiene una gran mejora de su infraestructura para recibir a tanto turista que quiere ir justamente por turismo religioso hacia esa ciudad por la visita al Papa.
1: ¿La ruta aérea significa que sea temporal solo por la visita del Papa o la idea es que sea definitiva?
0: La idea es que arranque ahí, pero lo que es importante y reiterar es que evidentemente no se empezará con aeronaves muy grandes, se empezará con aeronaves más pequeñas de acuerdo al número de pasajeros que se cuente, pero lo que se busca es ir estimulando el mercado para que cada vez aeronaves más grandes con más pasajeros puedan cubrir esta ruta. Lo que queremos es que puedan llegar hacia Chiclayo, pero de ahí conectarse con el resto del Perú.
2: ¿Qué hombre será para los usuarios esta ruta?
0: Sí. Bueno, la última pregunta.
2: Sí, la última pregunta, disculpe. ¿Qué ofrecerá para los usuarios esta ruta?
0: Bueno, sobre todo la posibilidad de unir Cuenca con el norte del Perú, yo creo que tiene una gran repercusión y un beneficio, tanto para el lado cuencano como para el lado peruano, ¿no? En nuestro caso, Cuenca se sigue consolidando como un gran destino de calidad turística, no solo ecuatoriano, sino ya regional e internacional. Y podernos conectar con Chiclayo permite también a nuestros cuencanos que puedan llegar hasta esa ciudad y luego conectarse a Lima o cualquier otro destino del Perú. Inclusive Chiclayo ya está conectado con el Cusco. Y claro, para nosotros, imagínense, es una gran oportunidad de potenciar el turismo uniendo destinos tan importantes como Galápagos, Cuenca, Chiclayo, luego el Cusco. Puede hablarse a futuro de un gran corredor turístico a ser promocionado en Norteamérica, en Europa, y traer más turistas que puedan conjugar todos estos destinos en una sola ruta.
1: ¿Qué se ha hecho pues para poder efectuar esta ruta? Es decir, ¿tendremos nuevos espacios en el aeropuerto? ¿Cómo se está adecuando y trabajando para hacer una realidad pues toda la conexión con Puerto?
0: Desde nuestro lado ya hemos hecho una serie de adecuaciones que permiten soportar un vuelo internacional y contamos con todo lo necesario para albergar a las entidades de control. Lo que es necesario es la validación final de ellos. Entendemos que probablemente pidan ciertas adecuaciones adicionales y nosotros estamos prestos a ejecutarlas, ¿no?
3: Lo que ha dicho el representante director de la Corporación Aeroportuaria de la Ciudad de Cuenca sobre estos vuelos a Chiclayo. Bueno, nos vamos a la pausa.
4: Así es, regresamos enseguida, tenemos entrevista, no se vaya.
5: Esta es una noticia de ti y de tu mundo. ¿Sabía usted que en 1956 fallece en Berlín, Alemania, Bertolt Brecht, dramaturgo y poeta alemán, uno de los más influyentes del siglo XX, creador del llamado teatro épico?

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0: 12:40, quienes nos están escuchando, regresamos ya con más información. Y bueno, tenemos una entrevista muy importante que la vamos a dar a conocer en esta tarde. Vamos a hablar de una campaña de donaciones, 30 futuros por inscribir, que se está llevando a cabo. Está con nosotros María Rosa Corral Chacón, ella es presidenta de la conferencia San Vicente de Paúl y también directora del Hogar Infantil Tadeo Torres, quien nos viene con novedades. Y esta campaña, pues, en este caso, que es muy importante para poder de alguna manera dar ese granito de arena a quienes más lo necesitan. Y le damos la bienvenida. Muy buenas tardes. Bienvenida a este espacio.
1: Muchísimas gracias. Muy buenas tardes con usted y con todas las personas que nos están acompañando. Un gusto inmenso estar aquí y poder conversar un poquito sobre lo que estamos haciendo, sobre cuál es el objetivo y pedir, pues, la colaboración.
0: Así es. Y bueno, María Rosa, ¿en qué consiste la campaña 30 Futuros por Inscribir y qué significa para ustedes precisamente inscribir ese futuro?
1: Bueno, como ustedes saben, el Tadeo Torres acoge niños y niñas desde los 0 años hasta los 12 aproximadamente, realmente hasta los 10, pero si superan la edad se tienen que quedar. Y creemos, estamos convencidas de que lo mejor que podemos brindarle a una persona para que pueda cambiar su futuro es la educación. Los chiquitos que están con nosotros han tenido un pasado bastante difícil, circunstancias que nadie debería vivir y que para ellos podrían ser traumas en su vida. Sin embargo, creemos que mientras estén con nosotros podemos cambiar eso. Podemos brindarles la oportunidad de escribir un futuro diferente, de hacer las cosas de otra manera, pero eso implica abordar diferentes aspectos de su vida y que se lo puede hacer a través de la educación. No estamos hablando únicamente de una escolarización, sino de la educación como un todo, como un sistema que abarca oportunidades de cambio en las diferentes facetas, en las diferentes áreas de desarrollo del ser humano.
0: Es decir, podemos conocer cuáles son actualmente las principales necesidades de los niños que permanecen en el hogar.
1: Las necesidades son muchas, sin embargo, se hace un esfuerzo grande por mantener el mejor nivel de vida posible. Tenemos convenios de cooperación económica con el Ministerio de Trabajo y Desarrollo Social, e igualmente un convenio de cooperación con el municipio, lo que nos permite cubrir áreas como alimentación y ciertos sueldos de las personas que obviamente tienen que cuidar a los niños. Pero hay áreas de su desarrollo que deben ser atendidas. Por ejemplo, la salud mental es una parte fundamental que va a permitir que los niños puedan fortalecer el área emocional, algunas debilidades que tienen. Tenemos algunos chiquitos con neurodivergencias que en el aula común, digamos así, no pueden desarrollarse positivamente. Entonces, ellos requieren otra mirada, otra atención, y en la educación regular fiscal, digámoslo así, es muy difícil porque hay muchos niños y ellos requieren una individualización para su desarrollo adecuado. Entonces eso hay que hacerlo en otros espacios que, si bien es cierto, nos consideran mucho y apoyan con los chiquitos, sin embargo no deja de ser fuerte. Hace un momentito hablaban de cuánto implica una entrada a clase. Imagínense, tenemos nosotros 23 niños escolarizados, y eso es, Dios mío, bastante difícil de atender. Y tenemos 8 chiquitos que no por estar fuera de la escuela no requieren educación. La educación, como digo, va mucho más allá del aula e implica una atención especial y especializada a las diferentes necesidades que tienen.
0: Ahora, lo importante de esta campaña, ¿qué es? ¿Cuál es el objetivo? ¿Qué es lo que se necesita precisamente el apoyo de la ciudadanía?
1: Bueno, estamos enfocadas justamente en este momento hacia la educación. ¿Por qué hablamos de 30 futuros por escribir? Porque creemos que, lo que decía hace un momento, está en nuestras manos poder cambiar su futuro, poder brindar oportunidades diferentes, y la educación es una de esas. Es una campaña que pretende recoger los recursos suficientes como para tener garantizado por lo menos este año de escolarización y atención educativa. Hago relación a terapias con los chiquitos, a espacios de recreación, a atenciones especiales por las diferencias que tienen ellos. Entonces, es facilísimo donar, es una cuestión de querer hacerlo. Estamos utilizando una plataforma en internet que se llama 30futuros.com. Entonces, nada más hay que digitar www.30futuros.com y se va a abrir la oportunidad a la que no va a negarse, porque es chévere poder ser parte del futuro de los guaguas y de poder apoyarlos desde lo que cada uno tiene, desde lo que cada uno es.
0: O sea, no importa el valor, no importa si es algo tal vez que necesitan en físico. O sea, ¿cómo más o menos ustedes se manejan para que la gente que dice, bueno, yo no tengo dinero, pero sí puedo aportar, no sé, con algo que necesite el niño o niña en esta situación?
1: Bueno, en realidad la campaña está enfocada en este momento a obtención de recursos económicos. ¿Por qué? Porque desde la Conferencia San Vicente de Paúl, con la estrecha labor, obviamente, que hacen el Tadeo Torres, que es de la conferencia, sabemos hacia dónde dirigir los recursos, sabemos exactamente qué es lo que necesita cada niño y qué es lo que tenemos que adquirir. Es cierto, vamos a iniciar clases y, por ejemplo, listas de útiles nos van a llegar 23 listas. Otra forma de hacerlo sería comunicarse con nosotros y decir, por ejemplo, yo quisiera apadrinar 2 listas de útiles, les damos el nombre del niño y los útiles que requiere. Pero como le decía, la educación va un poco más allá. Sí, donaciones son muy importantes para nosotros, pero solamente hago una reflexión. Lo que a mí en casa no me sirve, tampoco va a servir en el Tadeo Torres. Y solamente pensar en eso. De ahí, muchísimas gracias, porque todo es bienvenido. Si nos donan, me invento, cuadernos, pues obviaremos la compra de cuadernos. Entonces,
0: Claro. Es que a eso me refería, porque si bien es cierto, uno no puede dar lo que le sobra, ¿no? En casa, o que ya no lo utiliza, sino más bien me refería al hecho de que, como usted dice, si es que alguien necesita o dice, sabe que yo tengo, no sé, algún tipo de convenio con alguien y puedo donar libros, cuadernos, de alguna manera también les serviría. Ahora, en cuanto a esto, María Rosa, digamos que hay alguien que dice, bueno, yo quiero apadrinar a un niño durante cierto tiempo, ¿lo pueden hacer?
1: Sí, lo pueden hacer y sería muy valioso también, porque si bien es cierto, la campaña busca solucionar momentáneamente la situación, un apadrinamiento permanente sería un recurso muy, muy valioso. ¿Cómo hacerlo? Bueno, la base en este caso es comunicarse con nosotros. En las redes pueden encontrar la forma de hacerlo. También pueden llamar por teléfono con total tranquilidad o visitarnos, porque estamos en donde antes era la Hostería El Molino, en la Panamericana Norte, y ahí podemos conversar sobre las diferentes formas de hacerlo. Normalmente las personas que lo hacen a través de un débito bancario o de un cargo en la tarjeta de crédito.
0: Bueno, yo alguna vez visité el Tadeo Torres, estaba trabajando en otro medio de comunicación, pero se veía mucha alegría, sobre todo por el personal que ustedes tienen, que les ayudan a los chicos. Los chicos a veces también no están como en condiciones como cualquier niño, a veces tienen algunos problemas, pero en realidad ustedes hacían un buen trabajo con los chicos, y ahí es donde precisamente se necesita esta ayuda. En cuanto al apadrinamiento, ¿hay cierto tiempo que tienen que cumplir o un valor designado que ustedes lo ponen, si no es ya voluntario?
1: Es voluntario, netamente voluntario. Yo lo que digo es, muchas veces en la vida estamos buscando oportunidades para poder servir y hacer algo por los demás. Nos conmovemos fácilmente con situaciones que se dan en otros países, en otras realidades, y nos duele, y está bien. Pero aquí tenemos una oportunidad cercana y que se nos está pidiendo colaborar. Yo creo que es hora de extender la mano y además tener la certeza de que esos recursos van a ser empleados en lo que estamos diciendo, en la educación de los niños.
0: Ahora también la gente, ¿cómo lo puede hacer? Si es que alguien quiere hacer una donación desde el exterior o aquí mismo en la ciudad de Cuenca y dice, bueno, no puedo dirigirme al hogar Tadeo Torres, pero lo puedo hacer, ¿cómo?
1: www.30futuros.com. Es facilísimo. Se abre esa página y ahí aparecen dos opciones. La una, de hacer una donación a través de un link de pago, y la otra con una transferencia. Están las cuentas, está todo. Solamente es cuestión de copiar y pegar y decir sí.
0: Y bueno, y cualquier aporte es muy importante.
1: Cualquiera. Pero sí, pensemos en que a veces A veces gastamos en cosas que no son tan necesarias y que podrían de alguna manera omitirse o que podrían significar un chico sacrificio. A través de esa donación, de esa renuncia o de ese sacrificio, estamos sumando esfuerzos para que estos chicos tengan un mañana, que tengan una posibilidad de volver a la vida con otra visión.
0: Y bueno, lo importante también, no sé si ustedes, en el caso de que alguna persona quiera hacer una donación, quiere conocerles, quiere estar ahí, ¿lo pueden hacer o cómo trabajan ustedes en ese sentido también? Me imagino que hay restricciones.
1: Sí, bueno, voy a decir algo que a lo mejor no va a sonar tan bonito, pero los niños merecen ser respetados en su total dignidad. No son objetos de observación, porque son niños como cualquier otro que tiene sus ilusiones, sus sueños, sus berrinches, sus alegrías, y no es bonito exhibirles, pero
0: ellos
1: hay que coordinar en este caso con Melissa Cordero, que es la que dirige esta parte dentro del Hogar Tadeo Torres, y hacer un acuerdo de cómo se lo va a hacer, una cita, que para qué quieren ir, qué van a llevar. A ver, voy a comentarle algo. A veces me llaman personas a decir, quisiera que mis hijos vayan a conocer el Tadeo Torres para que valoren lo que ellos tienen y se den cuenta. No funciona así. Nuestros niños, como bien decía hace un momentito, están bien, porque tratamos de darles a ellos, mientras están ahí, todo lo mejor posible y un poco calentar su vida y calentar su corazón. No van a encontrar una tragedia. La tragedia está adentro. La tragedia está en lo que
0: vive. Yo le decía, la vez que yo visité, realmente les veía contentos. Estaban justo en un evento, no recuerdo si era del Día del Niño o algún otro evento, pero estaban con sus maestras, con sus docentes, e incluso se hablaba de que necesitaban gente también que quiera de alguna manera ayudar internamente en todos los procesos o en todo lo que se necesita también para los chicos.
1: Sí, sí, claro. Voluntariados son muy importantes. Solamente que el decir sí es fácil, pero el comprometerse es lo difícil. Y lo que ha sucedido es que algunas personas lo hacen desde el corazón, pero hoy voy, mañana no. Y no podemos jugar con los sentimientos de los niños, porque se generan vínculos, se genera una relación y resulta que esa persona con la que estoy entablando una relación mañana no va y se queda un nuevo vacío. Entonces, tenemos que ser muy cuidadosos en esta parte de cómo se maneja los sentimientos y las emociones de nuestros ratoncitos.
0: Bueno, la gente que quiera hacer sus donaciones lo puede hacer a través de la página. María Rosa, la invitación entonces a todos a sumarse a esta campaña, me imagino, está constantemente.
1: Sí, la idea es que permanezca en el tiempo y que cuando ustedes lo deseen puedan ingresar. Va a permanecer la página abierta. Les repito, es www.30futuros.com y cliquear esto y listo. Eso es todo. Realmente es una página súper amigable, pero creo que va a darnos la oportunidad de ser parte de este futuro que tratamos de escribir con todo el amor del mundo.
0: Igual también algún número donde puedan contactarse, tener más información, ¿cómo lo pueden hacer?
1: Con gusto pueden llamar al teléfono 0995-375792 y estaremos gustosos de atenderles.
0: Muchísimas gracias, María Rosa, por esta información y también por el trabajo y la labor que ustedes desarrollan en bien de los pequeñitos.
1: Muchas gracias. Gracias.
0: Muchísimas gracias y bueno, con esto nos vamos a ir a una pausa. Regresamos con más.
2: Esta es una noticia de ti y de tu mundo. ¿Sabía usted que en 1994 en Zúrich, Suiza, fallece el escritor búlgaro nacionalizado británico Elias Canetti, premio Nobel de Literatura en 1981 por su estudio de los movimientos de masas y de muy especialmente a la brutalidad del nacionalsocialismo germano en particular y de las dictaduras en general? Escribió el ensayo Masa y Poder.
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0: Secón, llegamos.
1: Bueno, ya 12:56, llegamos.
2: Bueno, ahora sí, llegamos, estamos con un problemita de orden técnico que se nos presentó en este momento. Ahora sí, llegamos a la parte final de nuestro servicio de noticias. Siempre pasa en vivo, así es que no nos asombremos.
1: Así es, bueno,
2: ya. Por ejemplo, Bajo todavía sigue con el problema que lo vamos a solucionar. Ahora sí.
1: Ahí estamos.
2: Ahí, ¿no? Estamos perfectos.
1: Ahí estamos, ya sí, terminando ya la segunda emisión de La Hora de la Verdad. Nada más desearles una excelente jornada, una excelente tarde. Y bueno, con nosotros nos vemos ya hasta la tercera emisión de La Hora de la Verdad a las 18 horas.
2: Luego de las 6 de la tarde ya estaremos con todas las noticias. Tenemos mucha información también en nuestras redes sociales. Pueden seguir informándose. Por ejemplo, la última información que hemos publicado en nuestras redes sociales tiene que ver con lo de Luisa González, que lo hemos dado a conocer justamente el día de hoy, en donde se pronunció sobre la candidatura del Movimiento Indígena Pachacuti, sobre la candidatura de Luisa González para la prefectura de Manabí. Luisa González será candidata a prefecta de Manabí con el respaldo de Pachacuti.
1: Así es, y con esto nos despedimos. Que tengan una excelente tarde todos. Chao, Juan Pablo.
2: Felicidades, chao, Majo. Nos vemos. Hasta pronto.

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0: Amigas y amigos del mundo, les saludamos. Y sí, con el afecto de siempre. En todos los países de América Latina en donde ustedes se encuentran. En todos los estados de Estados Unidos de donde me escriben cada día. En varios países europeos. Muchas gracias. Ahora, bueno, me han escrito bastantísimo de Marsella y me he quedado asombrada. Me han mandado también toda la letra completa de la Marsellesa, el himno de, que es ahora el himno de Francia y que fue compuesto en la Revolución Francesa. Estoy encantada de la vida. Muchas gracias, mis amiguitas y amiguitos que me han enviado aquello. Y ya voy a pronunciar bien las palabras. Yo sí sabía cantar en francés el himno de Francia, pero ahora leyéndolo veo que me estaba equivocando en la pronunciación. Bien, les saludo con todo el cariño. Gracias porque de nuevo me han enviado de Beret, desde Holanda, el cuadro que digo que más me gusta, la muchacha de la Dete Perla. Gracias, gracias, gracias, porque le admiro mucho, mucho, mucho, mucho, mucho a todos los pintores españoles, franceses, italianos del Renacimiento, a los actuales, etcétera, etcétera, etcétera. La Sagrada Familia, de eso tengo muchísimo, mucho, mucho de la Sagrada Familia de Europa y de América Latina y los maravillosos paisajes de una de las ciudades más bellas del mundo, que es de Washington, ¿no? También me han enviado los hermosos edificios, los puentes, monumentos, calles, avenidas, todo, parques, el gran parque central. Y así por el orden. O sea, mi teléfono está repleto de maravillas y mi iPad igualmente. Y el café de Florita, de Yolita Flores Delgado. Muchas gracias, Yolita. El doctor se está sirviendo un café centroamericano en este momento, porque ella está en Centroamérica y nos ha enviado el cafecito. Muchas gracias. También, bueno, muchas cosas que he recibido de ustedes. Y ustedes le están saludando en este momentito a nuestro distinguido invitado, el doctor David Luzuriaga. Él es neuropsicólogo clínico que nos va a hablar sobre los jóvenes de hoy y mañana, un tema maravilloso. Imagínense, va a hablar también, al hablar de los jóvenes, va a hablar de nosotros, los adultos también. Así es, hablaremos del ser humano. Ya vamos a retornar en unos segundos, mis amigas y amigos.
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0: Bien, ya estamos con ustedes, amigas, amigos, oyentes. Muy bienvenidas, muy bienvenidos y de todo el mundo entero. Les dedicamos este programa muy especial con el doctor David Luzuriaga, neuropsicólogo clínico especializado en la Universidad Internacional de Valencia. Él ha realizado varios estudios en terapia de pareja, ciencias de la conducta, atención en terapia breve, entre otros. ¿En dónde trabaja el doctor? 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Ya saben, amigas y amigos, él está aquí con nosotros en este momento y realmente estamos encantados de tenerle al doctor con nosotros, porque nos va a enseñar muchísimo el doctor sobre la educación de los niños y de los jóvenes, la crianza respetuosa pero con límites, porque nosotros estábamos pensando que, diríamos nosotros, que educar a los niños ya no sería castigar a los hombres si los educamos bien ahora, ¿verdad? ¿Estamos de acuerdo? Ya no habría tráfico, no habrían asesinatos, no habría gente mala. Habría, imagínense, ese sería el paraíso, nuestro mundo, sin mala gente, pero tenemos la culpa nosotros, a veces que criamos mal a los hijos, o los mimamos al extremo, o los abandonamos, o los maltratamos mal, ¿no? Así es. Ay, bueno, la educación pues es el mejor camino para llegar a ser hombre. Si no hay educación, no hay ni hombre ni mujer del futuro. Doctor, es usted muy bienvenido a la emisora. Muy bienvenido. Y yo quiero comenzar con algo, bueno, algo simple, ¿no? Porque después hemos de hablar también nosotros sobre la educación en definitiva. Y algo simple sería, por ejemplo, cómo debe ser el comportamiento de los padres con los hijos, ¿no es cierto? ¿Cómo se debe preparar al hijo para que pueda desenvolverse de manera independiente? Diríamos esto como una pregunta general, doctor.
14: Bien, muchas gracias, Martita, por el espacio. Y antes de comenzar, quiero saludar hoy día a todos los psicólogos. Hoy es el día del psicólogo ecuatoriano.
0: ¡Qué bello!
14: Justo coincidió la entrevista. Entonces, saludo a todos mis colegas y les deseo un gran día. Gracias por esa labor que hacen todos y cada uno de los días. Bueno, empecemos con este gran tema, que creo que es uno de los pilares fundamentales en todas las personas. La crianza con los niños hoy en día se ha descuidado bastante y ha tomado otros rumbos con ideas o facciones que se han ido sacando de contexto, como por ejemplo la crianza respetuosa, que creen que dejarle al niño que haga su berrinche o que él haga lo que él quiere es darle respeto a lo que el niño está decidiendo, cuando en realidad, tal y como lo nombramos hace un momento, la crianza debe ser respetuosa, sí, pero con límites.
0: Con límites. Y esto y de aquello de los límites que usted nos pone, nos dice, ¿cuáles son esos límites, por favor?
14: Bien, los límites siempre va a ser tratar de educar, entendiendo que cada acción tiene una consecuencia. Si es que yo levanto la voz, si es que yo falto el respeto, o si es que yo como hijo utilizo malas palabras, etcétera, voy a tener una consecuencia por parte de otra persona que me pueda responder mal, o que en este caso mis papás me pueden castigar o pueden tomar una acción correspondiente a lo que yo estoy haciendo como hijo. Eso es tener límites claros en la educación de los niños. Es importante marcar estos dos extremos. Cuando hablamos de crianza, hablamos de una crianza sin límites y otra al otro extremo, que son los límites excesivos. Las dos tienen consecuencias, como todo en el mundo, como todo en la vida, todos los extremos son negativos. Si es que hablamos de límites muy marcados o excesivos, podemos empezar a criar hijos con miedos excesivos, que les dé miedo de hacer todo, y esto desencadena en un estilo de crianza de sobreprotección. Le pongo a mi hijo límites de que no puede salir, de que no puede hacer esto, de que no puede llamar a sus amigos, de que no puede estar o escoger sus acciones. Entonces mi hijo va a ser dependiente toda la vida. Por lo tanto, los límites excesivos entran dentro de uno de los extremos, que también es la sobreprotección. Y en muchos de los casos, cuando hablamos de sobreprotección, estamos hablando de criar un hijo con incapacidades en sus acciones, en sus decisiones. Siempre va a existir este problema, que hoy en día, por ejemplo, se les conoce como mamitis o papitis, que es algo muy frecuente, que personas de 30 a 35 años no pueden tomar sus decisiones y siguen viviendo bajo las faldas o bajo las facilidades de los papás, y aprovechan o desaprovechan las oportunidades que se les presenta.
0: Pues no, porque del amor sin proteger, diríamos nosotros, bueno, la clave que usted nos da es un equilibrio entre el amor, la autoridad, la protección, la autonomía, la libertad y los límites. Esa es una realidad, por eso le preguntaba cuáles son esos límites, ¿no es cierto? Dar amor, pero sin proteger. mis padres me quieren, pueden contar con ellos, mis padres me escuchan, aun cuando me equivoque. Eso es tal vez sin sobreproteger, ¿verdad? O sea, transmitirle y querer. Tú no puedes hacerlo esto solo, podríamos decirlo, ¿verdad, doctor?
14: Exactamente. Hay una frase que me llamó mucho la atención y es, o una reflexión más bien dicho, que cuando un hijo tiene un problema, lo que los papás deberían buscar es que digan, necesito a mi papá para resolver este problema, más no que ellos digan que no se enteren mis papás. La idea en estas situaciones es que los niños puedan realizar sus acciones sabiendo cuáles van a ser las consecuencias. Es decir, si es que yo cometo un error, puedo apoyarme en mis papás para saber cuáles van a ser las acciones que yo puedo tomar, pero sin ser dependientes de ellos.
0: Claro, claro que sí. Esa es la verdad. Los padres deben poner límites. Esa es la verdad, no sobreproteger. Yo a veces pienso que la sobreprotección es muy grave. Es demasiado mimado, demasiado cuidado. Puede crear un narciso más tarde, o sea, un muchacho o un hombre narcisista. En cambio, si está maltratado, si está abandonado, puede ser un neurótico, puede ser un asesino, puede ser un traficante. Yo creo que los dos extremos también nos puede llevar a extremos en la vejez.
14: Exactamente. Aunque no se crea, uno de los problemas es cuando hay sobreprotección, es que los niños, o más bien dicho, ya cuando sean adultos, no tengan límites. Y esto también genera problemas en, por ejemplo, cuando una persona adulta cree que puede hacer lo que quiere, lo que le da la gana, valga esta frase tan fuerte, pero, por ejemplo, algo bastante común que está hoy en día, incluso hay videos de personas que creen que papá o el tío o el familiar les va a venir a rescatar de la policía y por eso se aprovechan de ese tipo de situaciones. Y ahí está la frase del tú no sabes con quién te metes o cosas por el estilo. ¿Por qué? Porque papá y mamá siempre estuvieron para resolverle los problemas y nunca les permitieron valerse por sí mismos. Claro, cuando se dan cuenta que papá y mamá no les pueden resolver, entran los conflictos de no sirvo para nada, no soy nadie, y entra este diálogo, y obviamente esto genera frustración.
0: Y se acostumbran hasta la vejez.
14: Se acostumbran hasta la vejez.
0: Exacto. No hay que confundir disciplina con castigo tampoco. Hay que escuchar realmente también a los hijos, ¿verdad?
14: Hay un punto súper esencial, porque hace un rato usted mandaba saludos a personas que están en Estados Unidos, en Europa,
0: sí,
14: que han migrado. Y una de las preguntas
0: no
14: más frecuentes...
0: No solo a los que han migrado, sino mucha gente que vive allí muchos años. Hay mucho gringuito que me escribe.
14: Exacto. Y una de las preguntas más frecuentes es, ¿cómo si yo trabajo todo el día o si yo estoy lejos, cómo hablo con mis hijos? ¿Cómo genero esta comunicación?
0: Sí.
14: Pero la gente piensa que tener una buena comunicación con los hijos es estar ahí, al lado de ellos todo el día, cuando en realidad tenemos que buscar calidad antes que cantidad.
0: Exacto. O sea, no significa aceptar tampoco todo lo que dice.
14: Exacto.
0: De ninguna manera. También, doctor, las emociones de los muchachos sí son válidas.
14: Todas las emociones son válidas. Va a depender de nosotros como padres cómo les vamos a ayudar a que ellos gestionen esas emociones.
0: Ya. ¿Cómo justifican su comportamiento las emociones?
14: ¿Cómo justifican ellos, y cómo reaccionan ante tal o cual acción? Porque no es lo mismo una persona que ha sido criada con aciertos y errores en sus acciones y que puede gestionar su frustración ante una pérdida o ante cualquier situación, a diferencia de alguien que ha sido muy mimado y que obviamente al primer síntoma de frustración empieza a golpear, a gritar, y son las típicas personas agresivas.
0: Así es. Pero mire, yo tengo un amigo en Estados Unidos y para este rato debe estar escuchando el programa y debe estarse haciendo la pregunta, pero como no recepto, no he traído la iPad, no recepto preguntas del día viernes, pero él está preguntándome. Yo me jubilé, pero mis hijas me dejan a que críe a sus hijos. Eso está malo, doctor, porque yo creo que el papá y la mamá tienen que criar a los hijos, ellos.
14: Algo súper importante es que justamente eso, creemos que la crianza depende de que estén con un adulto, cuando en realidad la crianza depende de que estén con figuras paternas.
0: Exacto.
14: Y la figura paterna, independientemente de que estén juntos, siempre va a ser papá y mamá. Y lo más importante es, por más que, claro, estamos en una sociedad en la que papá y mamá trabajan y no pasan todo el tiempo en casa, y se apoyan con abuelos, con tíos o con otros familiares, pero no por eso vamos a descuidar los canales de comunicación que tenemos con nuestros hijos, generar momentos en los cuales yo pueda conversar con él. Y eso es lo que decía hace un momento, trabajo todo el día, ¿cómo me veo o cómo hablo con ellos si es que yo cuando llego ya están dormidos? Pero siempre va a haber un espacio en el cual podemos saber o preguntar cómo están, cómo ha sido su día, cómo les puedo apoyar en algún problema que estén teniendo.
0: Y además, bueno, el abuelito tiene muchas ideas en cuanto a la educación. Pero en cambio los papás son un poco más modernos. Incluso los papás no van a tener esas ideas sobre la educación. Pero hay que decirles en este programa que educar hoy en día es muy difícil por el uso excesivo, doctor, de la tecnología. No podemos vivir sin la tecnología. Y muchos prefieren criar a sus hijos sin pantallas o permitirles cometer errores para que aprendan.
14: Exactamente. Algo muy importante es que, a ver, y esto siempre lo digo en terapia, estamos en un mundo que avanza tecnológicamente a pasos agigantados. No podemos negar el uso de la tecnología, pero un uso responsable. Existen muchas aplicaciones de control parental, de uso de tiempo, de pantalla, etcétera, etcétera. Y en ese sentido, los canales de comunicación hoy por hoy están dentro del uso de la tecnología. Entonces, por ese lado, no significa quitar por completo la tecnología, sino saber cuándo utilizarla y para qué momentos utilizarla. De esta manera no generamos o no criamos niños que sean adictos. La adicción no siempre va a ser a una sustancia en específico, sino al uso excesivo o problemático de algo.
0: Ya, los padres de hoy también son demasiado flexibles o temerosos frente a la autoridad estricta de antes. Porque antes decía que mando yo, pero ahora no.
14: Exacto.
0: Son mucho más flexibles.
14: Exacto.
0: Realmente.
14: Y hay algo bastante curioso y que pasa muy frecuentemente.
0: Y les compran su aparatito de celular.
14: iPad o las computadoras. Pero hay algo súper curioso con esta idea, y es que se ha distorsionado bastante la idea de crianza respetuosa. Antes la crianza respetuosa era respetar las emociones enseñándole a gestionar. Hoy por hoy es, por ejemplo, dejan que la escuela haga toda la crianza y les dicen, pero no le diga a mi hijo esto porque le va a generar un problema. No le diga esto a mi hijo porque le va a generar un miedo o un trauma. Entonces, las escuelas se ven atadas de mano para dar una crianza, o más bien dicho, una enseñanza, ya que la crianza tiene que venir desde la casa.
0: Así es. Bueno, claro que es lógico que no se debe exigir perfección, por ejemplo. No se les debe tampoco comparar a los hijos con nada ni nadie. Y también se debe reconocer el esfuerzo y no solamente el resultado, porque pues es un mal resultado después de que he hecho mucho esfuerzo. Y que hay que permitir a los hijos, también tiene su frustración, ¿verdad, doctor? Que experimenten sus frustraciones para que sepan lo que es eso.
14: Si es que, y aquí viene otra idea bastante interesante. Si nosotros criamos un niño que no tiene frustraciones,
0: claro,
14: cuando llega, y es algo tan común hoy por hoy, veo todos los días en muchas personas, hoy por hoy no tienen herramientas para gestionar sus emociones y llegan con niveles excesivamente altos de frustración que desencadenan en ansiedad, en depresión o en trastornos mucho más fuertes. Tengamos en cuenta que la ansiedad y la depresión ya de por sí son trastornos fuertes, pero aún así se puede generar algo mucho más fuerte.
0: Claro. O sea, dice, sé que estás triste porque no pudiste ganar. Bueno, aquí

0: lo que les está ocurriendo.
1: Exacto.
0: Hay tres puntos esenciales.
1: Aprende mejor.
0: ¿Perdón?
1: Aprende mucho mejor.
0: Aprenden mucho mejor. Aprenden a desarrollar las ideas que están generando. Todo lo que está alrededor de sus emociones ante lo que pasó. Y en base a esto hay tres opciones, digámoslo así, o más bien dicho, tres puntos esenciales para la crianza, que tiene que tener afecto, límites y autonomía.
1: Yeah.
0: Si nosotros como padres damos estas tres ideas, afecto con acercarse, darles cariño, límites, decirles qué está permitido y qué no, y bajo qué circunstancias y cuáles van a ser las consecuencias, y autonomía significa que ellos puedan desarrollar ciertas cosas.
1: Y hay que darles responsabilidades de acuerdo a la edad, doctor, porque más tarde dejan el plato sucio. ¿Quién te va a lavar el plato sucio?
0: Exactamente.
1: ¿Verdad? Por ejemplo, o dejan la cama descendida. ¿Quién te va a arreglar tu cuarto? No, va a gastar otro mayor que tiene poca fuerza en tenderle la cama, en lavarle el plato, etcétera. Y tampoco se va a separar a la edad que debe separarse. Bueno, entonces ya hablaremos después cuando debe separarse. Sí. Pero debe aprender, doctor, la responsabilidad de acuerdo a la edad.
0: De acuerdo a la edad y exactamente de acuerdo a las capacidades de cada persona. Mientras a un ser humano se le pida más temprano las cosas, más temprano va a desarrollar estas habilidades.
1: Colaborar con las cosas del hogar.
0: Colaborar con las cosas del hogar, darle responsabilidades, tal cual se ha dicho, es algo súper importante. ¿Por qué? Tenemos hoy por hoy niños de 11, 12, hasta 15 años que no saben ni siquiera calentar agua para un café.
1: Así es. Y también tomar decisiones. Porque a veces en la familia estamos luchando por algo, ¿no? Y no podemos tomar decisiones. ¿Y tú qué opinas? Claro. ¿Cuál es tu decisión sobre esto?
0: Algo bastante curioso y que se ve en el día a día de la terapia es que muchas de las veces los niños tienen la respuesta para los problemas de los papás, pero como son niños no se les da oído a las ideas. Y esto entra dentro de uno de los pilares que le dije, la autonomía, que ellos puedan desarrollar su criterio, que ellos puedan desarrollar habilidades en base a las cosas que tienen que hacer. El día de mañana papá, mamá se opera, ¿y con quién va a estar mi hijo? ¿O cómo va a hacer sus actividades de lavar la ropa, etcétera, etcétera? Incluso hay una situación bastante curiosa que me decía una vez un paciente. Y me decía, es que mi hijo salió de la casa y un día me llama y me dice, mamá, mi fregadero de platos está dañado. ¿Por qué? Porque yo dejo los platos ahí y no se lavan. Parece chiste, pero es realidad.
1: Sí.
0: Las personas creen que las cosas aparecen por arte de magia, cuando en realidad no es así.
1: Porque les estamos mal enseñando. Bueno, en definitiva, yo digo, criar con amor, con seguridad, como dice usted, con límites, eso nos ha dicho, también con autonomía y con responsabilidad. Yo creo, doctor, lo que usted nos acaba de decir es la base para que sea bien criado un niño. Ahora, ¿cómo saber si estamos educando con amor o estamos sobreprotegiendo? Si estamos siendo autoritarios o si somos demasiado permisivos.
0: Bien, la idea de estoy criándole con amor o estoy siendo muy sobreprotector es una idea muy delicada porque no va a depender mucho de las personas, pero es importante que aquí hablen muy claro sobre la autonomía.
1: Yeah.
0: ¿Hasta dónde yo le puedo permitir a mi hijo que haga las cosas? Si, por ejemplo, empezar a darle el espacio para que él diga, me voy al parque, ya vengo. O bueno, obviamente, por la situación del país, si es que vive en algún condominio lugar cerrado.
1: Sí.
0: Pero que ellos puedan empezar a decidir. Nosotros al principio podríamos observar cómo ellos se van desarrollando.
1: Claro.
0: El que ellos sean autónomos no significa que nosotros como padres no vamos a estar presentes. El que ellos sean autónomos significa que ellos puedan escoger qué es lo que quieren hacer, cómo lo quieren hacer Y si es que se equivocan, van a tener alguna consecuencia. Como por ejemplo, se van al parque, se equivocan en subirse al juego

0: que está dañado y se caen. Nosotros estamos observando sin intervenir hasta que él pida ayuda.
1: O sea que los niños cometen también errores. Así es como aprenden, cometiendo errores. Y eso es lo que les educa.
0: Exactamente.
1: Definitivamente.
0: Hay algo súper importante.
1: Pero sabiendo cómo estamos actuando los mayores.
0: Exacto. Y aquí viene una idea que va mucho más allá de nuestra época, que se remonta a miles de millones de años atrás. Nosotros como seres humanos hemos tenido una herramienta muy fuerte para evolucionar, que es la prueba y el error. Mientras más erramos, más cercanos estamos a hacer, entre comillas, perfectos, porque sabemos o entendemos qué es lo que no tenemos que hacer y cómo lo tenemos que hacer, cuáles son las diferentes opciones que tenemos.
1: Debe ser algo fatal ser demasiado permisivo con los niños. ¡Qué hijos! Yo creo que es mucho más grave ser demasiado permisivos que demasiado malito con el hijo.
0: Exactamente. Y aunque no lo crean, eso está también dentro de los papás sobreprotectores. Si bien es cierto, son dos extremos, la sobreprotección y un hijo sin límites, pero a la vez están súper conectados. ¿Por qué? Porque la sobreprotección también hace que nuestros hijos no tengan límites. Como por ejemplo, los papás que sobreprotegen y se van a la escuela y dicen, ¿por qué mi hijo está con esta mala nota? O les dan haciendo los deberes, o les dan resolviendo todas las cosas. Entonces, claro, los hijos no tienen límites en las cosas y por ende saben que papá y mamá van a estar ahí para resolverle. Y claro, el día de mañana no saben cómo actuar y vienen los problemas.
1: Ah, bueno, las monjas antiguas y los curas antiguos también tenían ese afán de autoritarismo, como algunos papás lo tienen todavía ahora. O sea, así se hace. Lo que yo digo, porque yo soy tu maestro, porque yo soy tu padre, ¿no? Entonces yo creo que sus excesos de órdenes son castigos frecuentes, son amenazas, gritos, humillaciones, poca habilidad de diálogo. Y así se criaba antes. Yo sí creo que eso estaba mal. Ahora estamos viviendo un futuro bastante difícil, doctor.
0: Exactamente, algo súper importante, y esto ya muy general, es que la gente no entiende el porqué de las cosas. Por ejemplo, un ejemplo del diario vivir. La gente no entiende por qué sirve el paso cebra o para qué sirve el paso cebra. Por ejemplo, un problema de todos los días, algo sin común. Y aunque no lo crea, la crianza tiene mucho que ver. ¿Por qué? Justamente por esto que usted acaba de nombrar, el porque yo te lo digo. Y claro, viene el problema de si nadie me ve, no hay repercusiones. Entonces, en este sentido, si nadie me ve, me paso el paso cebra. No importa si hay una persona o está alguien ahí. Yo estoy por encima de la norma si nadie me ve. Y es justamente lo que cría, lo que usted decía hace un momento, niños delincuentes o jóvenes o adultos delincuentes.
1: Sí, exacto. O sea, esto cuando somos demasiado permisivos, doctor, podemos dar un resultado pésimo en la juventud. Cuando el hombre, cuando es niño, decide prácticamente todo, cuando no existen horarios ni reglas claras, cuando los padres ceden ante las rabietas, están ya apuraditos y dándole todas las razones al niño. Las consecuencias nunca se cumplen, doctor. Hay doctores, diríamos nosotros, si se quiere seguir jugando, pero es hora de dormir, mañana podrás continuar. Yo creo que rara vez dicen eso a los padres, a los hijos. Les permiten todo.
0: Exactamente, y eso entra dentro de la comunicación o incluso límites claros. Vas a un límite claro, por ejemplo, ahí es tal cual usted, repito sus palabras, ahora vas a dormir, mañana continúas. Estoy diciendo, hasta aquí llegas en tu juego y mañana puedes continuar. El día de mañana sigues jugando. Eso es un límite claro, pero que muchas de las veces no se hace. Y al no tener un límite claro, los niños pueden hacer lo que sea. Es como comprar un terreno. Si yo no tengo los límites claros del terreno, voy a construir en la casa o en el terreno del vecino. O peor aún, voy a perder espacio dentro de mi terreno.
1: Claro. Yo diría, pues, doctor, diríamos como una conclusión esto que usted nos está hablando en este momento. ¿Conseguir niños permanentemente obedientes? No. Sino ayudar a formar adultos seguros, responsables, empáticos, capaces de desenvolverse por sí mismos. Es difícil, sin mimar demasiado, peor tratándoles.
0: Exactamente.
1: Sin tratarles mal.
0: Algo súper importante, por ejemplo, es decir, ¿quieres jugar hoy hasta las 12 de la noche, por ejemplo, o mañana levantarte temprano y jugar todo el día? Jugar con ánimos, jugar despierto y tener toda la energía que necesitas para el día siguiente. Entonces, explicar esto significa que yo estoy marcando bien una idea y dándole la autonomía para que mi hijo escoja.
1: Ahora le voy a preguntar algo que nos está sucediendo, sobre todo en Latinoamérica. O sea, hay que analizar de lugar a lugar, ¿no? Y yo tengo muchas amigas y muchos amigos que viven en Carolina del Norte, en Charlotte, y que viven en Nueva York, que viven en varios países, en varias ciudades de Estados Unidos. Ya, allí tienen una norma, cumplen 22, 24 años y se van ya, tranquilamente. Pero bueno, han aprendido desde pequeños, tal vez, digo yo. Pero aquí siempre se quedan un poquito más largo. De todas maneras, quisiera que usted nos haga el favor de decirnos hasta qué edad deben vivir los hijos con los padres.
0: Bien, una edad específica no se podría dar, pero es importante.
1: Exacto, está muy bien.
0: Sí, lo que pasa es que creen que hasta cumplió 21, cumplió 19, cumplió 18 y tienen que salir, cuando en realidad va a depender de muchísimos factores, el tipo de relación que tenga con los padres. Uno de los consejos que yo suelo dar es no salir de casa por los conflictos, sino porque yo puedo sostenerme solo. Muchas de las veces toman la decisión de, es que en mi casa me molestan mucho, me exigen mucho, entonces me voy de la casa. Y vuelven a los pocos meses, a las pocas semanas, a los pocos días, porque no pueden sostenerse en la vida de adulto, en la vida solitaria, que conlleva muchas responsabilidades. Y creemos, o la gente cree que el vivir solos es más fácil que estar bajo la tutela de los papás.
1: Claro.
0: Bajo esta situación, bajo esta idea, es importante empezar a desarrollar habilidades de autonomía desde los primeros años para que ellos puedan escoger cuándo es necesario o cuándo es prudente salir de casa.
1: Ya, o sea, eso de hasta qué edad debe dejar la casa de los padres depende de la madurez, de las circunstancias económicas, de los estudios, el trabajo, de la y también de la dinámica familiar. Lo importante es vivir con los padres y que no se convierta en una dependencia permanente. O sea, va a depender del papá y de la mamá a los 30, 35, 40 años. No, yo creo que eso estaría mal.
0: Completamente. Y hay algo súper importante. Conozco personas que a sus 28 años siguen viviendo con sus papás, pero tienen responsabilidades dentro de casa.
1: Responsabilidades.
0: Compran la comida, están pendientes de, por ejemplo, algún servicio básico o cosas por el estilo. El vivir con los padres no nos exenta de las responsabilidades que como adultos deberíamos tener.
1: O sea, estar viviendo en casa es una decisión responsable, o porque no ha aprendido a valerse de sí mismos, tal vez. Eso también es un problema, ¿verdad?
0: Exactamente. Y esto entra dentro de los tres factores que le había nombrado hace un rato: afecto, límites y autonomía. La autonomía es uno de los factores que van a determinar a qué edad va a salir claro. El joven, el adolescente o el adulto. Y obviamente que puedan valerse por sí mismos, porque si voy a salir de casa esperando que papá me pague la renta, que mamá me lave la ropa, exacto, o que me alimenten donde no, mis abuelitos, no estoy siendo autónomo, sigo dependiendo de la otra persona.
1: Yo digo, pero Latinoamérica es diferente, ¿no? Así que el problema no es tener 30 años y vivir con los padres. El problema es tener 30 años y seguir funcionando dentro de la familia como si tuviera 12.
0: Exactamente. Justamente es no ser un adulto funcional en las cosas que estamos haciendo.
1: Ya, o sea, el papá tampoco debe decir, mientras viva con mi hijo, yo le pago todo porque quiero ayudarlo. Eso estaría muy malo. Eso le estaría haciendo mal al hijo.
0: Exacto. ¿Por qué? Porque incluso, y hay que ver desde el otro lado, los papás llega a una etapa en la cual tienen que empezar a preocuparse por su futuro. Porque claro, digamos que el hijo sale a los 40 años y es medianamente estable gracias a que papá le ayudó y le pagaba todo. Sale de casa y ahora recién papá se pone a ahorrar o a ver por sí en su futuro, ya es un poco tarde. Entonces es importante que los adultos empiecen a hablar y se les trate a las personas como tal, como adultos, si es que ya tienen, así en realidad, más de los 18 años.
1: Muy bello y saludable. Responsabilidad, autonomía, toma de decisiones, consecuencias, independencia, eso es lo que se necesitaría para vivir con los padres. Sería saludable que un adulto siga viviendo con sus padres, si está estudiando, si está comenzando su vida laboral, si está ahorrando para independizarse, si existe una situación económica difícil de ayudar, si está cuidando a sus padres, si existe necesidad en la familia. Lo importante es que exista un acuerdo claro entre adultos y no una relación de padre-niño.
0: Exactamente. ¿Qué es lo que pasa hoy en día? Les meten en la cabeza que son niños todavía. Y claro, mientras estén bajo mi techo no les va a faltar nada. Es una idea perfecta, pero muy romántica para describir el 2026, claro, que vivimos hoy en día.
1: Ahora yo quisiera preguntarle algo diferente. ¿Cómo es la salud mental de un joven adolescente hoy que se vive muy a prisa, doctor?
0: Bien, eso es algo que nombrábamos hace un rato, hace un ratito. Tiene mucho que ver con el manejo de emociones, porque claro, hoy en día el mundo en sí, tal cual usted lo dice, está muy a prisa, exige mucho, pero si es que no hemos tenido el espacio para evolucionar nuestras emociones, para gestionarlas, vamos a llegar a un momento en el cual el mundo me exige mucho y yo no puedo dar o ir al ritmo del mundo. Y empiezan los problemas de frustración, de autoestima, de inseguridades, por ende depresión o ansiedad.
1: Ya, o sea, en la era, vivimos, diríamos nosotros, en la era de la inteligencia artificial, doctor, y de la sobreinformación. Entonces diríamos, bueno, y esto sí piensan los filósofos, ¿no? Proponen un enfoque centrado en el pensamiento crítico, la ética y la adaptabilidad a la época. Es una época loca la que estamos viviendo.
0: Completamente. Y hay algo súper importante. La adaptabilidad viene de la palabra, o más bien dicho, un sinónimo es la evolución. Nosotros, como le decía hace un rato, nosotros hemos evolucionado durante muchos, muchos años, pero gracias a la prueba y el error. Pero si tenemos padres que estamos o que están todo el tiempo solucionando nuestros problemas, no vamos a tener el espacio para cometer esta prueba y error. Y claro, sí, llegamos y empezamos a depender mucho de otras cosas o de factores externos a nosotros. Y el rato que se acaban estos factores o estas cosas en las que podemos apoyarnos, empezamos a tener problemas en nuestro día a día.
1: Mire usted, cuando necesita un joven, una jovencita para formarse, y no hemos hablado de esos pobres jovencitos abandonados cuyos padres se van del país y los dejan encargados a cualquier persona, cómo los crían, cómo se crían generaciones de asesinos, generaciones de narcotraficantes, ¿no? Es por el abandono, porque no hay quien les eduque. Dicen que un niño aprende en cuanto ve algo. Es muy sensible un niño.
0: Este es un estilo de crianza, digámoslo así, en el cual los niños van a ver todo lo que los adultos le dicen. Si es que el adulto le dice, o más bien muestra.
1: Y lo que ve.
0: Exactamente. Si el niño ve que papá llega todos los días, por ejemplo, un ejemplo de lastimosamente nuestra realidad como ecuatorianos con el crimen que estamos pasando, si el niño ve que papá llega todos los días con un celular diferente porque se dedica a robar o algo por el estilo, él va a pensar que es algo normal, y cuando tenga la actividad física para hacerlo, también lo va a hacer. ¿Por qué? Porque papá es la primera figura que nosotros tenemos para imitar. Hay algo que se llama la epigenética, que es prácticamente es los genes, o hay cosas que no están dentro de los genes, pero que las aprendemos viendo cómo es la otra persona.
1: Sí, tiene toda la razón, doctor, porque yo creo que a un niñito que ha visto ciertas circunstancias, se le queda grabado para toda la vida. Ciertas circunstancias que hace al adulto se le graba para toda la vida, ¿verdad, doctor?
0: Exactamente. Y algo súper importante es, hay un ejemplo súper claro. Por ejemplo, el caminar no viene marcado, o la forma en la que caminamos no viene marcado en nuestro ADN. Justamente de ahí sale es hijo de tal persona porque camina igualito. No es hijo por eso, es porque aprendió de esa persona a caminar tal cual como la otra persona. Y si es que en casa no hay límites tanto para padres como para el hijo, el niño va a crecer pensando que los límites no existen para él y que puede hacer lo que él quiere.
1: Y quisiera, doctor, hablar de los ejes principales de cómo debe educarse a la juventud actual. Yo creo que esto piensan actualmente los grandes pensadores, que he leído yo bastante sobre este filósofo contemporáneo, Byung Chul Han, y él piensa de otra manera tan diferente, ¿no? Por ejemplo, desarrollar el pensamiento crítico. Entonces, ¿eso qué quiere decir? Es una cuestión de entorno. No aceptar verdades absolutas sin analizarlas primero, doctor.
0: Exacto. Eso entra dentro de dos de los factores que le nombré, y que es el afecto y la autonomía.
1: Y así mismo tienen que ser con los maestros también. Exacto. Y con los papás también.
0: Con absolutamente todas las personas. De hecho, las personas creen o se rigen por la frase de: es que ya soy muy adulto para cambiar, es que ya estoy tarde para cambiar, cuando en realidad una de mis frases favoritas es: nunca es tarde. ¿Por qué? Porque nunca es tarde para desarrollar un pensamiento crítico, nunca es tarde para desarrollar nuestras ideas o nuestra dualidad en ideas. Entonces, en este sentido, el afecto va a ser muy importante, porque si nosotros como padres damos la oportunidad a que nuestro hijo nos comunique lo que está pensando o lo que está pasando, independientemente de lo que le pueda reprimir, esto quiere decir que el niño va a sentir el afecto del padre y va a acudir a él a buscar una ayuda externa, más no que les resuelvan el problema.
1: Y también dentro de aquello de desarrollar el pensamiento crítico, también está el detectar las noticias falsas, filtrar el exceso de información digital con lógica. Ya esto es el futuro, doctor.
0: Algo súper, súper chistoso que me ha pasado últimamente es que llegan muchas personas y me dicen: es que vi esto en TikTok, es que vi esto en Instagram o en otras redes sociales, y no se toman el tiempo para utilizar otras herramientas tecnológicas. Por ejemplo, ChatGPT, si es que somos perezosos para buscar información, nos ayuda a resumir, pero no le pidamos que nos dé hecho.
1: Y también sabes preguntar.
0: Exactamente.
1: Vivir preguntando, preguntando, porque las preguntas descubren el conocimiento.
0: La crítica viene desde...
1: Y eso es bastante socrático.
0: Exactamente, desde la curiosidad, desde preguntarme qué sí y qué no, por qué sí y por qué no, para qué me sirve y cómo me sirven las cosas que están pasando en mi día a día, en mi entorno.
1: Y otro asunto, doctor, priorizar la adaptabilidad y el autoaprendizaje. Eso vale la pena. Por ejemplo, aprender a aprender, adquirir las habilidades de actualizarse constantemente por cuenta propia.
0: Eso es algo súper importante que no se da dentro de la crianza hoy en día, porque claro, queremos darles a nuestro hijo todo masticado. O sea, queremos que el resultado les llegue inmediatamente a ellos. Y no les permitimos que ellos sepan, como por ejemplo, si prendo la hornilla de la cocina y meto la mano, me voy a quemar. Entonces les decimos, no, te vas a quemar, aléjate de aquí, sal de la cocina. Y viene de la mano con el quitarles autonomía y por ende ser muy excesivos con los límites o sobreprotegerles, que es algo que genera incapacidad. Entonces, claro, un niño que por miedo a que se queme no entra a la cocina, llega a sus 18, 20 años y no sabe prepararse el desayuno, por ejemplo.
1: Yo le voy a decir algo bien importante en este momento, doctor. Debe haber una flexibilidad mental. Prepararse para empleos del futuro, no que aún existen. Eso es lo grave. Estudia medicina, estudia instituto, prepárate así, estudia los ritos. No, está cambiando el mundo rapidísimo.
0: Y eso viene desde el estilo de crianza que no es solo de los padres, sino también de la academia. Eso. Porque la academia debe adaptarse a las nuevas tecnologías. Y eso es algo que le decía hace un momento. El mundo está avanzando tecnológicamente a pasos agigantados. Si nosotros no avanzamos con eso, nos quedamos atrás. Entonces, por ejemplo, hoy en día existen muchos chatbots, por ejemplo, que entre comillas intentan reemplazar a la psicología, pero siempre la psicología va a ver otros factores. Entonces, en ese sentido es importante adaptarse a las nuevas tecnologías, pero sin abandonar lo esencial, que es, por ejemplo, el contacto humano, el contacto físico o ciertas cosas que dan más calidez a las ideas que tenemos.
1: Pero vemos, doctor, que los conocimientos técnicos están caducándose muy rápidamente. Los conocimientos técnicos, doctor.
0: Sí, en realidad los conocimientos técnicos es algo que se ha dejado muy de lado, sobre todo, por ejemplo, algo como la mecánica, por ejemplo, creemos...
1: La arquitectura.
0: Creemos que como todo nos puede hacer, la inteligencia artificial ya no es algo que necesitamos, pero se ha demostrado con casos muy nombrados que la inteligencia artificial no mide otros factores que en muchos casos son bastante importantes para dar un diagnóstico, por ejemplo, real o un resultado que sea adecuado para lo que estoy buscando.
1: Y en medio de todo esto, doctor, yo creo que hay que fomentar la empatía y la ética humana. O sea, educar el carácter, cultivar las virtudes, como por ejemplo la compasión, la justicia, la resiliencia, siempre eso.
0: Sí, exacto. En realidad, lo que decíamos hace un rato es que muchas de las veces se deja de lado la gestión emocional en todas las personas y obviamente al no poder gestionar las emociones voy a empezar a tener estos arranques, por ejemplo, los arranques de ira o los arranques de frustración o incluso un berrinche, porque los berrinches no se ven solo en niños, se ven en adultos cuando tienen problemas con la autoridad, cuando tienen problemas con algún vecino o con el entorno en el que les rodea.
1: O sea, el humanismo tecnológico es una herramienta, doctor, no es un fin superior. Doctor, diríamos que la ciudadanía global sentirse responsable de la sociedad y del planeta. Eso es lo que debe también aprender un muchachito, ¿verdad, doctor?
0: Exactamente. Está dentro de los factores especiales, sí, que es la autonomía y sobre todo la independencia, saber que yo puedo aportar para que las cosas vayan mejor en el mundo, para que mi entorno sea mejor. Si es que yo aporto a esto, voy a ser el que cosecha todo lo que tengo hoy en día.
1: Y eso me recuerda algo importante de Jacques Cocteau, que dice que la felicidad de la abejita y de los delfines es existir, y la del hombre es descubrir que estoy maravillándome por ello.
0: Una frase.
1: Y eso, imagínese.
0: Muy linda.
1: Un niño, sí, que ha llegado a joven y descubra aquello. ¿Cómo ama al mundo, verdad?
0: Exactamente. El interactuar con el mundo está dentro de lo que es autonomía y obviamente es lo que nos va a permitir saber gestionar todo nuestro entorno de una forma adecuada. Saber que si yo hago algo, tengo consecuencias. Y si yo, por ejemplo, me siento a observar un paisaje, la consecuencia es disfrutar, relajarme, así como si yo en ese mismo sentarme dejo basura, la consecuencia es que contamino el ambiente en el cual yo me sentía feliz, yo me sentía seguro, yo me sentía relajado.
1: Doctor, si buscas el autoconocimiento y el propósito, por ejemplo, o sea, la individualización, diríamos nosotros en este sentido, descubrir la identidad real más allá de las expectativas de las redes sociales. Eso es lo malo, doctor, las redes sociales.
0: Lo malo de las redes sociales es que hay mucha información que cualquiera puede inventarse o cualquiera puede interpretar. Entonces, yo puedo decir que una idea es válida porque yo la leí así. Y lastimosamente, capaz en mi forma de leer, no tomé en cuenta una coma o una tilde y se malinterpretó la idea. Entonces, en este sentido, yo les invito a todas las personas, adultos, jóvenes y niños, a que cualquier información que tengan a través de cualquier medio puedan contrastar con diferentes medios la lectura, aprovechando, por ejemplo, el uso de redes, de tecnologías como inteligencias artificiales. Hoy por hoy, el investigar es algo tan fácil que el no utilizarlas es lo que nos está retrasando.
1: Doctor, en definitiva, los primeros en la educación de los hijos son los padres. ¿Verdad, doctor?
0: Lo más importante
1: es competencia de los padres, diríamos nosotros.
0: Lo más importante es que los papás puedan dar afecto, los límites y dar la autonomía que los niños van a creer. Y algo súper importante es que nosotros como padres no vivamos nuestras vidas a través de nuestros hijos.
1: Y por conveniencia, comodidad estamos delegando a otros.
0: Exactamente. Muchas de las veces
1: abandono
0: creemos,
1: es algo terrible.
0: Y les obligamos a nuestros hijos a que vivan la vida que nosotros queríamos. Es que tienes que hacer ballet, es que tienes que estudiar esto, es que tienes que hacer el otro, porque yo no lo hice. Perfecto, si tú no lo hiciste, fue por ti. Yo quiero hacer esta otra cosa porque a mí me gusta y a mí me hará feliz.
1: Pero también proteger el derecho básico de la educación es deber del Estado.
0: Es deber del Estado y también, en cierto modo y hasta donde se puede, de los papás.
1: Ya, o sea, la educación actual enfrenta un reto terrible hoy en día. Preparar a los jóvenes para un mundo digital incierto y en constante cambio. Esa es la verdad, doctor, para terminar.
0: Tenemos que adaptarnos y seguir avanzando.
1: Tenemos que adaptarnos, seguir avanzando y criar para el futuro y dejar que ellos piensen en profesiones para el futuro. Ser creativos.
0: Ser creativos, adaptarnos a lo que viene.
1: ¿De dónde nace la palabra banco? La palabra banco nace de los Medici, porque se sentaban en un banco, ¿no?
0: Ya. Yeah.
1: En la plaza de la... En Florencia, esa bellísima plaza, que ahora se han metido tanta cosa. Se sentaban ahí y pedían el dinero, y ese mismo dinero prestaban otro y ganaban más dinero. De ahí nace del banco. Fue una creación de los Medici, fueron los más millonarios del mundo, pero también con esos millones tan inteligentes salvaron el arte. Fueron los forjadores del renacimiento de los Medici en Italia. Bueno, doctor, tienen que ser creativos los chicos para el futuro y no estar pensando solamente en las cosas que ya existen, porque vivimos una sociedad fenomenal de cambios, doctor, ¿verdad?
0: Exactamente, y no muchas de las veces el camino fácil es el mejor. Vamos a buscar un camino que sea adecuado para lo que queremos.
1: O sea, no consideras la educación de los jóvenes hoy, no debe limitarse de ninguna manera a la memorización de datos. Vivimos la era de la inteligencia artificial y la sobreinformación, ¿no? O sea, hay que proponer un enfoque centrado en el pensamiento crítico, la ética y la adaptabilidad al futuro que nos viene en carreras gigantescas, doctor. Estoy muy agradecido porque ¿cuánto nos ha educado usted, doctor? David Luz Uriaga, le quedo agradecido. Usted es neuropsicólogo clínico, especializado en la Universidad Internacional de Valencia. Ha realizado muchos estudios en terapia de pareja, ciencias de la conducta, atención en terapia breve, entre otros. Tiene su consultorio en el Hospital Monte Sinaí, Torre 2, cuarto piso, consultorio 425. ¿Cuál es su teléfono? 099-100-91-77 o a través de redes como David Luz Uriaga. No, simplemente busque a David Luz Uriaga del Hospital Monte Sinaí. Los jóvenes de hoy y mañana. Crianza respetuosa, pero con límites. Muchísimas gracias. Hasta pronto.
0: Muchas gracias, Martita.
1: Hasta pronto.
0: Hasta pronto.

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3: Son las 14 horas, 15 minutos.
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0: Tenemos ya las 14 horas con 20 minutos. Como es costumbre, los viernes empezamos un tanto más, con un tanto más de retraso la programación, dada la presencia de invitados importantes en el espacio de diálogo con el pueblo. Reciban un saludo cordial de Alejandro Serrano, de Marcelo Gutiérrez, Eddie Brazales, claro que sí, Patricio Torres y este servidor para hablarles del mundo maravilloso de los deportes. 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Bueno, hoy es viernes, ¿no? 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Arrancamos el programa con una noticia lamentable que tiene que ver con lo que vive el profesor César Bermeo. El entrenador cuencano sufre una delicada enfermedad cuyo tratamiento requiere mucho dinero, y que lamentablemente, pues, el conocido entrenador cuencano no tiene dinero. Él se ha entregado a los niños, a los jóvenes, un verdadero buscador de talentos, y ha logrado muy buenas incorporaciones a distintos equipos de nuestra provincia. Dada la enfermedad grave que vive don César Bermeo, hay gente de buena voluntad que está organizando un bingo solidario para recaudar fondos que permitan su tratamiento. Ojalá esto resulte así. Allí tienen en pantalla más detalles sobre este bingo que decía está previsto para el 29 de este mes, sábado 29, en el local de la unidad educativa Inevie, así se llama esta unidad educativa. La verdad no conozco dónde está ubicada. Sería bueno que nos den a conocer. Bueno, en todo caso es importante que se comuniquen con este teléfono, a ver si tenemos el teléfono. Ahí está el teléfono en la parte baja, el 098-389-4409. Queridos amigos, su contribución económica será muy importante. Hay una cuenta del Banco del Austro para apoyar a esta situación tremenda que vive don César Bermeo, que necesita un tratamiento urgente debido a esta grave enfermedad por la que está atravesando. 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Pero sería bueno que se pongan en contacto con el teléfono que tienen en pantalla. Les decíamos hace un momento, el número es 098-389-4409, para que se pongan de acuerdo y de esta manera con la persona que conteste para el asunto de la contribución económica a través de esta cuenta que les hemos dado a conocer del Banco del Austro. 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Aquí sería bueno que si podríamos ampliar esa fotografía, mi querido don Alejandro. Uy, no, en la parte de la cuenta del Banco del Austro. Es cuéntanos, a nombre de Paola Criollo, dice, ¿no?
1: Sí, familiar de César Bermeo, esa es la información.
0: Ya, pero cuenta de ahorros, es cuenta de ahorros, ¿no? Sí.
1: Sí, arriba lo dice, cuenta a nombre de ahorros, Banco del Austro y con el número que ya entregó.
0: A ver si apoyamos a don César Bermeo, que necesita de usted. Ahora pasamos, como siempre, a hablar del Deportivo Cuenca. 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Con relación al Deportivo Cuenca, amigos, lamentablemente Mateo Macari definitivamente no se ha recuperado de esa lesión que ayer hablábamos, que bueno, a través del departamento médico se habló de que no era tan grave la lesión, pero ya luego de la evaluación correspondiente está descartado baja sensible en el Cuenca para enfrentar al Orense este domingo a las 2 de la tarde. Buenas tardes, don Alejandro. Es a las 2, ¿no?
1: ¿Qué tal, Gifford? Saludos cordiales con usted, Eddie y los amigos oyentes. Sí, el día domingo a las 2 de la tarde será el encuentro y arrancaremos desde las 13:30 en la transmisión.
0: Así es. Bueno, en todo caso,

0: conferencia, bastante bien. Y respondió en forma correcta a las preguntas de los distintos comunicadores sociales que estuvieron presentes en la misma esta mañana, en la zona de siempre, en el Salón Auditorium Vicente Serrano Aguilar de nuestra ciudad. Y bueno, aclaró lo del señor Macari. Se refirió, alguien, un periodista le preguntó, ¿por qué al Cuenca le están haciendo tantos goles desde afuera? Y es así, ¿no? Porque se analizó el golazo de Melec desde afuera, ¿sí? Los goles de El Manta, ambos golazos desde afuera. Tomen en cuenta, entonces, hay otros partidos, los de la Universidad Católica aquí en Cuenca, ¿desde dónde? Desde afuera del área. ¿Qué quiere decir esto a nuestro criterio, amigos? Que no se está produciendo una barca y una presión de los jugadores del Cuenca sobre los adversarios. Se les da toda libertad y por eso llegan los goles desde afuera. Claro, golazos, pero es porque el Cuenca les permite, los jugadores del Cuenca permiten que esta situación se dé. Entonces, esto manifestó Neckelmann, se ha tomado muy en cuenta para evitar que puedan llegarle y hacerle daño al equipo mediante esta forma de actuar de los visitantes o de los locales, de los jugadores del equipo rival en definitiva. Fue importante lo que dijo Neckelmann sobre la Tuquita Ordóñez. Caballeroso, les digo, Neckelmann dijo, eso para mí ya se acabó, simplemente no soy hombre de rencores, ya todos sabemos que se produjo una situación un tanto difícil por la posición que asumió el señor Ordóñez, pero está considerado para el partido. También se refirió a Klimovic. Bueno, Klimovic, amigos, estaría acaso para el partido del domingo a las 2 de la tarde en Machala. Le tocó difícil por el clima, que ahora es muy, bueno, no es tan fuerte en este mes de agosto. Los meses de agosto y septiembre no son tan calurosos, son más bien días nublados en el litoral ecuatoriano y específicamente en la ciudad de Machala. Para eso tiene que estar bien preparado el equipo físicamente. Durante el partido la hidratación será importantísima y recuperar energía. Se ha trabajado en este aspecto, según Neckelmann, bastante bien. En la semana dijo que está muy contento y que considera que un partido es tan distinto al otro. Habló del partido que se llegó en muchas ocasiones a inquietar la portería del Manta, pero el fútbol es así. Jugando menos, el Manta se llevó los 3 puntos de nuestra ciudad. Ahora se va a tratar de conseguir 3 puntos allá en la difícil ciudad de Machala, en el estadio 9 de mayo. Vale la pena escuchar a Alejandro, al director técnico del equipo del Orense, el señor Agustín Robles. Así es que vamos con Agustín Robles, qué es lo que dice con respecto al partido frente al Cuenca.
1: Un empate importante en la ciudad de Manta, lamentablemente una pérdida en Loja, pero esto todo se cura con fútbol. ¿Cómo está el equipo para este fin de semana? Sabiendo que el Cuenca también no viene en buena hora, cayó contra el Mante, con la misión de los Gallos, y querrá buscar los 3 puntos acá en Machala. Bienvenido, buenos días.
2: Buen día, ¿qué tal, Edgar? Sí, venimos de un empate muy justo, un punto que consideramos valioso a partir de ir en la búsqueda este fin de semana del triunfo, ¿no? De esos 3 puntos que nos pueda revalidar y, bueno, hacer que ese punto allá en el fin valga todavía un poquito más de lo que nosotros consideramos. El equipo bien, viene trabajando muy bien, con mucha gana, esperando este partido de local, para volver a encontrarnos con buenas sensaciones, como hicimos los últimos partidos de local. De visita no nos pudimos sentir de la misma forma y estamos con esa ilusión y con esa esperanza de poder reencontrarnos con nuestra mejor forma para poder quedarnos con los 3 puntos acá de local contra un equipo importante que viene lastimado y que también viene con necesidad de sumar, así que sabemos que va a ser partido intenso, duro, un equipo que nos va a venir a no regalarnos espacio, a no dejarnos jugar. Y bueno, preparado y para afrontar ese partido con la responsabilidad que lo requiere, obviamente. Sí, dentro del equipo, bueno, lamentablemente con la baja de Eric Zambrano a partir de su lesión, obviamente nos golpeó y lamentamos y le mandamos el apoyo a Eric acá de nuestro lado. pero

0: Sí, preparado y con la ilusión de ir a afrontar y de buscar. Primero salir del lugar donde estamos, encontrar un sector más cómodo y después ir por ese gran objetivo que es esa clasificación que todos buscamos y que es el objetivo a largo plazo. Hoy lo que nos planteamos es paso a paso, partido a partido, y este partido que tenemos por delante para nosotros es lo más importante, lo próximo, lo que se nos viene, y la prioridad la tenemos marcada en este partido. Sí, estamos muy contentos con el regreso de Eric. Hizo un esfuerzo muy grande, tuvo una recuperación larga, justo cuando el fin cumplía 2 años de su lesión, al tiempo que pudo volver a sumar una cantidad de minutos importantes, si bien ya venía entrando y sumando 30, 40, 45 minutos, poder darle ya estos 80 minutos después de 2 años, para nosotros una alegría, y ver cómo respondió, más allá de lo político también, ¿no? De que con buenas sensaciones, y que sin dudas, como lo fue en su momento, que volver a recuperarlo y que vuelva a ser el jugador importante que es para Orense, ¿no? Sabemos su significado como canterano y también como ya un profesional establecido. Lo mismo con Wilson, estamos muy contentos con lo que nos vino a aportar, lo veníamos siguiendo, y creemos que de acá en adelante confiamos mucho en lo que él le pueda aportar al equipo, como lo hizo el otro día, que son minutos cuando el fin, todos los jugadores son importantes, todos saben que nos enfrentamos a 6 finales, que nos estamos jugando el prestigio, nos estamos jugando el año, y lo estamos tomando con la seriedad correspondiente, con la ilusión, ¿no? De que el fútbol nos acompañe y que se nos terminen dando esos pequeños detalles que hasta ahora sentimos que nos vienen cayendo un poquito en contra, ¿no? De esas pequeñas jugadas, de esas pequeñas situaciones que no estamos pudiendo sacar del rédito y que quizás los rivales no están lastimados.
1: Ok. Señor Agustín Robles, él es argentino de 47 años. No es un técnico conocido porque él trabajó en las divisiones formativas de su país, en equipos de... En Banfield trabajó, por ejemplo, de lo que conocemos. Allí trabajó este caballero. Y llegó al conjunto del Orense a dirigir a sí mismo a las divisiones formativas, ¿sí? Y cuando salió el último entrenador, simple y llanamente, se lo ratificó como director técnico oficial. No sé, el señor Agustín Robles, qué puede hacer con la falta de experiencia en el mundo de la dirección técnica. Vamos a entrar con don Marcelo Gutiérrez para que, por favor, nos dé a conocer la probable alineación del representativo de Orense para enfrentar en su casa al Deportivo Cuenca. Don Marce, buenas tardes, bienvenido, adelante.
2: Gracias, Giffer, buenas tardes a usted, buenas tardes a nuestros amables oyentes de Tomebamba Deportiva. Esta sería la posible formación que utilice el técnico de el Orense, Rolando Silva en la portería.
1: Ha vuelto el buen arquero que tiene el Orense.
2: El sistema defensivo, hablamos de Pedro Velasco, el número 31 por el costado derecho.
1: Pedro Pablo Velasco, sin los números, mi querido Marcelo, para agilitar. Pedro Pablo Velasco, marcando el costado derecho.
2: A ver, en el centro estará Alan Lorenzo.
1: Argentino.
2: Alan Lorenzo, en el centro de la saga.
1: Argentino, Alan Lorenzo, un jugador fuerte, interesante, que puede ser pieza importante para tratar de parar a los atacantes del equipo cuencano. Junto a Lorenzo, ¿quién estaría, Marcelo? Marcelo.
2: Oscar Quiñones es el otro zaguero central.
1: ¿Y en la izquierda?
2: Y Beder Caicedo por el costado izquierdo, como marcador de punta.
1: Buen jugador, Beder Caicedo, con mucha experiencia, muy fuerte, muy potente. ¿En el medio?
2: Para dejar en el medio campo a Erix Plugas con Sergio La Chuleta Vázquez.
1: Buen jugador este Chuleta Vázquez, ¿ah? ¿Eh? Jovencito.
2: Sí, volantes por fuera a Erix Zambrano, por el un costado.
1: Este jovencito Zambrano, este muchachito, al que le hemos visto actuar aquí en Cuenca, hizo un gran partido cuando Orense le ganó al equipo cuencano, haciéndole 3 goles por parte del argentino Agustín Herrera. ¿Quién más? ¿O quién es más?
2: Estaría por el otro costado Agustín Herrera, el argentino Agustín Herrera.
1: Justo estamos hablando de él, que le hizo 3 goles, un hat-trick. Primera vez en su vida, decía Herrera, que marcó un gol a nivel tres goles a nivel profesional.
2: Como enganche iría Ángel Mena, conocido nuestro.
1: Excelente jugador, veteranito, pero qué gran jugador, y que organiza el ataque siempre de su equipo, con tanta experiencia, Angelito Mena.
2: Y como piloto de ataque, Michael Bermúdez. Michael Bermúdez sería el atacante de Orense.
1: Este muchacho Bermúdez, le va a pedir los árbitros, don Marcelo. Este muchacho Bermúdez, claro, que formó parte de la Selección Nacional de Fútbol, su pase pertenece a Liga Deportiva Universitaria de Quito, que con habilidad le cedió al Orense para que se foguee y el próximo año, de pronto, con la experiencia que gane en el equipo de El Oro, vuelva a ser una pieza, ojalá importante, en el ataque de Liga Deportiva Universitaria. ¿Quién será el árbitro, don Marcelo, y los que lo acompañan?
2: El señor Alex Caja será el juez central del compromiso, acompañado de Mauricio Lozada como asistente número 1, el asistente número 2, don Jonathan Monar, el cuarto árbitro es Silvano Jara. Son las autoridades para dirigir el partido.
1: Muy bien, Marce, gracias por su aporte. ¿Algo más, si tiene en mente, aportar dentro del programa de hoy?
2: Claro que sí, lo que usted decía. En el caso del jugador Mateo Macari, que no va, lo dijo ya el técnico en rueda de prensa, no va a ser tomado en cuenta. Ese puesto estaría siendo ocupado por Brian García. Brian García junto a Edison Vega.
1: Perfecto. Muy bien, Marcelo. Gracias por su aporte. Muy importante, como siempre.
2: Gracias a usted.
1: Bueno, don Marcelo le vio rozagante. Está bastante bien. 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
1: Sí, porque no creo que se baje tanto el señor Gallardo de lo que ganaba en River y los 20 millones que ganaba en el fútbol de Arabia. No creo que se baje tanto, salvo que no tenga ningún equipo por dirigir. 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Y lo demacará con el equipo de El Santos de Brasil en el estadio de Vila Belmiro, prácticamente lleno, donde sorprendió Macará al equipo de El Santos, pero terminó perdiendo. Aquí, por ejemplo, estamos viendo a Neymar Jr. celebrando con Arao. ¿Se acuerda de este hombre con esa melena, con ese peinadito moñito hacia arriba? Zaguero central que hizo el segundo gol para el equipo de El Santos. Bueno, decíamos que sorprendió Macará con un muy buen gol por parte del uruguayo Franco Pose, luego de un gran pase de Mateo Viera. Así el uruguayo confirmó su gran temporada. Miren que tiene 3 goles en la Copa Sudamericana y 16 anotaciones en el Campeonato Ecuatoriano en 34 partidos. Vean que el presidente de Macará confirmó que el club celeste va a hacer uso de la opción de compra que tiene por el jugador, por el goleador uruguayo Franco Pose. Así tienen que actuar los directivos y no ponerse a rezar a San Patatín y danos platita. No, no, hay que trabajar. Aquí ha pasado con el Cuenca. Hay opción de compra de tal jugador que ha tenido un gran rendimiento y no lo compran. ¿Por qué? Porque dice, no tenemos dinero. Macará tampoco de pronto tiene tanto dinero, ¿eh? Pero hace el esfuerzo, los dirigentes hacen lo que tienen que hacer, se endeudan de pronto, pero compran el pase y después de un año puede resultar mucho más ventajoso la venta de ese pase, producto de la buena negociación que han hecho los directivos. Bueno, a ver qué pasa con Franco Pose, pero a fin de año se dice, informo, que Macará va a hacer uso de la opción de compra. Pero bueno, después del gol del Macará, 2 minutos más tarde, Neymar, que tuvo una actuación formidable, tuvo la primera oportunidad de gol mediante un tiro libre, pero el arquero uruguayo Rodrigo Rodríguez, cuando la pelota se iba a una esquina, voló para desviar y sacarla al córner. Bueno, el Peixe, como le llaman al Santos, tuvo mucha presión, que aumentó a medida que los minutos transcurrían. Y miren que al minuto 39, una jugada brillante de los brasileños, cuando Gabigol remataba para el segundo gol, apareció José Luis Casares, este morenito. Pongan atención cómo juega Casares. Excelente. Allí dentro del área checa apareció con una espectacular barrida para desviar la pelota ante el remate de Gabigol. Tres minutos después, Neymar filtró el balón perfecto para que Gabigol haga el gol, pero el arquero Rodríguez volvió a salvar al Macará. Gran actuación de Rodrigo Rodríguez. Pero finalmente llegó el empate cuando Neymar, un pase excelente allí entre los dos centrales del conjunto de Macará, Echeverni, y el otro es, ¿cómo se llama el venezolano? ¿Se acuerda usted? El otro zaguero del equipo, el zaguero central del equipo de Macará, Marrufo, el venezolano, ¿sí?
14: José Luis.
1: Exacto. Entre los dos pone una pelota perfecta a Neymar para que Gabigol defina ante la salida del arquero del equipo ambateño. Y ojo, fue mucho más, tenemos que reconocer, Santos fue mucho más que Macará, que hizo un partido interesante, pero no le sirvió, porque Santos estaba en una tarde maravillosa. Vean que Gabigol, por ejemplo, marcó dos goles, muy parecidos al primero, pero el VAR intervino, se anularon las acciones, pero así había, se vio claramente que había posición adelantada de Gabigol, pero por milímetros, diría. A mí no me parece muy justo que estas acciones se anulen cuando es tan poquito el asunto de que el pie, la puntita del pie, o el hombro, o el codo, o la nariz del jugador está 5 centímetros delante de la línea de defensas. Me parece exagerado. Y eso es lo que ocurrió, porque hubieron dos magníficos goles de Neymar. Estoy mal, de Gabigol, pero en posición adelantada. Tanto insistió el Santos que llegó el premio justo, el segundo gol. Ante un horror, porque no puedo hablar de error, sino un horror del morenito Jordan Mohr. No sé si usted vio esta jugada para el segundo gol del Santos. ¿Qué pasó? A ver, les comento. Hay un remate de los brasileños y la pelota sigue su curso y se para en la línea final del campo de Macará. ¿Y qué hace Mohr, Jordan? Se pone atrás de la pelota, abriendo los brazos, custodiando para evitar que algún brasileño pueda llegar. Pero señor Mohr, se duerme allí. En último caso, tírela donde sea, pero no cometa ese error tan grave. Un brasileño se pone las pilas, corre, llega a la pelota, la toca, impacta en el pie de Mohr y se va al córner. Producto de este tiro de esquina, desde la derecha, viene el centro. ¿Quién? Neymar, otra vez, qué figura que tuvo en su gran momento Neymar, para mandar la pelota al centro y aparezca Arau, este zaguero central grandote, y marque el gol que Macará reclamaba que no ingresó la pelota en su totalidad. No, señores, entró totalmente y fue un buen gol del equipo del Santos. Así es que el triunfo se dio. Y ojo que en el minuto 90+7, Neymar estuvo muy cerca de cerrar su partidazo con un gol de tiro libre, pero volvió Rodríguez a responder. Ahora, lo que me parece interesante, ahí estamos viendo el gol de el segundo, ¿no?
14: Sí, el de Arao, el abrazo con Neymar.
1: Hay una foto de un jugador del Macará, es Jiménez, allí está, que publicó en su cuenta. Él publicó esta foto, ¿no? Neymar le regaló la camiseta a Jiménez del Macará. Buena cosa, ¿no?
14: Y le firmó.
1: Claro, ahí está. A ver, ¿qué dice? Escribe algo y firma Neymar, ¿no? ¿Se puede leer? ¿Sí podríamos ampliar la fotografía? Difícil, ¿no?
14: Sí se puede ver.
1: Para Para
14: Hawk, no ahí sí no le entiendo.
1: Con cariño.
14: Para nombre o no lo sé, y con cariño, y firma Neymar.
1: Pero bueno, ¿no? Neymar estaba hecho ayer un pan de azúcar, sí, un pan de dulce, sonriente, claro, lanzándose algunas veces al piso, fingiendo lesiones o agresiones, pero en fin de cuentas hizo un partidazo Neymar.
14: Y se tomó foto con todos, como dice usted, un pan de dulce, inclusive había unas imágenes de esto.
1: Ahí tenemos este video, mire, un jugador de Macará que se abraza. Ahí va otro, los hinchas que están haciendo barra a su equipo, y de uno en uno se acercan los jugadores a Neymar, miren, ¿ah? Ahora, ahí están los hombres de Macará abrazándose con Neymar, que está sonriente. Interesante, ¿no? Y sigue este video, acaso, que estamos presentando, porque allí vemos a Neymar abrazándose con jugadores del equipo ambateño. Ahí estuvo Mora apareciendo, ¿no? Bueno, en definitiva, amigos, qué alegría. Le vi a nuestro coterráneo, pues, a Denilson Bolaños, también durante el partido conversando con Neymar, y se tocaron el hombro, medio que hubo un pequeño abrazo entre los dos. Es que, bueno, Neymar es una figura mundial, y quién no va a querer tener una foto con él. Y terminó en muy buenos términos la relación entre los jugadores del uno y otro equipo, ¿no?
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La música arranca en este viernes sensacional, el viaje que tenemos por delante. Quédate en la 102.1 porque esto apenas inicia. Mi nombre es Sebastián Lazo. Buen viaje a todas, a todos. Buen viaje a ti que nos estás escuchando directamente desde tus parlantes, ya sea en nuestras aplicaciones, en nuestra página web, en nuestra frecuencia modular, en las diferentes radios online, en donde también puedes hallar nuestra sintonía. Soy Sebas Lazo, esto es Global Tribal. Arrancamos este preludio a nuestro fin de semana. Una semana además que se pasó en un guiño. Sí, ya es viernes, enseguida. Y nosotros, pues, con el viaje listo, con los motores calentitos, arrancamos en este viernes el viaje súper sensacional y sónico. Es Global Tribal.

La 102.1, son las 15:21, escuchando a Ace of Base, buen grupo de los 90 que también están en plenas vibraciones aquí en la 102.1. Una buena época también para la música. The Sign escuchábamos, y ahora The Beloved, Sweet Harmony, ahora suena en nuestro vuelo de las tardes musicales en la 102.1. Es viernes, soleadito desde la ciudad de Cuenca, transmitimos al universo y al cosmos entero y más allá.

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1: Noticias, 15:30. Falta de información sobre zonas seguras inquieta a la población de Cuenca. Los últimos movimientos telúricos registrados en la región han generado preocupación entre los habitantes de los barrios de Cuenca, debido a la falta de información sobre las zonas seguras de la ciudad a las que podrían acudir para protegerse en caso de un sismo de mayor magnitud. El ambiente entre la población es de incertidumbre, especialmente ante los terremotos registrados en los últimos 2 meses en países como Venezuela y Colombia, que dejaron víctimas mortales y cuantiosos daños materiales. Roberto Mosquera, presidente de la Federación de Barrios de Cuenca, señaló que las instituciones competentes no han socializado con las organizaciones barriales información sobre los sitios que, por sus características, podrían ser utilizados como puntos de concentración o evacuación masiva. Deberían informar de los puntos estratégicos para estar preparados, manifestó. Mosquera indicó que durante los últimos días la principal información sobre prevención que ha recibido la ciudadanía ha circulado a través de las redes sociales, especialmente recomendaciones relacionadas con la preparación de una mochila de emergencia con insumos básicos. Agregó que durante las capacitaciones para la instalación de alarmas comunitarias también se han impartido algunas recomendaciones de prevención. Sin embargo, considera que hace falta información concreta sobre las zonas de seguridad y los protocolos que deberían seguir la población en un eventual terremoto. Así esta nota la encuentras en elmercurio.com.es. El Instituto Geofísico IG de la Escuela Politécnica Nacional descartó que los terremotos registrados en Venezuela y Colombia sean señales o antecedentes de un posible sismo de gran magnitud en Ecuador. Durante esta semana, Eric Gutiérrez, director de gestión de riesgos del municipio de Cuenca, señaló que el centro histórico es una de las zonas con mayor vulnerabilidad ante un eventual sismo. Los recientes terremotos y movimientos telúricos registrados en la región han generado preocupación entre la población, que teme que estos eventos estén relacionados y que próximamente pueda ocurrir un sismo en Ecuador. Esta nota completa la encuentras en elmercurio.com.es. Nosotros volvemos de la pausa. Más de la buena música. Nos queda la tarde entera para viajar y disfrutar.
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1: Las noticias en este viernes, noticias del mundo.
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1: ¿Qué pasó realmente en el portaaviones USS Abraham Lincoln? Un marinero cayó por la borda del USS Abraham Lincoln en julio, según informó un funcionario estadounidense a CNN en medio de reportes sobre el deterioro de salud mental de los miembros de la tripulación durante su prolongado despliegue en la guerra contra Irán. Horas después de que se conocieran los reportes, un funcionario dijo que el grupo de portaaviones del USS George Washington, que finalizó una escala en Vietnam el 5 de agosto, se dirige actualmente a Medio Oriente para reemplazar al USS Abraham Lincoln. Los dolores de cabeza de Trump con Irán van en aumento. Y el terremoto no es la única tragedia que enfrentan las ciudades colombianas. Buenaventura, en el Valle del Cauca, y Quibdó, en la capital del Chocó, son territorios del Pacífico colombiano donde viven poblaciones afro e indígenas que históricamente han sufrido la exclusión y el conflicto armado. El devastador terremoto de 7.4 que sacudió a Colombia este lunes ha empeorado el panorama para muchas de estas comunidades. Más noticias, un cuarto país latinoamericano da luz verde a la acción de fuerzas de Estados Unidos en su territorio. El secretario de Defensa de Estados Unidos, Pete Hegseth, anunció que el gobierno de Colombia autorizó operaciones militares conjuntas para combatir el narcoterrorismo, con lo que el país sudamericano se une a otros tres países de la región que ya dieron luz verde a la acción de fuerzas estadounidenses sobre su terreno. Y la policía de Ecuador se sorprende al encontrar el rostro de Erling Haaland estampado en ladrillos de cocaína. El rostro de la estrella de fútbol noruego Erling Haaland ha aparecido en vallas publicitarias, cromos y pantallas de televisión, después de que se convirtiera en un fenómeno de las redes sociales por marcar 7 goles en 4 partidos en el Mundial de julio. Ahora la policía ecuatoriana ha encontrado su imagen en un lugar muy inesperado. Con 4 minutos, más noticias. Muere el exboxeador puertorriqueño Richard Colón a los 33 años. El exboxeador puertorriqueño Richard Colón murió tras vivir durante más de una década con graves lesiones cerebrales sufridas en su último combate profesional disputado en 2015 contra Terrell Williams. Colón recibió repetidos golpes ilegales en la nuca, sufrió un hematoma subdural y permaneció más de 200 días en coma con secuelas irreversibles. Su caso llevó al Consejo Mundial de Boxeo a reforzar las sanciones contra estos golpes mediante una regla que lleva su nombre. Y 70% de probabilidad, sí, hay una probabilidad cercana al 70% de que el niño que se está gestando se convierta en el evento de este tipo más intenso jamás registrado. Esto según un pronóstico de la Administración Nacional Oceánica y Atmosférica. Son las 16:05. Nos vamos a una pausa comercial. Regresamos. Estás en viernes. Sí, es viernes y estás en la 102.1.
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ya nos tiene acostumbrados a su excelente música. Pues ahora llega con esto, Move Like You Do. Ellos son Jungle, por supuesto, sonando aquí en la 102.1 para animar este buen viernes. Fin de semana llega a nosotros, se abren las puertas y nosotros nos sumergimos en él.

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Sonaba por Iri Flavia Coelho con este Café con Leite. De Brasil regresamos a nuestra patria querida, bella, llena de jolgorio. Y el mismo nos lo trae los Swing Original Monks. Vamos a disfrutar del viernes con el buen sonido de

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1: A esta hora, 16:32, te los llevamos hasta donde tú estás. El Cuerpo de Bomberos de Cuenca atendió este jueves varios incendios forestales registrados en diferentes sectores del cantón. Según el reporte, los incendios fueron liquidados en Iglesia de Nulti, Cruz Loma en Yacao, Santa Ana en Sinincay, Xixo en Victoria del Portete, Santo Tomás, Xipata, en Baños y La Playa en Sidcay. En total, las áreas afectadas superan los 69.900 metros cuadrados de vegetación. Mientras tanto, los bomberos mantienen activos los trabajos para controlar incendios registrados en San Vicente, Sidcay y Checa. El Cuerpo de Bomberos reiteró el llamado a la ciudadanía a evitar las quemas debido a riesgos de que el fuego se propague y provoque daños a la vegetación y al entorno natural. Y más noticias, el movimiento indígena Pachacútic se pronunció sobre la candidatura de Luisa González para la prefectura de Manabí en el marco de las elecciones seccionales de 2026. González, ex candidata presidencial de la Revolución Ciudadana, será auspiciada por Pachacútic Lista 18. La decisión supone un nuevo acercamiento político.

0: entre el movimiento indígena y el correísmo. La ex aspirante presidencial estará acompañada por Gabriel Giller, quien ocupará la candidatura a la viceprefectura de Manabí. Pachakutik resolvió retirar a sus anteriores precandidatos para presentar esta nueva fórmula electoral. El respaldo se produce después de que Pachakutik apoyara a González durante la segunda vuelta de las elecciones presidenciales de 2025. La candidatura debe cumplir ahora con las etapas correspondientes ante el Consejo Nacional Electoral. 16:34, es hora de una pausa comercial. Regresamos enseguida. La música para ti, aquí en la 102.
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sueño es lo que estamos escuchando ahora mismo. Él es Willy Colón, sí, el gran Willy Colón, dándonos el ritmo de viernes a esta hora, 16:46. Seguimos nosotros en este baile, en este vuelo, en esta vida. Continúa también junto a nosotros para acompañarte durante toda la tarde, durante todo el día.

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3: A esta hora de las 16:58, te traemos lo que puedes hacer en Cuenca el 15 y 16 de agosto gracias a elmercurio.com.es. La programación se desarrolla en distintos espacios de la ciudad y está dirigida a públicos de diferentes edades. El 15 de agosto será el Bailotón Vaqueros Fest, jornada de baile y actividades físicas abiertas al público con temática vaquera. Esto se dará a las 8:30 en el Parque La Alborada, Avenida de las Américas y Las Laderas. También tenemos cine ecuatoriano por el Día del Cine Ecuatoriano, que se conmemora cada 7 de agosto. Se presentan los filmes Un Cuarto de Equipaje y Sansón, de Pavel Quevedo, a las 15:00 en el auditorio de la Iglesia San José de la Merced, en el barrio El Vecino. Taller sensorial cerámica, actividad que relaciona el trabajo de la cerámica y la reflexión sobre el cuidado del ambiente y la conservación ambiental. Esto a las 15:00 en la Casa Patrimonial Municipal del Artista, en la Avenida Loja y Cantón Gualaceo. También habrá teatro el día sábado. La compañía argentina Trifásica Producciones llega con Los Viajeros del Tiempo y La Historia Elemental, una obra para toda la familia en colaboración con el colectivo artístico Barrojo. Esto a las 16:00 en la Casa Barrojo, calle Daniel Alvarado 187. Las entradas, adultos $7, niños 5, reservas al 099-900-3134. También tendremos fiesta de San Roque. La programación incluye una procesión con faroles dedicados a San Roque, con premios para los mejores, presentaciones de artistas, juegos pirotécnicos y chamisa. 3134. También tendremos fiesta de San Roque. La programación incluye una procesión con faroles dedicados a San Roque, con premios para los mejores, presentaciones de artistas, juegos pirotécnicos y chamisa. Esto desde las 19:00 en San Roque, en la Avenida Loja y Calle del Farol. Esto para el día 15 de agosto. Esto también, las actividades continúan el día 16 de agosto con el Cajuelazo, encuentro para la compra, venta e intercambio de carros de colección organizado por el Club Cuencars. Esto de 10:00 a 14:00 en la Plaza del Otorongo. También tendremos adopción de mascotas, jornada para encontrar hogares para perros y gatos rescatados y promover la tenencia responsable. Organiza la Comisión de Gestión Ambiental CGA de Cuenca, de 10:00 a 17:00 en el Parque El Paraíso. Hace Bonita Latin Tour 2026. Es integrante del grupo de K-pop BAP. Llega a Cuenca como solista con su primera gira, que incluye canciones en español y la presentación en Ecuador. Se dará a las 8:00 en el Teatro Sucre, en Cuenca. Las entradas puedes adquirirlas en Me2Go. También te recomendamos visitar los museos. Visita los museos este fin de semana y descubre más sobre el arte, la historia y la tradición de la ciudad. Tenemos el Planetario Municipal, Museo Municipal Remigio Crespo Toral, el Museo Municipal de Arte Moderno, el Museo Municipal de la Paja, Toquilla y el Sombrero, el Museo Pumapungo y el Museo de la Moneda, abiertos incluso los domingos de 10:00 a 16:00. Son las 17:01. Nosotros nos vamos a una pausa. Te hemos recomendado los sucesos que marcarán el fin de semana en cuestión cultura, extraídos de elmercurio.com.es, donde podrás encontrar la nota para revisarla nuevamente. Vamos a una pausa, regresamos.
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recta final. Estás en la 102.1, es viernes. Al final de la tarde, es casi, casi ya fin de semana. Después de esta semana cortita que hemos tenido, el viernes se vino en un chasquido. Bomba Estéreo, desde Colombia, sonando en la 102.1, el alma y el cuerpo. Una fusión perfecta. Es viernes 14, agosto es el mes, 2026 es el año. La hora, 17:18. Nosotros empezamos ya con nuestro aterrizaje. Pero antes de tocar tierra firme y antes de quemarnos por dentro, epa, encendemos el viernes.

0: Epa, así vamos aterrizando con buen ritmo, buena música y con emoción sonora. Aquí estás en la 102.1, puedes sentirlo.
1: ¡La noche!
0: Se viene la noche, las 17:23 minutos. Ha sido un viaje fenomenal, un viernes sensacional. Y tú, la mejor tripulación que podemos tener. Estás en el viaje, estás en la 102.1 ahora mismo. Llegamos ya a tierra firme, deseándote absolutamente y siempre lo mejor. Agradecidos de estar de este lado, agradecido también de que estés de ese lado. Paz, amor, buena música, buena onda. Recuerda, la 102.1 el fin de semana está on fire con toda la programación para ti. Nosotros ahora nos vamos con la música refrescante. Te deseo lo mejor, cuídate, cuida los tuyos y el lunes nos vemos. Canta, baila siempre de corazón. Adiós.

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